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3: 7 de la noche, 12 minutos, 7:12. Y ahí está con la ruta olímpica, el humor. El humor, venga para acá, Junífero.
7: Y un tipo, no, yo no entiendo a mi mujer, hermano.
3: ¿Por qué?
7: Yo no entiendo a mi mujer. Ella me dice, ay, es que usted no me entiende cuando yo me quedo callada y no digo nada. ¿Qué estamos haciendo?
3: ¿Cómo hace uno ahí? ¿A lo bien? ¿Cómo hace?
8: Oiga, ya estoy viejo, David.
3: ¿Por qué? ¿Por qué? ¿Qué pasó?
8: No, pues imagine que ya me encuentro los amigos más seguido en la farmacia que en la discoteca.
3: Literal, sí. Son las 7 de la noche, 13 minutos. ¿Cómo estará la movilidad en Bucaramanga y su área metropolitana? Bueno, me dicen que está lloviznando en algunos sectores de Bucaramanga. ¿Está lloviznando? Vea, pues. Vámonos a ver qué está pasando con la movilidad.
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3: Movilidad a esta hora.
10: Para el parque Antonio, pero mucho. Fue por Cataponera.

0: Bueno, compañerito, les cuento que acabo de salir ya acá de la clínica común y se acabo de tomar aquí la carrera 28, pero aún está complicadita, bastante congestión. Lo menos aquí por el cruce de la calle 34. La carrera 27 lleva un poquitico, por lo menos ya no está desde el retorno de la Nación de los Búcaros, sino más o menos desde la calle 32 en adelante.
1: Después de la movida por la calle 41, llegando a la 27, tenemos un poquito de tráfico acumulado. La 27 se ve la distancia que tenemos lenta, ya la movilidad ha bajado bastante el tráfico de ese sector. En este sector, yo vine dirigidas en este sector de Bucaramanga, en la parte de la 27 con vía La Rosita.
0: Bueno, compañeros, recomiendo venirse aquí por el sector, por la carrera 28, la calle 36, tomé por la carrera 32, bajé por la 41, tomando la carrera 29, para aquí por la González Valencia. Así es, todo esto está con una muy buena movilidad, así que les recomiendo venirse aquí por este lado.
2: Ok.
1: Bueno, a esta hora le reportamos excelente movilidad en la Quebrada Seca, llegando a la carrera 15. Ya tenemos buena movilidad en ese sector, en ambos sectores.
2: Bueno, ahí está la movilidad. Así está la movilidad a esta hora. Así está la movilidad a esta hora en Bucaramanga y su área metropolitana. La movilidad, se lo informamos en la emisora del primer lugar. Y señores, ya vengo a decir la última vez que voy a dar la frase de la tarde. Ya vengo a contarles, ya vengo a decirles cuál es. Por ahora nos vamos con...
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2: Lo que será noticia mañana en Colombia. El presidente Abelardo de la Estrella advierte que incendios forestales en Tolima estarían siendo provocados. Por otro lado, Ecopetrol, la jugada de que frenaría auditoría por escándalo y terminaría atornillando a un petrista. Doble temblor en Chocó, reportan dos sismos con menos de 30 minutos de diferencia. Montaje o fraude, la demanda que interpusieron contra ex candidato a la presidencia Santiago Botero en Estados Unidos. Por otro lado, más noticias, más titulares. Murió Fabio Torres, figura clave del vallenato. Abelardo de la Estrella lamenta la muerte de su querido amigo Silvestre Dangón, también uno de ellos. Pedimos justicia a familiares de jóvenes Bumangué, muerto en Estados Unidos. Revelan detalles del accidente y obviamente piden justicia. Oiga, rescate de película alpinista. Quedó 12 horas suspendidos a 2.000 metros en Italia. Increíble, literal. 5 cuentas en redes sociales. Las pistas que llevaron a la captura del vaquerito. Háganme en el bendito favor, vea quién lo ve. 2 motociclistas murieron tras violento accidente en Río Negro, Santander. Más titulares que serán noticia mañana. 4 mujeres murieron por cirugías de un supuesto cirujano. Ay, Dios, acabó con la vida. Liquidador del Ministerio de la Igualdad denuncia presuntos desorden administrativo en la entidad. Por otro lado, más noticia a esta hora. ¿Qué noticia que serán mañana? Serán mañana tendencia. Oiga, con corbata y muy tranquilo sujeto, se habría llevado un peluche de una floristería en Lagos 1. No le cree. Ay, Dios, hay noticias que se pegan de cualquier vaina, Dios. Increíble. Una discusión por unos chats terminó con Dayana, de 24 años, muerta a golpes. Ay, Dios. Bueno, ahí están algunos de los titulares. Ahí están algunos de los titulares que serán noticia mañana, desde muy temprano, desde las 4 de la mañana en Rancherato, después en Temprano en Mapacano. Y obviamente la información que siempre damos en la emisora del primer lugar.
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1: Bueno, y a esta hora, a las 7 de la noche, 19 minutos, 7 de la noche, 19. Llegó el momento de dar la otra palabra. Ustedes saben que cuando escuchen esto, es porque vamos a dar la palabra. Ya hoy hemos dado dos, ¿no? Una desde muy temprano hasta el mediodía, y la otra desde mediodía hasta hoy, hasta ahorita, hasta las 7 y 19 de la noche. La palabra es Bucaramanga. Bucaramanga. Bucaramanga. Bucaramanga. Me voy con Clasificados Olímpica.
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1: Oiga, se necesita operaria, preferiblemente que viva en Girón, que maneje máquina plana, fileteadora. Interesados se pueden comunicar al 311-274-6661. 311-274-6661.
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1: Se necesita muchacha para oficios varios en Florida Blanca. Medio tiempo, se pueden comunicar con ella al, o bueno, pueden comunicarse a la persona que quiera trabajar al 310-241-6937. 310-241-6937.
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1: Ofrece servicio de manicurista a domicilio. Para mayor información la pueden contactar al 318-672-1560. 318-672-1560.
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1: Más clasificados a esta hora. Por acá clasificados. Clasificados a esta hora de la tarde-noche ya. Se necesita soldador para sandalia de dama. Buena producción, pagos semanales. Se pueden comunicar al 607-694-7072. 607-694-7072. Ahí estaban los
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1: La emisora que apoya y la emisora que también te lleva mucho humor. Son las 7 de la noche, 31 minutos. 7 de la noche, 31. El humor a esta hora, Juni.
2: ¿Cómo le parece que cuando vamos llegando con ese man del Uber, todos los taxistas se quedaron viéndose y se le vinieron así como a cascalo?
1: ¿Y eso?
2: Y le dijo, uy, hermano, se me vinieron esos taxistas a pegarme. Agárreme la mano, déme un beso, no sé, para que ¿cómo? Crean que somos pareja. Le dije, uy, ¿qué estamos haciendo?
1: Sí,
2: yo, hágale, colabóreme, por favor, si no son manes, me cascan. Y yo le agarré la mano y le di un beso. De todas maneras, nos cascaron, dizque por locas.
3: Le dije a mi mujer, mamita, vamos a tener sexo virtual.
1: ¿Cómo?
3: Digo, ay, no, porque después no sé si el bebé nace por la impresora o por el fax.
1: Ay, de ahí la oa, hombre, Ullaco. Son las 7 de la noche, 31. 7 de la noche, 31. Ey, nos vamos a escuchar noticias. ¿Qué fue lo que pasó con este hombre que se fue y se a comprarle un regalo a la novia que cumplía 15? Escuchen esto.
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1: Oiga, le dijo a la vendedora que quería sorprender a su novia por sus 15 años y terminó huyendo con el peluche. O sea, sorprendió a que no fue la vendedora. Ay, Dios mío bendito, las cosas que hay que ver y las vainas que hay que oír, Juana Petra. Un insólito hecho quedó registrado en una cámara de seguridad de la floristería en Lagos 1, donde un hombre presuntamente se habría llevado un peluche sin pagarlo. Según la información suministrada sobre el caso, el sujeto ingresó al establecimiento y le manifestó a la vendedora que buscaba un bonito peluche para sorprender a su novia, quien supuestamente estaría cumpliendo 15 años. Oiga, pregunta del millón, ¿usted a los 15 años deja tener novia a su hija? ¡Ay, Padre Celestial! El hombre habría asegurado que necesitaba ser atendido rápidamente porque debía llegar antes de las 6 y 15 de la tarde al colegio para sorprender a la joven en la salida, mientras solicitaba otros productos y mantenía ocupada a la trabajadora. Presuntamente aprovechó un descuido, tomó el peluche y salió rápidamente del establecimiento sin pagarlo. El hecho quedó registrado en las cámaras de seguridad del negocio y ahora causa todo tipo de comentarios en redes sociales. Ay, Dios mío bendito. Ahí se uno puede tomarle de dos maneras, o sea, usted deja tener a su hija novia, porque es que yo le digo algo, este tipo, que no sé que tenga ni 14 ni 15 años, en las cámaras y el video que está rondando en redes sociales, uno puede darse cuenta de que no tiene 15 años. Ay, Dios mío, el hombre llega y sale de la moto y adiós. Ah, pero quedó la placa registrada. Ah, no, hermano. Quedó la placa registrada y la cara. Y no se le ve que tenga ni 16 ni 15 años. Este hombre se ve que tiene más edad. Dios mío, eso puede ser un tema para mañana. ¿A los cuántos años deja usted tener novio a su hija o a su hijo? ¿A los cuántos años dejaría usted tener novio? Pero eso es mañana, mañana. Y por ahora uno queda asombrado de estas noticias. Vámonos para las calles a ver qué está pasando con la movilidad en Bucaramanga y su área metropolitana.
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1: Ese es un robo de amor, un robo por amor. Movilidad, hombre.
6: Movilidad también, lo que es la 15 hacia San Luisito en la isla. Es mejor recomendable escoger la 15. El exclusivo tenemos parqueadero gratis, sentido norte-sur.
1: Parqueadero gratis.
6: Desde el éxito de la 25.
7: Sí, señor. Bueno, compañeritos, aquí lo que es la movilidad, la alcaldía, la gobernación, la calle 36 está 10-10. Bueno, un saludito ahí para Pimpina, allá en la cumbre, que ya estaba tomando guarapo.
8: Aquí en la 22 hay un poquito de tacuataco desde la 34, pero se está moviendo.
1: Ok.
8: Carrera 22, aquí a la 45.
9: Buenas noches, lo que es de Papi Quiero Piña, Girón, Palenque, Chinita, Quinta Estrella, todo sin novedad, buen tráfico.
1: Bueno.
10: Les comento a esta hora de la noche, siendo las 7:25 minutos de la noche, el caos que se presentó hacia la 47, ya está excelente movilidad pasando sobre la X. Ya le digo, está buena movilidad. 27:45 en ambos sentidos. Excelente movilidad y llovino ligeras en ese sector.
9: Buenas noches, comandos. Pueden mandar una ambulancia.
1: ¿Dónde?
9: En la autopista frente a Equilibrio, pero
1: sentido
9: norte-sur. Norte-sur sobre la autopista, frente más arribita de Equilibrio. Un accidente, una moto y hay un paciente ahí.
1: Venga, estemos
10: reforzando la movilidad, lo que es vía La Rosita, la 27 hacia bajada al éxito de La Rosita. Tenemos buena movilidad. Bueno, en esa ruta también tenemos llovina ligera.
11: Compañeros, ahí pasando el percance que hay del bus de Pillecuesta y la moto, ya ahí se normaliza la autopista paralela 10-10 hasta aquí a Papi Quiero Piña en momentos. Entonces les recomiendo que no cojan la autopista, salgan ahí del pasando Provenza y cojan el exclusivo.
1: Venga, pero hay que decirlo así, o sea, está, pues yo la verdad aquí en Cañaveral o acá en los estudios de Olímpica no se ve que esté lloviznando, no se ve que esté cayendo agua. Pero según dicen algunos sectores del área metropolitana, sí, tenga mucho cuidado, mucha precaución. Tenga cuidado con la movilidad, usted amigo conductor del Poder Amarillo, usted amigo motociclista, usted que va en el carro particular, usted que va en el camión, la camioneta, usted incluso que va en cicla. Tenga cuidado, muy pendiente de eso. Porque hay algunos sectores donde nos informan que está lloviznando, que están cayendo una llovina, no un aguacero, pero sí una llovina. Y ustedes saben cómo se pone el piso. Son las 7 de la noche, 37 minutos, 7:37.
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12: ¿Qué pasó, Leo? Apenas llegué a la cumbre, papá.
13: Okay.
12: Apenas, ¿oyó? Menos casi una horita.
1: Uy, bueno, no, complicado. Complicado, literal, complicado. Complicado, insólito, incluso algo que montamos nosotros en los estudios en el Instagram de Olímpica. Los invito para, si no nos siguen, síganos. @Olímpica Búcara. A mí me pueden seguir como @Leo.Ballesteros1. @Leo.Ballesteros1. Oiga, subimos una imagen donde un encuentro en el que se volvió viral en redes sociales durante, eso fue en julio, ¿no? En junio del 2026. Los invito para que vayan y vean. Donde un niño estaba tranquilamente en su columpio, de pronto un momento a otro, ahí aparecieron de la nada, una familia de ciervos, sí señores. Y el niño, y la mamá ciervo, por decirlo así, pues ve como el niño se le acerca y le entrega una comidita, una manzana que él tenía ahí, y lo acaricia, y aparte de eso, cuando se va, se despide, dice, como ni qué película de Disney. Fue muy bonito, lo invito para que vayan a nuestra cuenta de Instagram y hagan su comentario, lo vean por ahí. Miguel comentó, Delo comentó también, Vale Forza, .25 también, Karen también. María Ángel, Dexi también. Bueno, hay muchas personas que han estado comentando el video, porque es muy bonito, literal se ve muy bonito. Y qué chévere que cuando cuando montamos esos videos también, pues las personas ahí comentan. Síganos a través de nuestras redes sociales. Nos pueden seguir a través de nuestra cuenta de Instagram, arroba Olímpica Búcara, arroba Olímpica Búcara. Así de fácil pueden seguirnos. O a mí me pueden seguir como arroba Leo Ballesteros 1, arroba Leo pero obviamente arroba Leo.Ballesteros 1. Arroba Leo.Ballesteros 1. De una, por acá comenzó a seguirme Jonathan Rodríguez 4517. Yo les voto de una para que lo sigan a ustedes también. Ahí, yo los voto de una para que lo sigan a ustedes también. Arroba Leo.Ballesteros 1. Arroba Leo.Ballesteros 1. A esta hora el humor. ¡Uni!
2: Le dice el hijo al papá: papá, es que usted no me entiende, vea. Yo ya con esta computadora llevo un año y ya salieron unas más delgaditas, más modernas, más bonitas, más finas, más hermosas y sin virus ni nada de eso, más rápidas. Dijo el papá: vea, a mí, párele, vale lo que le voy a decir. Usted tampoco me entiende a mí, vea. Yo llevo 30 años casados con su mamá.
1: Sí.
2: Y usted no sabe que hay mujeres más lindas, más bonitas, más. Y sin virus, a mí me toca quedarme con esa.
1: ¡Qué boleta, Uri!
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0: nos acaban de informar de un accidente que se presenta en estos momentos. Un accidente a esta hora. Eso es movilidad a esta hora. ¿Qué es lo que está pasando en la vía que comunica de Bucaramanga a Florida Blanca?
1: Accidente bajando el puente por esa cañada, más o menos ahí frente a Parque Carreta.
0: Del puente Provenza. No, ok, del puente Provenza y a Cañaveral. Accidente a esta hora. Así que tenga mucha precaución si usted viene de Bucaramanga. Usted viene de Bucaramanga. Tenga en cuenta que hay un accidente. No sé si ya llegaron las ambulancias, no sé. Por lo general siempre llegan rápido, ¿no? Por acá, ¿qué estás haciendo?
2: Reportando movilidad 997. No se puede. Pico y placa de tres dígitos a nivel metropolitano. ¿Qué más quiere? ¿Qué más quiere los alcaldes? Tránsito, ¿qué pasa? ¿Qué pasa con la movilidad? No. Pésima. Pico y placa de tres dígitos y listo.
0: Acá. Bueno. Por acá,
3: ¿cómo vamos a hacer los bumangueses con tanto tráfico? ¿Cuál es la solución a esto? Se necesita de verdad algo urgente.
0: Sí, señor. Ay, Dios, ahí están. Nos están enviando más reportes a esta hora. Por acá, ¿qué estás haciendo?
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0: ¿Cuéntame?
4: Si alguien tiene pastillas clozapina que me regalen. Es que este mes nos las dieron a mi mamá y mi mamá tiene una enfermedad que es Alzheimer avanzado.
0: Ok.
4: Y estamos necesitando esas pastillas. La verdad no tengo trabajo para comprarlas. Okay. Si alguien las tiene, me las puede regalar, o si alguien me quiere donar algo para comprarlas, le agradezco. Leito, le agradezco porque la verdad necesitamos urgentes pastillas porque está desesperada, está llorando, grita desesperada, pero no tenemos con qué comprárselas.
0: Ok.
4: Clozapina.
0: Bueno, si alguien de casualidad tiene esas pastillas, obviamente que estén bien, estén buenas, estén vencidas ni nada por el estilo, clozapina, se puede comunicar a este número, vea. 314-592-8002. 314-592-8002. Las pastillas se llaman clozapina. Clozapina. 314-592-8002.
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0: 7:58 PM, me despido de ustedes. Mañana, si papito Dios nos lo permite, estaré con ustedes en Temprano Más Bacano. La dirección y programación de nuestra directora Claudia Pagotti. Esta es la Ruta Olímpica.
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0: Saludito para todos los noctámbulos, a todos los que trabajan de noche, que Dios me los bendiga, y a todos los que les gusta trasnochar también. Bendiciones, nos escuchamos mañana.

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0: gracias.
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¿Qué tal, qué tal, qué tal, qué tal? Buen día, buen día, buen día, buen día, buen día. Saludo cordialísimo. El mejor de los días para todos ustedes. Un feliz y alegre despertar día. Vamos a conectarnos con nuestro Padre Creador de una. Vamos a darle gracias porque amanecimos felices, contentos. Nos ha regalado un día más de vida. Sí, un día más de vida nos está dando nuestro Padre Creador. Para Él la gloria. Decirle, amado Padre, Señor y Dios nuestro, gracias. Gracias por regalarme un nuevo día de vida. En esta oración quiero poner en tus sagradas manos mi vida, la vida de mis queridos oyentes, la vida de mi familia, de mis seres queridos, así como cada uno de los esfuerzos que hagamos en esta jornada. Entiendo que no todo lo que sucede en nuestras vidas es bueno o nos conviene, pero todo es parte de un plan mayor. Por eso hoy te pedimos que nos purifiques y nos ayudes a confiar y crecer en tu amor. Padre Santo, Señor y Dios nuestro, danos tu sabiduría, tu paz, tu constante compañía y ayúdanos a alcanzar nuestros propósitos. Ilumina nuestra senda y llévanos por el mejor de los caminos. Hoy ponemos en el primer lugar de nuestras vidas y queremos también, te ponemos en el primer lugar de nuestras vidas y queremos también que estés en el primer lugar en la vida de nuestros seres queridos, de nuestra familia, de nuestros oyentes. Regálanos tu bendición para hoy y también para quienes amamos. Te lo pedimos, te lo rogamos. En el nombre de tu Hijo Jesús, Padre Santo y amado. Amén y amén. Buen día, buen día, buen día, buen día, buen día, buen día. Levántese ya con ánimo, con entusiasmo.

0: arriba esos corazones. ¡Ay! ¡Arriba ese ánimo! ¡Arriba ese entusiasmo! ¡Levántese ya, no duerma más! ¡Mire que el tiempo pasa, el tiempo no se detiene! Dice la canción de Antonio Aguilar. Y ahí pegaditos ahí estamos nosotros. Aprovechan el tiempo a lo máximo. ¿Quién madruga? ¡Ay! Dios le ayuda.
1: Escuchar el canto de tres lindos pajaritos.
0: Arriba, arriba, arriba, arriba, arriba, arriba, arriba, arriba.

0: Arriba esas cobijas. Quienes están trabajando, ánimo. Ya casi termina su turno. Buenos días, buenos días, buenos días, buenos días a los amigos guardas de seguridad.
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0: Hoy es 25. 25 de agosto. Buen día, buen día, buen día, buen día para quienes están laborando como isileros en las estaciones de servicio. Buenos días. Los montallantas, los amigos conductores de taxi, las conductoras de taxi, buen día. Un abrazo, mis reinas hermosas, que mi Dios me las bendiga. Gracias por ese invaluable servicio. Los buenos días también para el personal médico, paramédico, enfermeras, personas de servicios generales en las clínicas y en los hospitales.

0: Mis hermanos del campo. Uy, ya echando tintico, ¿verdad?
1: ¿Ya tomaste café?
0: ¿Yo? Bueno, antes de salir de mi casa me tomo mi tintico, sí, me lo preparo porque no me puede faltar. Pero a esta hora sí ya hace falta un tintico.
1: ¿Ya tomaste café?
0: No, a esta hora no. La foca no volvió por aquí, lo corrieron. ¿Ah? ¿Qué pasó con la foca? Amigos taxistas, buenos días. Conductores de vehículos particulares, de camiones, tractocamiones, camionetas, buses municipales, intermunicipales. Buenos días, buenos días, buenos días.
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0: Mis hermanos del campo, campesino naciste, campesino serás. Gracias, gracias por todo. Un abrazo para mis hermanos campesinos y me voy con esto, escuche.
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1: 4:21. El tiempo sigue su marcha. ¿Qué hubo pues? Apúrele, que lo deja el bus escolar, la buseta, que pasa a las 5. ¡Ay, Dios mío, señor! Otra emergencia en el portal de Metrolínea, presuntamente volvieron a provocar un incendio en Girón, Dios mío. Vayan cómo sacar toda esa chatarra que hay ahí, los indigentes. Venezuela supera los 6.500 muertos tras dos meses de terremotos que devastaron al país. ¿Cuándo volverán a funcionar las piscinas de recrear la joya? Averígüelo, Vargas, decía un adagio popular antes, ¿no? Terremoto en Colombia ya deja 331 muertos y 240 desaparecidos. Es el nuevo balance que entrega la Unidad Nacional de Gestión de Riesgo. Dice que hoy el pico y placa para vehículos particulares es 9:00, ¿no? 9:00, vehículos particulares. Bueno, murió Fabio Torres, figura clave del vallenato. Abelardo de las Pillas lamentó la muerte de su querido amigo, Fabio Torres. Gabriela Muñoz reaparece junto a Petro en reunión clave del pacto en plena definición del Consejo Nacional Electoral. 99.000 pesos por un desayuno en El Dorado. ¡Ay, Dios! Esto pagó un pasajero por dos huevos y un tinto. Uy, Dios mío, señor, no puede ser. ¿Huevos de qué? Deberían huevos de oro. Una gallina de oro sería. Pedimos justicia, familia de joven bubangués muerto en Estados Unidos. Se revela detalle del accidente. Así fue el amerizaje de emergencia de avioneta cerca de Playa en la Florida. Topocor, un territorio donde la biodiversidad encuentra protección. Dos motociclistas murieron tras violento accidente en Río Negro. Joven quedó grabado cuando presuntamente hurtó un peluche de una floristería en Bucaramanga. Ay, no, tan cochino. Y seguro se lo robó este, mi mamita, mire lo que le compré. Este detalle. Dice, tenía un machete durante una riña en Bucaramanga y descubrieron que tenía una orden de captura. Ahí este con el machete en la cintura. Antes no se mochó las piernas. ¿Eh? Capturan en Girón, Santander, a entrenador señalado de producir pornografía con menores de edad. La UIS recibirá estudiantes de zonas afectadas por el terremoto.
2: ¿Por qué? ¿Por qué? ¿Por qué se aplazó el aumento de la tarifa del recibo de agua en Bucaramanga?
1: ¡Ja! ¡Ay, Dios! Eso y por debajito lleva veneno el recibo. 5 años sin servicio y en el deterioro las piscinas de La Joya. ¿Qué pasó? Señores de Instituto del Deporte de Santander, de Bucaramanga, que son los que, el Inderbú, ¿qué pasó? Pro Santander hará segundo foro agua y desarrollo para trazar la hoja de ruta hídrica.
2: ¿El qué hubo? ¿Qué hubo, mano? ¿Qué hubo, mana?
1: Cuatro mujeres murieron por cirugía de un médico. ¡Ay! Nicho y Marrano perdieron la vida en accidente en Río Negro. Discusión por vicio terminó con un hombre apuñalado. 20.000 pesos valía el taquito y no lo quiso pagar. Le dieron un cuchillo. Iba en su moto y terminó estrellada contra un poste y una dama aquí en Florida Blanca, aquí en la curvita del Centro Comercial Caracolí. Encontraron a un recién nacido sin vida entre la basura. Ay, Dios mío, señor, no puede ser. Esto no fue aquí en Bucaramanga. Claro. 5:25. 5:25, ya voy con mis oyentes. Ya voy con la gente amable, querida, de nuestra Bucaramanga, del área metropolitana, del país, del mundo mundial, de España, de todas las regiones y parte de nuestro territorio, tanto nacional como internacional. 4:25. Muchachones, buenos días. ¡Lebrija! ¡Lebrija, buenos días!
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1: ¡Buenos días!

0: Daisy Martínez, levántese ya, morrocoyera hermosa. Hay que camellar.
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0: Mi Bucaramanga querida, hermosa Bucaramanga, la señora, bonita la señora Bucaramanga. Buenos días, buenos días, buenos días.
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0: La villa de San Carlos al pie de la cuesta, a pie de cuesta. Sus habitantes se despiertan a esta hora con Olímpica.

0: Pensé ya a camellar, se dijo, a estudiar.
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0: Santander, Colombia y el mundo, despierta a esta hora de la mañana.

0: el Tinto. Oiga, ¿cuándo va a mandar un tintico, Pili, por acá? Mis amigos tinteros, ¿dónde están? ¿Qué se hicieron? ¿Dónde están?
1: ¿Ah? ¿Ya tomaste café?
0: No, nada.
1: ¿Ya tomaste café?
0: Ay, pero si cansa, ¿no? Digo que no.
1: ¿Ya tomaste café?
0: Que no. 4 de la mañana, 27 minutos, 4:27. Don Vicente.

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7: Cuatro de la mañana, 31 minutos, 4:31. El fuego volvió a generar una emergencia en el abandonado portal de Metrolínea de Girón. Otra vez, y como ya se ha vuelto recurrente durante este año, un incendio se registró al interior del abandonado portal de Metrolínea de Girón, ubicado sobre el anillo vial. Ciudadanos reportaron sobre las 8:40 de la noche de ayer que se observaba fuego proveniente del interior de la infraestructura. Como que pasó hace unos días atrás, ¿no? Las llamas fueron creciendo y una columna de humo comenzó a hacerse visible desde diferentes puntos del municipio. De inmediato se dio aviso al Cuerpo de Bomberos de Florida Blanca, que presta el servicio de atención de emergencias en Girón. Varias máquinas contra incendios llegaron al lugar para contrarrestar y controlar la emergencia. Por el momento, los organismos de socorro trabajan para establecer qué pudo causar, pues qué pudo ser. Los viciosos que se meten a meter por ácara, cachapa, marihuana, meter vicio, porquerías, y botan la cerilla, botan el taquito, el puchito, lo botan al piso. Y obviamente eso genera, el pasto está seco, se prende el pasto, el césped seco, y genera obviamente que el fuego se extienda. Se han reportado por lo menos 4 emergencias similares en lo que va corrido del año en Girón. Bueno, 4 de la mañana, 33 minutos, 4:33. Arriba sus corazones, arriba ese ánimo. Hola, buen día. Levántese ya, no duerma, mire. Hay que ir a estudiar.
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7: hoy es martes 25 de agosto. Oye, el tiempo corre, ¿ah? Día 237 del año. Faltan 128 días para que finalice el año. ¿Ah? 128 días faltan para que se acabe el año. Hoy es el día, a ver, de los santos, que dice por acá mi almanaque de la Bristol. Campesinos, ¿saben qué, de qué iglesia estoy hablando? Es el día de los santos Dudovico y de José de Colosani. Ah, no, Colosans. José de Colosans y Ludovico. ¿Cuánto de Ludovico Pío? Bueno, oiga, ya va el 65% del año corrido. Faltan 128 días. Estamos en la semana 35. ¿Ah? ¿Cómo la ven? Bueno.
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7: amor. Vamos a revisar, voy a revisar el contacto de los oyentes, a ver quiénes están ya, quiénes madrugaron, quiénes se levantaron tempranito. A ver. Por acá me dice. Adriana. Ah, no, Adrián Santamaría. Dice, buenos días, Puma. Feliz y bendecido día para todos. 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
7: Saludo a todos los amigos de la capital pillera de Colombia. Mis escobitas, mis recicladores. Buenos días. Por acá está Doris Prada. Dorisita. Dice, hola Pumita, buenos días, reportando sintonía, Doris. Y él desde Tamboruco está listando las gelatinas ya. Va a salir ahí a plantonearse frente al colegio. Buenos días, Olímpica se metió en Lebrija. Luis Jesús Ramírez León, listo para recibir turno. Gracias, Puma. Olímpica se metió. Bueno, Lucho, que le vaya bien, mi hermano. Buen turno. Por acá dice, buenos días, Olímpica Estéreo desde La Gómez. De los Tinteros. La Gómez no. Ay, disculpe, me arrebato. Buenos días, Olímpica Estéreo desde Las Gómez. De los Tinteros. Bueno, ahí está. El saludo para ellos. Buen día, buen día. 4 de la mañana, 36 minutos. Fernando Suacha. A ver qué dice Fernando Suacha. Buenos días, buenos días.
10: ¿Qué te estoy escuchando? Olímpica 97.7. Pumita, muy buenos días tenga usted.
7: Buenos días.
10: Que mi Dios le regale mucha salud para que siga en este potente emisor 97.7 de la Olímpica. Con el Zamarro. Hágame un grande favor.
7: A ver.
10: Me quedo agradecido. Estoy comprando por alrededores del cementerio, en un edificio de por ahí, Alfonso López, en sus alrededores, un apartamento de 2 habitaciones.
7: Ajá.
10: No importa el piso, hasta quinto piso. Me quedo altamente agradecido, ya que es la única emisora que nos está antes de Liliana a alargar.
7: Bueno, ve el teléfono rapidito, mi hermano, porque el tiempo corre.
10: Púrele. Porque no es nada lo que dan. Informes al 317-250-9549.
7: Repítalo.
10: 317-250-9549. Ahí tengo WhatsApp si desean enviar fotos del apartamento.
7: Perfecto, mi hermano, muy bien. Diana Medina. Dianita, preciosa, buenos días.
11: Buenos días. Dios te bendiga. 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
7: Mi reina hermosa, igualmente que mi Dios me la bendiga, me la proteja, me la cubra con su manto sagrado. Zoraidita, buen día, Pumita, para desearle un bonito y bendecido día. Un abracito, Zoraida, de San Alonso, escuchando Olímpica Estéreo, se metió. Albeiro Guzmán Vega y Bilba Mantilla Méndez en La Esperanza, Ruitoque Alto. Domingo voy a ir a elevar cometas por allá con mis bebés, con mis reinas hermosas, mi chata y mi mona bella. Chatica ayer llegó feliz y contenta. Otra vez ocupó el primer puesto. Esa morenaza hermosa, Dios mío, señor. Qué alegría. Mis amigos del Triángulo, buenos días, buenos días. Zorrito, Jun, el popular Zorrito, el único Zorrito que quedó en Bucaramanga. Mare, Mare Rincón, Diego Ávila, Luz, arepitas de huevo. Uy, me tienen prohibidas las arepitas de huevo. Yo solo, digo John, solo ensaladita de fruta Puma. Oh, juguitos también. Juguitos sin azúcar. Diego Ávila, un abrazo mi hermano. Isaura, Raúl y su secretario Esteban, ahí en Don Comelón. Oiga, también la secretaria se pone brava. Ya se pone bravita. La mamita de Zoe, Suimar. Buen día, Sui. Ayer estaban todos de descanso, ¿no? Un abrazo para ellos. Que Dios me los bendiga. Que tengan buenas ventas. Lisímaco García, buenos días. Oiga, y el popular Titi. No hay que dejar por fuera a Titi porque pues ¿quién se asoma por aquí? 4:39 minutos, 4:39 y escuche esto. Escuche.
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1: Poderoso caballero.
2: 4:47, mire su reloj, cuadrero. Mire a ver si también está igual a este, 4:47. Ya, pa, ya viene el bus escolar por ahí. Ya viene el transporte escolar, escuche, escuche. ¡Ay! ¿El pelado hasta ahora se va a bañar? ¡Ay! ¿Hasta ahora va a poner los zapatos? Póngale las medias, eche de talquito para la pecueca. 4:48. Bueno, vamos a ver si ganamos o no. Si le pegamos al perrito. Vamos a ver. Miremos. Cundinamarca. 7700. 7700 Cundinamarca. Ay, papá, se fue de payas. Tolima. ¿Otra paya? 74-44 Cafeterito Noche 6104. Uy, Pedrito, mire, escuche. Cafeterito Noche, Pedrito Santana, un abrazo a mi hermano allá en el Gaitán. Mire a ver si le pegó. Me dice, no, es que yo voy el 1904. Cafeterito Noche 6104. Motilón Noche 7835. Colona Noche 6041. Astro Sol 0849 y trae el mejor signo del mundo, Acuario. Dorado Tarde 4101. Ay, qué numerazo, 4101. Motilón Día también se fue de paya. 4188. Oye, ese 88 estaba pegando yo. 4188. Culona Día. 4897. ¿Ah? ¿Cómo la ven? Cafeterito Tarde 9762. 9762. Dorado Mañana 9735. 9735. Hoy juega la Cruz Roja, me dice Jairito. Jairito Díaz, un abrazo allá en Piedecuesta. Jairito, salúdeme a los piedecuestanos.
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2: Hoy juega la Cruz Roja. Y la Pepa es el 7. Ah, no, no tiene ni 13 sorteos que no cae, pero va a caer. Está en 57.95. La Pepa es el 7, le sigue el 0, la Cruz Roja. ¡Huila, señor! 20.08 está. La Pepa, uy, este citado, bueno, yo. La Pepa es el 1, 35 sorteos que no cae. 35 sorteos que no cae la Huila. Oye, yo nunca he preguntado, si uno, por ejemplo, quiere jugar Don Jairo, o quienes me están escuchando, juega, ¿puede jugar chance con la Huila acá en Bucaramanga? No sé, eso sí, desconozco ese tema. Lo que sí conozco es que la Lotería del Quindío sacó un comunicado diciendo que ya está jugando, que ya empezó una vez más, se reactivó. La Lotería del Quindío sacó un comunicado ayer, tuve la oportunidad de verlo, a ver, lo leo, para que ustedes tengan la certeza de conocer el contenido de ese informe que dice envía la Lotería del Quindío. Dice, señores promotores, se les informa que nuevamente está habilitada la Lotería del Quindío en su horario habitual. Juega los jueves a las 9:30 de la noche. Eso es el comunicado. Y tengo ahí el post que me han enviado de la Lotería del Quindío, porque yo era lo que molestaba que iba a hacer la rifa para poder reunir la platica para pagar el premio de la Lotería del Quindío. Pero no, ya está viva. Bueno, 4:52. Si usted no se ganó, Álvaro Eugenio Parada, Wilson Peñuela, buen día. Julio. Buen día. Oye, esas galletitas de coco. No me volvieron a llevar, pero bueno. Son riquísimas. Te las recomiendo. Oiga, Álvaro Eugenio, Wilson Peñuela y todo el personal que a esta hora está laborando allá en el barrio Gaitán, allá cerquita donde Pedrito Santana. 4 de la mañana, 52 ya. Hola, ¿cómo pasa el tiempo? Evelio Gómez
3: y doña Julio.
2: Evelio, mi hermanazo del alma, se le quiere mucho, mi apreciado Evelio, mi gran hermano. Allá en el kilómetro 9, vía Pamplona, ruido de Belio. Buen día, mire lo que le traigo. Escuche.
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Bueno, 4 de la mañana, 57 minutos, 4:57. Aquí está la noticia, aquí está la información. La UIS va a recibir estudiantes en zonas afectadas por el terremoto, o sea, provenientes de esa localidad. Noticia a esta hora de la mañana, 4 mujeres murieron por cirugías de un médico. Oiga, ¿eso dónde fue? Cuente, a ver. La Fiscalía General de la Nación judicializó al médico Gabriel Fernando Cubillo Valencia, señalado como presunto responsable de la muerte de 4 mujeres y de las graves secuelas físicas sufridas que le dejó a otras 3, luego de someterse a distintos procedimientos estéticos en consultorio de Bogotá. El caso que empezó a destaparse como una serie de allanamientos en julio pasado dejó al descubierto una red de presuntas irregularidades médicas y administrativas detrás de esos servicios quirúrgicos. Ay, la vanidad, Dios mío, yo siempre digo la vanidad, la vanidad. Según el expediente, Cubillo Valencia promocionaba desde el 2022 servicios de cirugía plástica y reconstructiva a través de las redes sociales, donde ofrecía paquetes quirúrgicos con precios de hasta 80 millones de pesos y descuentos que llegaban al 50% para agendar las intervenciones. Exigía a sus pacientes un anticipo de más de 3, 4, 5 millones de pesos. ¿Ah? ¿Cómo la ven? Con todos esos elementos probatorios, el ente investigador imputó a Cubillo Valencia y los delitos de homicidio en la modalidad de dolo eventual y lesiones personales. El hombre no aceptó los cargos durante la audiencia y continuará vinculado al proceso penal. Ay, Dios mío, que 4 mujeres. Cuatro. No hay derecho. Oiga. 4 de la mañana, 59 minutos. 4:59. Ya, hola, ya. ¿Cómo pasa de rápido el tiempo? 4:59. Bueno, buenos días para los amigos de la Central de Abastos de Bucaramanga. Buen día, mire, escuche.

0: 5:55 de la mañana con 4 minutos, 5:4. Muy buenos días para mis amigos de las distintas plazas de mercado. Un abrazo. Buenos días, buenas ventas. Uy, hoy hay productos frescos, soy yo. La frutica para la dieta del Puma. No me creen, ¿no? De verdad, me pusieron a la dieta. 10 kilitos tengo que bajar. Está muy gordo el Puma, no. Comió mucho en vacaciones. Bueno, los buenos días para todos los amigos comerciantes de las distintas plazas de mercado. Plaza de Mercado de Florida Blanca, ya está Fabián, está Kelly, está Roberto y su querida esposa, Luz Marina. De igual manera en la Plaza de Mercado Central. ¡Higinio! ¿Qué hubo, Higinio? La yuca y el plátano. ¿Qué pasó? Higinio está por allá en la Plaza de Mercado Central, Centro Metropolitano de Mercadeo, en la Plaza del Kennedy, en la Plaza de Lagos, en la Plaza San Francisco. ¡Evelda! Ya está doña Evelda, la esposa de mi amigo Alberto Rojas, el tonero mayor. También está por allá a todos los amigos de la Plaza Satélite del Sur. Mis amigos de la Plaza La Concordia, Guarín, buen día, buen día, buen día, buen día. Está por acá don Germán, dice, ¿qué dice Germán? A ver, buenos días, ¿qué está haciendo Germán?
1: Buenos días, ¿qué está haciendo papi? Escuchando Olímpica Estéreo. Papi, lamentando la muerte de mi amigo viejo Nixon en Río Negro, a la familia que le dio mucha fortaleza. Mi hermanito, y espero que alarguen un poquito más lo de septiembre y noviembre, porque uy, no, se vuelven canzones con eso de que ya viene diciembre.
0: Ah, bueno, papá, a mí sí me gusta diciembre, a mí sí me gusta, a mí sí me gusta ambientar, a mí me fascina diciembre, enamorado de diciembre, primero porque mis bebés, mis nietas la pasan muy rico, segundo porque mis hijos la pasaron muy bien. Yo, los diciembre para mí no fueron muy buenos, pero yo vivo enamorado de diciembre. Dice, buenos días, Pumita, falleció una leyenda del fútbol mundial, el italiano Franco Baresi. Bienvenido de nuevo, Puma, por acá está Pedrito, desde el barrio Gaitán, Pedrito. Por acá está Luz Marina, ah, mire, apareció Luz Marina. Buen día, Pumita, que escucho yo, Luis Picantero te metió. Roberto y Luz Marina, puesto 41, Plaza de Mercado de Florida Blanca. Por acá dice, hay un número, buenos días, Pumita, desde Málaga, Edinson Duarte. Alegre volver a escucharte. Gracias, Edinson. Un abrazo a mi hermanazo allá en Málaga.
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0: Por acá, ¿quién está? Buenos días, ¿qué está haciendo?
3: La cátedra. Puma, con los muy buenos días, Dios lo bendiga.
0: Amén.
3: Mucha salud y prosperidad.
0: Gracias, papá.
3: Las palabras suyas en la mañana en la oración son magníficas, le llegan a uno al corazón.
0: Gracias, papá.
3: Y lo recarga emocionalmente a uno.
0: Así es, para eso es.
3: Usted es como la dosis del café. Sin el café no puede uno salir a trabajar.
0: Sí,
3: así,
0: señor,
3: son sus palabras. Dios lo bendiga, mi hermano.
0: Amén.
3: Muchos éxitos y saludos a ese grupo de trabajo.
0: Que la gloria sea para Dios y para todos ustedes.
3: Si de pronto soy su agropecuario, usted que la tiene al lado en la mañana.
0: Bueno, por aquí está Rocío, dice, bienvenida Rocío. Carlos Andrés también. ¿Qué dice Carlos Andrés? A ver qué dice Carlos Andrés. Olímpica Estéreo desde España, barrio El Coto. ¿El qué? El Coto, sí. Saludos a Marvin, a Jesús, a El Paisa y al John y a Carlos, que estamos en la construcción de Julio. Saludos y que Dios los bendiga. Gracias. Ahí está el saludo desde España, barrio El Coto. Saludos a Marvin, a Jesús, a El Paisa, a El John, a El Carlos y a Julio. En la construcción de Julio, Julio, Julio. Bueno, ahí está el saludito. Nilson Pérez, buenos días, saludos de Barranquilla, aquí en la hermosa. Mis tres amores, Puma, buenos días. ¿Cómo amaneció? Espero que se encuentre muy bien. Adiós, gracias, muy bien. Un saludo para mi madre en el barrio del Sol. Uno muy pronto la veré. Ay, qué bendición, después de 5 años en Estados Unidos, dicen mis tres amores. Qué bueno, qué bonito mensaje. Ya viene diciembre. ¿Usted le que le guste o no? Pero de todas maneras que ya viene, sí. ¿Qué se puede hacer? El calendario lo marca. Bueno, ¿qué dice por acá William Suárez? Buen día. Dice, buenos días, señores, bendiciones, señor Puma, para acompañar de corazón a la familia campestre. En este momento, por la pérdida de uno de sus empleados, la chica que se accidentó en Cañaveral, laboraba en el club campestre. Dios mío santísimo. Bonita ella, la niña, la que iba en la moto, ¿no? Esa chica que iba en la moto. Ángela Barajas. Ángela Barajas. La señora que iba en la motico y en la curva, no sé por qué le quedó grande la curva y se estrelló contra un poste y perdió la vida. Nuestra sentida voz de condolencia a todo el personal que labora en el club campestre por la pérdida de esa compañera, de esa amiga y compañera de labores, de Ángela Barajas. Angelita, me Dios la tenga en su santo reino. Un abrazo y un saludo para todos mis amigos del Club Campestre, para Pancha, para Gloria, para Elizabeth, para Mayerly, para John Grimaldos y todos los amigos que laboran allá en el Club Campestre. No sabía, de verdad que desconocía el tema. Bueno, por acá está Nelson. Buenos días, muy buen día. Hoy va Pueblito Pesebre, también te saluda. Lo escucho desde muy temprano, Nelson Bayón. Abrazo.

0: nubarrón se alza.
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1: Hay gente elegante, ¿no? Imagínate que ahora con esa moda de que todos los artistas ya son actores, son narcoactores, narcomodelos, pues ahí uno tiene que buscar sus entradas por aparte. Ah, yo como no me contrató Fritanga, me tocó ponerme a pintar. Estaba yo pintando ahí cuando mi primera exposición, Boyacomán, en el Museo del Oro. Del Oro, no del Oro, sino del Oro, que es un man que tiene un museo del Oro, Guacamayo. Pusimos ahí mis obras de arte y entró un man y me dice, qué pintura tan bonita, Boyacomán. Le dije, sí. Esa pintura es muy escéptica, muy exótica, muy excéntrica. ¿Cuánto vale? Me le dije, vale 2 millones de pesos. Y me la compró y dijo, ¿cuánto tiempo le dedicó a esa pintura? Le dije, esa pintura, de verdad, le dediqué 10 años de mi vida. Dijo, 10 años haciéndola. Le dije, no, la hace la cita, dice como en media hora. Los otros 9 años y medio fue para vender esa, hijo de madre.
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2: 5:17 a.m, 5:17. Un simple reclamo por 20 mil pesos terminó convertido en una herida de arma blanca para Tulio Alfonso Zárate Lastra, de 41 años, en el barrio El Porvenir de Bucaramanga. El hecho se registró hacia las 10 de la noche del domingo, allá en la calle 104 con carrera séptima A, y dejó al hombre bajo atención médica en la Foscar. Según una fuente consultada, todo se originó por una transacción que salió mal. Zárate Lastra habría entregado ese dinero a uno de los sujetos, presuntamente vinculados con barras de El Atlético Bucaramanga, para la compra de estupefacientes. Sin embargo, el hombre se habría quedado con el dinero como con la sustancia, sin cumplir con lo acordado. Al verse engañado, Zárate decidió buscar a los implicados para exigir la devolución de la platica. El reclamo, que en principio parecía una simple discusión, escaló rápidamente hasta convertirse en una riña. En medio del forcejeo, uno de los sujetos habría sacado un arma cortopunzante y atacó al hombre, causándole una herida en una de sus piernas. Minutos después de conocerse la agresión, las autoridades llegaron al lugar de los hechos para adelantar las primeras diligencias. Durante las labores de investigación, lograron identificar tanto al presunto agresor como a los demás sujetos que lo acompañaban durante el altercado. Por vicio, por sinvergüenzas y por 20 mil pesitos. Casi acaban ahí con la vida de una persona. Vea usted. Por acá tengo la fotico de la dama que murió, la mujer identificada preliminarmente como Ángela Barajas, que perdió la vida el domingo tras protagonizar un fuerte accidente de tránsito en inmediaciones del centro comercial Caracolí, aquí en Florida Blanca. El siniestro se registró sobre el corredor vial que comunica a la paralela del Bosque con el sector de Caracolí, justo después del puente de Cañaveral y debajo del intercambiador que conecta con Lagos y la autopista, un tramo reconocido por su alto flujo vehicular a cualquier hora del día. Y a veces hay arenita ahí, a veces hay arenita ahí porque la quebradita o ahí y se desprende arena y causa que las motos, si se va a frenar de una, se desliza. Y si va embalado y si no tiene precaución, también la moto se le gana. Y eso pudo haber causado el accidente que lamentablemente mis amigos del Club Campestre hoy pues lamentan el fallecimiento de su compañera de trabajo. 5:20 a.m, 5:20.
3: ¡Bumba!
2: Wilson Peñuela, pare oreja, que ya lo saludé. ¿Qué pasó? ¿Me lo escuchó? Wilson Peñuela. Y el compadre Álvaro Eugenio y Julio, que estaba haciendo el tinto. ¿Qué pasó? Que no escucharon el saludo. Ayer el Gaitán. Bueno, dice Martica, dice por acá, buenos días. Sí, me dice Marta, buenos días. Sí, Huila, sí la juega. Ah, no sabía. Gracias, Martica, que mi Dios me la bendiga, corazón. A la Merchan nos envía la oración. Ah, por aquí hay un audio, no, ya sé quién es. Buenos días, buenos días, buenos días. ¿Cómo está? ¿Cómo amaneció? ¿Descansó o no descansó?
4: Hola, Pumita, buenos días. ¿Y qué estoy haciendo yo? En la Olímpica Estéreo, ¿qué se metió acá reportando sintonías de Real de Minas, donde el zorrito a esta hora

0: saludó a Suimar. Y él pone bravo que no le saluda a uno. Suimar. Y ahí, y su retoño, Zoe. Por aquí, aquí está. Buenos días, buenos días, buenos días, buenos días, buenos días. Uy, qué fotaza esa que me enviaron. A ver qué. Esta es.
1: Comita, muy buenos días. Buenos días. Estoy haciendo yo escuchando Olímpica Estéreo. Se metió. Y Luz Marina Verdugo. Humita, que Dios lo bendiga. Bienvenido otra vez al año sobre.
0: En el progreso para todos los amigos de Marina Verdugo. Amalia Mendoza. Ah, no, esta es Amalia Peñalosa. Amalia, Amalia, ay, Amalia Vergara. ¿Dónde está tu marido?
2: ¿Qué estoy haciendo yo? Escuchando. Misterios, Humita, buenos días. Desde septiembre se siente que viene diciembre.
0: ¡Calle boca! Se pone en brazos.
2: Feliz, feliz. Gocemos la vida, disfrutemos lo que tenemos con lo que vivimos.
0: La vida
2: es esa. Esta Navidad porque en la próxima no sabemos. Para los amargados, desde septiembre se siente diciembre.
0: ¡Ay, oiga, qué lengua la suya! Amalia, ¿qué pasó? ¿Unen bravos? No, mentira, no, mentira. Yo respeto el pensamiento de cada y la posición de cada persona, lo respeto. Los aprecio demasiado. Esto no es para polemizar. Pero no. Hay que. El día es uno solo. Es hoy. Mañana no sabemos. Ayer ya pasó. Entonces, vivamos hoy. Por acá hay una visita, dice, de España. Así ya lo saludé, mi hermano. Ya. Por acá está aquí Carlos Andrés Hernández. Ya lo saludé. ¡Yunki! Buenos días, ¿qué está haciendo? Cuente a ver.
3: Puma, mi hermano, buenos días. Dios lo bendiga a usted y a todos los oyentes de Olímpica Estéreo. Mi hermano, me alegra volverlo a oír nuevamente, papá. Saludo, un abrazo, mi hermano. Firme, ruge el tigre, ruge el puma.
0: Bueno, Yonki, un abrazo, mi hermanazo. Los buenos días. ¿Quién está por acá? Buenos días.
4: Buen día, viejo Puma. Qué milagro escucharlo, hermano. ¿Cómo está? ¿Cómo le ha ido? Dios me lo bendiga. Dios Leo, ¿cómo está? Dios lo bendiga. Aquí, desde el terminal, reportándome en la sintonía. Dios lo bendiga. Y una cancioncita ahí bien buena, hermano. Puede ser una carranga bella y bonita. ¿Listo? Dios lo bendiga.
0: ¿Sabe qué le voy a regalar? Ya le digo que lo voy a regalar. Yadira Mayorga. Buenos días, Puma. Dios te bendiga. Siempre saludando desde Mogote. Yo escuchando Olímpica Estéreo se metió. A todos los amigos de Mogotes, un abrazo. Que mi Dios me lo bendiga. Feliz y bendecido día. Yadi. Por acá, Wilson Suárez García. Fue del Club Campestre. La familia Campestre está de luto. Sí, ya lo dijimos. Luz Marina. Buenos días, señor Edgar. Que el Señor Todopoderoso te bendiga y la Virgen María te acompañe, reportando sintonía de Luz Marina desde el barrio Villalcázar en la cumbre. Ahí subiendo para la cumbre. Gabriel, buenos días. ¿Qué está haciendo, mi hermano? Cuente a ver.
5: Buenos días, amigo Puma, de Luis España. Le habla Gabriel. Un saludo para Milena Cote. Está haciendo un almuerzo y haciendo limpieza en el salón. De Luis España, saludos para la gente de Bucaramanga, barrio de Mario. Los Cote.
0: Rocío me dice por acá, Rocío, verá la falda Riachuelo. Bueno, Lucho, oiga, Lucho, buenos días, ¿qué está haciendo, mi hermano? Cuente a ver.
6: Muy buenos días, Puma, aquí les nuevamente Lucho Sepúlveda. Un saludito para todos mis compañeros de la ruta escolar, a Marlon, a Kiki, a Yané, a Nairo, a Giovanni, al compadre Carlos Calier. Y a todos los que somos parte de la recocha de San Diego y de Rosario de Florida Blanca, muchas, muchas bendiciones para hoy. Aquí haciendo ruta escolar.
0: Oiga, sí, un saludo para Mario Blanco. Me acordé el apellido ahora. Me está echándole cabeza. Mario Blanco también es transportista escolar. Buen día, Mario. Tomás Anaya. Buenos días, reportando sintonía, Tomás Anaya, bendiciones para todos. Jaime Valencia dice, Jaime Valencia Pérez desde Refugio Piedecuesta. Por acá está Estelita, qué linda que está. Cuente, Estelita, buenos días.
7: Yo escucho Olímpica Estéreo, se metió. Muy buenos días, Pumita, muy buenos días a todos. Quisiera pedir el favor ahorita los saludos de cumpleaños.
0: ¿Quién?
7: De felicitarme a la señora Luz Marina Lozada.

0: Margarita,
1: Marina,
0: que está cumpliendo hoy 25 de agosto, está cumpliendo 68 años.
1: Uy, está cuchita.
0: Y quisiera decirle que Dios la bendiga, le dé salud, le dé mucha, mucha sabiduría y salud para seguirla. Que Dios la bendiga.
1: Hay que decirle a ella que mi Dios me la bendiga y feliz cumpleaños. Escuchando Olímpica Estéreo. Dice por acá, buenos días Puma, gracias por alegrarnos las mañanas. Un saludito a la familia García Castro, que los quiero mucho. Y mire lo que yo le decía a mi amigo. Ah, lo que le traigo, mire, escuche.

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4: Bueno, pila, que llegó la hora de conseguir trabajo. Mi que compra, que vende, que necesita, mire a ver. Aquí, pare oreja, papel y lápiz, apunte, porque llegaron los
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4: Se necesita, señora interna, para trabajar en casa de familia. Señora, para trabajar en casa de familia interna, 316-867-8177, 316-867-8177. Y oído, se vende una finca en el páramo. Don Nelson, vamos a vender esa finquita, vamos a venderla. Se vende finca en el páramo, oiga, hermosa. Esa finca, 30 hectáreas, 33. No, 30, las otras 3 hectáreas más de familia, déjame mí. Municipio El Páramo, Santander, vereda Juan Curí, a una hora de San Gil. Usted tiene, puede meterle ganadería, sembrar cafecito, cacao, cítricos, cultivo de pan coger. 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O 320-348-5874. 320-348-5874. Una finca hermosa que se vende en el páramo Santander. Oído. Ya están vendiendo la finquita, 33 hectáreas. Bueno.
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4: Bueno, se necesita por acá una vendedora dinámica para mostrador en una farmacia. Ojo, para farmacia. Vendedora dinámica para mostrador. Enviar la hoja de vida al 316-728-2377. 316-728-2377.
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4: Otra vendedora para mostrador, pero esta con experiencia en venta de ropa en la isla, para trabajar allá, para camellar allá en la isla. Buena presentación. Hoja de vida al 315-370-5778. Oído, 315-370-5778. Y se vende un lote 2.600 metros con servicios en Curití. ¡Ah, caramba! Un lote que se vende. Se recibe apartamento en pago en Girón. Y se dan vueltos, si se necesita, se dan vueltos también. ¡Ah, caramba! Oye, yo necesito que me preste una platica esa. 324-222-7532. Lote que se vende, 2.600 metros, con todos los servicios, en Curití. Se recibe, como medio de pago también, un apartamento en Girón. 324-222-7532. Repito, 324-222-7532.
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4: Armadoras para guarnición a domicilio y expertas en calzado Sport Dama Cuero. Estabilidad laboral. Informes al 316 1275-8969. 316-275-8969. Armadoras para guarni y guarnecedoras para calzado por de dama.
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4: Por acá se necesita una aseadora con referencia y experiencia para trabajar en Chivitá. Enviar la hoja de vida. Oído el correo. Contable 2023. Contable, todo minúscula, ¿no? Contable 2023, Girón pegadito, @gmail.com. Repito, contable 2023, Girón, @gmail.com. Aseadora para trabajar en Chimita. Ahí están los
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4: Bueno, 5 de la mañana, 40 minutos, 5:40.

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1: 5:45, 5:45. Esto es de no creer, pero es cierto, eso pasa. Yo me... En un aeropuerto, no quiero nombrarlo en el aeropuerto, pedí un tinto, ahora en vacaciones, pedí un tinto y me costó 15 mil pesos. ¡Un tinto! 15 mil pesos. Ay, eso me quemó la garganta, estaba muy caliente. Una cuenta de 99 mil pesos por dos huevos revueltos y un tinto volvió a poner bajo la lupa los precios de algunos establecimientos comerciales en el Aeropuerto Internacional El Dorado de Bogotá. El caso se conoció a través de una publicación en una cuenta de Instagram. Se relató que el consumo de uno de los locales de la terminal aérea se encontró con ese valor al momento de pagar. De acuerdo con su relato, había pedido únicamente dos huevos revueltos y un tinto. Y al recibir la cuenta, el hombre pensó que eran 9 mil pesos. ¡Eran 99 mil! ¡Uy, Dios mío, señor! ¿Ah? Todo eso, 100 mil pesos prácticamente por la propina. De acuerdo con el relato, había pedido únicamente dos huevitos revueltos. Y el hombre dijo, venga, están equivocados, ¿esto por qué? Dijo, no, señor. Eso vale, aquí pagamos impuestos, aquí pagamos empleados. Entonces, ¿quién controla los precios en las terminales de transporte? Pregunto yo, sean aéreas o terrestres. ¿Ah? ¿Quién controla los precios? Y este señor quedó plop. Dijo, yo nunca discuto el precio de la comida, pero realmente es una exageración los precios en algunos locales comerciales del Aeropuerto Internacional El Dorado. Afirmó en un video el hombre que le pasó que le cobraron los 99 mil pesos. Por los dos huevitos revueltos y el tinto, y a mí me cobraron 15 mil. 5:47 minutos, 5:47, me voy con mis oyentes. Por acá, ¿quién está? El King David Vega, buenos días, dice, buenos días, Pumita, saludar a todos los panaderos. ¡Ay, sí! ¡Pum, panadero, pum! Toda la familia de panaderos y a mi familia Bucaramanga, el King David Vega. Juan, por acá está. Buenos días, Puma. Yo escucho Olímpica Estéreo. Se metió desde Mogotes. Joana, Joanita, mi reina preciosa. Joanita Waldrón, buenos días, buenos días. Por acá, ¿quién está? Hemos tomado atenta nota. Ah, bueno. Ya, Raquelita. Si Raquelita se fuera con otro. Buenos días, un bendecido día, Pumita. Un saludo a mi hijo Juan Steven Barragán en pie de cuesta. Si no, ya se montó en el ya se fue para el colegio. Ya se fue para el colegio, Juan Steven. Un abrazo. Gladys Parra Galindo. Está por acá. A ver qué dice Gladys. Escuchémosla. Buenos días, Gladys. ¿Qué está haciendo?
2: Hola, mi Puma. Muy buenos días. Que escucho Olímpica Estéreo. Se metió. Saludo a mi queridísimo Club Campestre. Estoy en España, me duele mucho saber que una compañera, una gran madre, se nos haya ido.
1: Bueno.
2: Desde lejos estoy de luz también. Fui trabajadora del Club Campestre muchos años. Y me duele esa pérdida. Fue una gran madre, una gran compañera. Y le deseo a la familia que le dé mucha fortaleza.
1: Exacto.
2: Mi Dios, es una pérdida grande, no se supera. Pero que me le dé mucha fortaleza a las hijas, a la mamá, a papá, a toda la familia en general.
1: Es el mensaje de Gladys Parra Galindo para la familia de la dama que se accidentó aquí frente al Caracolín el día domingo en la noche, una empleada del Club Campestre. Heber, un saludo para Daisy, Joana, Eva Sofía y Alex en San Lorenzo Mogotes, que están de ¿qué? ¿Están recogiendo café ya? ¡Ay, sí! Ya viene la recogida de café. Gerson, buenos días, Gerson, ¿qué está haciendo? Mi hermano, cuente a ver.
3: Muy buenos días, Puma. ¿Qué estoy haciendo yo? Escuchando Olímpica, se metió. y que suene la pólvora Puma, que de septiembre, de octubre, de noviembre, se siente que viene diciembre, desde agosto. Eso para los amargados, suerte lo que les deseo. Vamos rumbo a la rumba de diciembre con Olímpica, que se metió.
1: Ay, santísimo señor, caí en boca, hola. No, no se trata de pelear con nadie, no. Él tiene su posición y listo, no le gusta ya. Buen día, aquí le gusta Olímpica, es lo importante. Buen día, Pumita, un abrazo, gracias por alegrarnos el día, Dios me lo cuide, dice Sandrita Osorio. Pedro Pablo. Por acá está también en la sintonía. Hola, dice, ofrezco mi servicio de aseo general para colegios, restaurantes. ¿Y eso qué es? Tomás Anaya. No solo a usted, Pumita, a mí me pasó lo mismo. Ah, lo del tinto. 15,000 pesitos un tinto, Dios mío, señor. Patricia dice, hola, Patricia, un día. Bueno.

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0: 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Hoy es en las 6 de la mañana, 3 minutos. Buenos días. ¿Cómo están? ¿Cómo van? Feliz martes. Levántese dándole gracias a papito Dios. Levántese agradecido con Dios. Levántese poniendo este día en manos de Él. Que sea Dios tomando el control de cada una de las cosas que usted haga. La dirección y programación de nuestra directora Claudia Pagotti. Yo soy DJ Leo el Puma. Nos acompañamos desde ya. Ya viene Doña Ela, viene Jurífero, vienen todos. Todo el convento agrandado para hacer este programa, el mejor programa de todas las mañanas. Y si usted todavía no le ha dado gracias a papito Dios por este día, por este nuevo despertar, por este amanecer, pues le invito para que lo haga ahí donde quiera que usted esté. No sé en qué parte esté, pero aquí está nuestro compañero el Capi. Reinvéntate. Reinvéntate. Esa es la palabra y el mensaje de hoy de nuestro compañero el Happy.
1: Lo único constante en esta vida es el cambio. Sin embargo, nos resistimos a él con uñas y dientes. Nos aferramos a la comodidad de lo que ya conocemos, aunque esa comodidad ya no nos haga felices. Escuchen bien, cuando las circunstancias cambian, la rigidez nos rompe. Los árboles más fuertes no son los que tienen el tronco más duro, sino los que se flexibilizan ante el viento para no quebrarse. Si la vida a ti te cambió los planes, no te pelees con la realidad. Abre la mente, adáptate, busca la nueva oportunidad que trae el cambio y avanza, avanza. Reinventarse también es crecer. Hoy no le tengas miedo al cambio, sigue con él, avanza, reinvéntate. Que Dios te bendiga inmensamente y que tengas un hermoso día. Agarrado de la bendición de Dios. Recuerda que Dios es bueno. Dios es grande.
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3: La vida tiene momentos buenos y malos. De los buenos se disfruta, de los malos se aprende. Despierta y piensa que cada mañana algo bonito va a suceder. La vida tiene momentos buenos y malos. De los buenos se disfruta, de los malos se aprende. Despierta y piensa que cada mañana algo bonito va a suceder. 6 minutos.
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0: A ver, Juni, entonces, ¿qué pasó, hermano?
1: Le dice la hija a la mamá, ¿sí? Mami, ¿te acuerdas que tú el otro día me dijiste que yo debía buscar la niña que había en mí? Dijo, claro, mamita. Dijo, pues ya la encontré, tengo 2 meses de embarazo.
2: Oh, sí, eso. 6:12 a.m, 6:12 a.m. Y a esta hora nos vamos con los titulares de prensa con el Puma.
3: Las 6:13 a.m, dice por acá Vanguardia.com en sus titulares. Otra emergencia en el portal de Metrolínea de Girón. Presuntamente volvieron a provocar un incendio. Venezuela supera los 6.500 muertos tras 2 meses de terremotos que devastaron al país.
4: ¿Cuándo?
3: ¿Cuándo será ese cuándo y ese dichoso día que vuelvan a funcionar las piscinas de Recrear de la Joya? ¿Cuándo? Señores de Interbú, ¿cuándo? Diga a ver. Terremoto en Colombia ya deja 331 muertos y 240 desaparecidos. Es el nuevo balance de la Unidad Nacional de Gestión de Riesgo. Murió Fabio Torres, figura clave del vallenato. Abelardo de la Fría lamentó la muerte de su querido amigo. Gabrielita Muñoz reapareció junto a Petro en reunión clave del pacto. Ay, Dios mío, señor. 99.000 pesos por 2 huevos revueltos y un tinto pagó un ciudadano en el aeropuerto El Dorado. ¿Ah? 2 huevitos revueltos y un tinto. 97.000 pesitos y la propina a mí. Pedimos justicia, familia de joven bumangués muerto en Estados Unidos revela detalles del accidente. En un video muestra cómo fue el amerizaje de emergencia de avioneta cerca de playa en la Florida. Topocoro, un territorio donde la biodiversidad encuentra protección. 2 motociclistas murieron tras violento accidente en Río Negro, Santander. Joven quedó grabado cuando presuntamente hurtó un peluche de una floristería en Florida Blanca. Otra emergencia, la Metrolínea anoche, 8:40. Tenía un machete durante una riña en Bucaramanga y descubrieron que tenía una orden de captura. El hombre andaba con un machete en la cintura. Antes no se cortó las piernas al caminar, ¿no? Ay, ay, ay. Más titulares. Tribunal mantiene sanción al gerente de Metrolínea por portal de Papi Querpiña. Y esta sanción también va para el mandatario de Florida Blanca, el alcalde de Florida Blanca. 3 salarios mínimos. Ah, dice, ah, espere un momentico que me estoy equivocando yo. Disculpas, me estoy equivocando. Dice aquí, a ver. Tribunal mantiene sanción al gerente de Metrolínea por portal de Papi Querpiña. Piña. La multa de 3 salarios mínimos fue revocada para el alcalde de Florida Blanca. Ah, ya. La tenía el alcalde, se la revocaron y el subcomandante de policía del municipio. Pero al gerente de Metrolínea, me había equivocado yo, al gerente de Metrolínea le dijeron, usted sí. El alcalde de Florida, no. El subcomandante de policía de Florida Blanca, tampoco. Entonces, es usted solo, señor gerente. Capturan en Girón, Santander, a entrenador señalado de producir pornografía con menores de edad. La UIS recibirá estudiantes de zonas afectadas por el terremoto. Hasta 3 incendios diarios atienden los bomberos de Bucaramanga en medio del fenómeno del Niño. Intentó cruzar la calle y una moto acabó con su vida. Una dama de 64 años. Esto fue el domingo en la noche. Nicho y Marrano perdieron la vida en accidente. Estoy con los titulares del Cubo. Discusión por vicio terminó con hombre apuñalado. No tanto por el vicio, sino por 20.000 pesitos. Por 20.000 pesos lo apuñalaron. Iba en su moto y terminó estrellada contra un poste. Esta es la dama que trabajaba en el Club Campestre de Bucaramanga. encontraron a un recién nacido sin vida entre la basura. Cuatro mujeres murieron por cirugías de un médico que dijo que le hacía la cirugía estética, y lo que pasó, pasó. Murieron cuatro y hay tres que están por ahí también ya en peligro. Bueno, ¿qué más les cuento? Uy, no, hay mucha noticia. Poco a poco vamos desarrollando la información aquí en Temprano en Babacano. 6 de la mañana, 18 minutos, 6:18.
2: Bueno, y a esta hora llegó el momento de irnos para las calles. Vámonos para las calles a conocer el pico y placa y la movilidad.
3: Vaya usted, yo me quedo aquí.
2: Ok, listo, dale, dale. Movilidad a esta hora de la mañana.
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2: Bueno, déjenme recordarles que hoy martes el pico y placa para los vehículos particulares es 9 y 0 desde las 6 de la mañana hasta las 8 de la noche. Y los amigos conductores del poder amarillo, si su placa termina en 1 y 2, déjenme decirle que tiene pico y placa, pico y placa. Desde las 7 de la mañana hasta las 9 de la noche. A esta hora nos vamos para las calles a ver qué está pasando con la movilidad en Bucaramanga y su área metropolitana.
5: Muy buenos días, compañeritos de su taxi seguro y nuestros locutores de Olímpica Estéreo. ¡Se metió!
2: Buenos días, buenos días.
5: Siendo la vez al momento pues de haber hecho un servicito de Pan de Azúcar Altos, Aeropuerto Internacional de Bucaramanga, la movilidad por la carrera 33, bajando a la autopista Girón, Puerta Grande de Girón, y subiendo a Glemeo, la movilidad en estos momentos, 10-10 por estos lares. Feliz día para todos.
6: Muy buenos días, compañeros. Que tengamos todos un excelente día y un excelente turno. Bendiciones para todos.
7: Bueno, con lo menos y buenos y buenos días a todos mis compañeros y compañeras de Taxi Élite. Tengamos. Bueno, a esa hora nos reportan accidente de tránsito por el anillo vial, ahí en el sitio llamado Prevesas. Ahí fue el accidente de tránsito en sentido Florida Blanca hacia Miro. Tengan precaución por el anillo vial.

0: Ay, Juni, venga, a ver, entonces, ¿qué pasó, hermano? ¿Qué pasó, Juni? 6:20 a.m. 6:20 a.m.
1: Una muchacha hablando ahí con las amigas.
0: Sí.
1: Yo la voy a invitar a mi casa. En mi casa hay piscina, jacuzzi, hay de todo. Hay sauna, hay vino, hay whisky, de todo. Las voy a cambiar, ¿yo? Dijo, ay, listo, vamos para allá, dijo, mamita. Pero toca hasta las 12 de la noche. Yo, ¿cómo así? Y es que hasta las 12 de la noche la Cenicienta se convierte en lo que era, ¿o qué? Digo, no, es que a esa hora llegan los patrones y si nos pillan se emberracan.
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0: Bueno, son las 6:21 a.m. Y a esta hora llegó el momento de irnos con los resultados de lotería. Resultados de lotería, Puma, a ver en qué cayó, hombre, quién ganó.
4: Mire a ver si se ganó el chance, si se ganó la lotería, para que mande a pedir desayunito por allá a las 9 de la mañana. Para que no se preocupe.
0: Toca a las 8 para que llegue a las 9.
4: Para que no tenga ninguna fugia.

0: 578, 35 Motirón Noche. Culona Noche, 6041, 6041. Astro Sol, 0849, 0849, el mejor signo del mundo, Acuario.
1: Sí, claro.
0: Dorado Tarde. Le gané. Dorado Tarde, 4101, 4101, Dorado Tarde. Motilón Día, Paya, 4188, 4188. Culona Día, 4897, 4897. Dice por acá, Cafeterito Tarde, 9762, 9762. Dorado Mañana, 9735, 9735. Hoy juega la Cruz Roja.
1: Juega.
2: Sí, señor.
0: Hoy juegan esas dos loterías.
1: Vea, pues.
0: 6:23 minutos.
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3: 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A esta hora el humor, Juni.

0: ¿Qué pasó?
1: Ay, ¿cómo, les parece que a un viejito, pobrecito, sí, un viejito esto? El médico lo examinó y dijo, uy, abuelito, usted está muy malito, mire, tiene triflitis, tiene iberiberi, tiene zambito, está muy, muy, muy malito. Yo no le auguro muchos días, soy yo, y el abuelito salió tan desahuciado de ese consultorio que cuando pasó ahí por el consultorio, pues el frente iba pasando un carro fúnebre y el viejito sacó la manito y dijo, ¡taxi!
2: ¡Ay, Dios!
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5: Las 6 de la mañana con 30 minutos. Ayer se registró un particular hallazgo.
6: ¿De qué?
5: En la vereda San Luis, jurisdicción de Piedecuesta. Estaban adelantando unos obreros unas excavaciones para la instalación de un servicio de gas.
6: ¿Qué?
5: Y encontraron una cantidad de huesos o de restos óseos.
6: ¡Ay, no diga!
5: La situación fue puesta... No, señora.
6: ¿No?
5: De personas. La situación fue puesta en conocimiento de la comunidad, que manifestó su preocupación y planteó la posibilidad de que los restos estén relacionados con antiguos asentamientos indígenas que habitaron en la zona.
6: ¿Y no tomaron oro?
5: De manera... Oiga, no.
6: Porque se acuerda que eso se escondía en las mochas esas y que se ponían los dientes y eso escondían y que decían que cuando usted topaba una joda de esas tocaba echarse una orinadita ahí encima para que nadie más la sacara.
5: ¿Sí era la vaina?
6: Sí.
5: Vea. De manera preliminar también se ha mencionado...
7: La casa fantasma.
5: Que podría tener varios siglos de antigüedad, incluso más de 300 años. Sin embargo, estos datos no han sido confirmados por las autoridades. Que venir los especialistas, ni por lo que no se puede establecer todavía quiénes o a quiénes pertenecieron los restos ni cuándo fueron enterrados. Pero están intactos, mire usted, ahí están los huesitos. Vea, esto era una parte de una pierna, ¿yo?
7: ¿Eso era qué? ¿Qué?
5: Parte de una pierna, un hueso.
7: Ah, hueso. Ah, usted ya lo está identificando.
5: Aquí tengo, dijo alguien, el retrato.
6: Yo tengo una amiga que podría identificar bien eso porque ella prácticamente es graduada en eso, porque ya ha tenido como 7 novios viejitos, como entre los 80 y 90 años.
7: Yo pensé señora, que hombre. No,
6: vamos,
7: no,
6: mire,
7: no, no, no.
6: Aquí dijo el llegar arqueóloga, es alto puto.
5: Sí, sí, sí.
7: Ay, Dios.
5: Ay, señora, 6:32.
7: Ahí están las noticias a esta hora de la mañana.
6: ¿Cómo soy? ¿Para qué me invitaron?
7: No, vamos para las calles a ver cómo está la movilidad en Bucaramanga y su área metropolitana.
6: ¿No? Calle, no.
7: ¿Está complicado?
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8: Bueno, ahí estamos reportando el accidente de movilidad, lo que es la entrada del Mutis, la vía principal, ya lo nota del Mutis, también tenemos buena movilidad. Llegando al centro comercial Acrópolis, tenemos excelente movilidad. Tiempo seco esta hora en Bucaramanga.
7: Ok, más movilidad.
9: Buenos días, compañeros y compañeras de Taxi Elite. A la hora reportando aquí, desde el Palenque hacia Centro Astos, hay un poco de congestión. Los motivos de una mula que está parqueada a mano derecha y más adelantico de Wander. Esa es la pequeña congestión que se presenta ahora. Palenque, día a Centro Astos.
8: Pensaba de pronto la movilidad de la puerta del sur hacia Cañaveral. Tenemos excelente movilidad en ambos sentidos. Okay. Ninguna novedad ni por la paralela ni por la autopista.
7: Okay.
8: Gracias a
10: Dios. Bueno. Bueno, señores, muy buenos días. Después de un merecido descanso salimos con toda la actitud positiva. El Dios Todopoderoso nos colme de mucho trabajo, bendiciones, sobre todo protegernos.
7: Así es.
10: La paz de Cristo nos acompaña.
7: Mejor dicho.
10: En el nombre del Padre, del Hijo, del Espíritu Santo.
7: Amén.
11: Compañeros, buenos días, Dios les bendiga. Bueno, los que vengan de Girón por la 45, acá está el rombo de la novena subiendo, está 10-10 al momento.
7: Bueno, ahí está la movilidad a esta hora, lo que está pasando en Bucaramanga. Y señora, pero ay, a ver. Señora, pero está bien. Vea, hay que recordarles la movilidad a todos los conductores, carros particulares, 9 y 0, si usted tiene un carro particular, su placa termina en 9 y 0, tiene hoy pico y placa, Y si usted es un compañerito del poder amarillo, un conductor del poder amarillo, y su placa termina en 1 y 2, pues déjeme decirle que tiene pico y placa hoy.
6: ¿Qué pasó del pico y placa?
7: ¿Qué pasó, señora?
6: ¿Qué ha salido usted de gordillo?
7: Hay que llamarlo hoy, sí, señor.
0: Esta semana.
6: Yo estoy en preocupamiento arrecho.
0: Esta semana, tranquila.
7: Saluda al que a esta hora nos está escuchando.
0: Ahora siga con el monopatín.
6: Por ahora sí.
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6: ¿Usted crees que yo me salve?
7: ¿Por qué, señora?
6: Porque yo ya estoy perdiendo la fe.
7: Ay, señora, ¿y eso?
6: Ya estoy perdiendo la voluntad, la fe de encontrar un hombre maravilloso. Un hombre proveedor.
7: Vea, el 055 de pronto.
6: ¿Será que sí? No, ese es casado. Ese es casado y yo lo he visto con la moza. ¿Ves? Sangurbesa. Entonces, sangurbesa no, porque yo ya...
0: ¿Amaneció menesteroso?
6: Yo amanecí, no, melancólica, que la policía tampoco, porque donde la policía me agarré. No, yo tuve un novio policía también.
7: Sí, también.
6: Es que arrestarme por bandida.
7: Ay, no, es que no se aguantan en nada, hombre.
6: Entonces yo decía, ¿será que yo sí consigo un hombre así maravilloso que sí me acepte como soy?
7: ¿Y cómo es usted, acaso?
6: Casada y con dos hijos.
7: Señora, hombre, sea seria y no le... De pronto el policía sí, mire, él está mirando ahí.
6: Tiene una cara de querer arrestarme.
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0: papito de Doña Adela. ¿Qué pasó, Doña Adela?
1: Yo no sé, porque es que uno, dígame, por ejemplo, o sea, a lo menos supongamos...
0: ¿Qué?
1: O sea, lo que uno dice, leíto, sí. Porque si uno dice, porque así como uno dice una cosa, dice la
0: dice otra,
1: porque
0: sí.
1: Hay cosas que ni qué tengo,
0: señor,
1: no tengo.
0: ¿Cómo le dice entonces ahora?
1: ¡Pues la chimoltruya! Hablando de la chimoltruya, me topé al chimoltruyo. Okay. Que por eso le puse el chimoltruyo, porque así como dice una cosa...
0: Dice la otra, es verdad.
1: Me dijo, Adelita, ¿y si usted y yo intimamos?
0: ¡Ay, señora!
1: Yo le dije, si usted y yo intimamos, dijo, sí, si usted y yo tenemos intimidad, que llaman...
0: ¡Ay!
1: ¡Ay, qué!
0: ¡Ay, qué!
2: ¡Ay, ay, ay!
1: Yo le dije, ¡ay! Usted va a tener momentos... ¡Feliz!
0: Sí, señora, mejor dicho.
1: Y yo voy a tener un buen neki bien recargado.
0: ¡Señora, hombre! 6 de la mañana, 44.
1: Así es.
0: Sí, es verdad.
1: ¿Así?
0: Sí, señora. Así es.
3: Señora. 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
0: No voy a quedar sin plata en neki.
4: Hablando de plata en el Nequi y hablando de billete, doña Adela.
1: Ay, Dios mío, que yo me están debiendo.
4: El Tribunal Administrativo de Santander mantuvo únicamente la sanción por desacato impuesta al gerente de Metrolínea, Emiro José Castro.
1: Ay, ¿qué me pasó, Emiro?
4: Esto por el incumplimiento de las medidas ordenadas para proteger el portal de Floria Blanca, conocido como Papi Quiero Piña. Bueno, lo que queda.
0: Lo que queda, porque ahí no hay nada.
1: Desde aquellas vainas que
4: cuidaron las latas ahí.
1: No.
4: Diría, hay unos almastrostres, pedazos ahí de aluminio. La sanción equivale a 3 salarios mínimos. Metrolínea debería garantizar el cerramiento, el mantenimiento y la vigilancia permanente del predio.
0: Sí.
4: Pero una inspección realizada en agosto... El 5 de agosto encontró que seguía abierto, sin vigilancia privada y con varios sectores del cerramiento destruidos o inexistentes.
1: Y que eso se volvió en un tiempo, es la guardia de los ladrones. Pero, y de los
0: señora,
1: pregunto, que pregunte, papi.
4: En Girón hay ese cerramiento.
0: Mire que ayer
1: en
4: Girón. Girón anoche le metieron candela.
0: Sí, le metieron candela. Sí, señor.
4: Y entonces...
0: Y esa vaina ya son personas... Eso ya es manipulado. Eso es manipulado.
4: La empresa, o sea, Metrolínea, presentó pruebas de algunas labores de limpieza, pero quién sabe cuántos años atrás. Reparación y traslado de materiales. Sin embargo, esas acciones fueron consideradas parciales porque no evitaron que el portal continuara sin un control efectivo de acceso.
0: ¡Hombre!
4: Oigan, ¿sabe quién se salvó?
0: Eso no tiene control.
4: El subcomandante de la policía de Floridablanca.
0: Sí, porque iba para los tres, ¿no?
4: ¿Sabe quién se salvó?
0: ¿Quién?
4: ¿El alcalde
0: también?
4: El alcalde de Floridablanca también.
1: Porque estaba haciendo mientras tanto en TikTok.
4: Por el TikTok fue que lo salvó.
0: Ay, Dios mío.
4: Sin
0: bendito.
4: Embargo, el tribunal revocó las sanciones contra los dos funcionarios, pues tuvo en cuenta los informes semanales presentados por la policía que acreditaron la red de vigilancia y control en los alrededores del portal entre febrero y julio del 2020.
0: O sea, en pocas palabras, el gerente le toca pagar sí o sí.
4: ¿Sí?
0: Sí, claro.
4: Emiro.
0: Es que eso es una guarida de metedor de vicio, mano. Eso es...
4: Lástima de esto es que le toca pagar a la empresa y no al
0: tipo. Sí. Exacto, o sea, la misma vaina.
4: Es como representante legal de la empresa, pero el señor Emiro, José, no es de su bolsillo que tiene que pagar, sino... No sé si haya plata para pagar, pero no. Al fin y al cabo, no, sino como...
0: Oiga, usted mira ahí saliendo incluso... Que yo no sé de dónde son esos carros, pero uno va pasando, porque yo he pasado por ahí muchas veces, y uno va sacando de ahí, vean, indigentes sacando metal, sacando varillas. Y un día vimos un camión, también cargando y sacando, que no creo que sea de Metrolínea.
4: A mí frecuentemente, ¿con quién me encuentro cuando vengo...? De Bucaramanga hacia Floridablanca por la autopista. Pues indigentes cargando. Oiga, pobrecito, a veces me da hasta
0: vaina. ¿Y usted quiere montarlo?
4: Me toca como parar para ayudar a que... La sobrecarga que llevan.
1: pues, como cuando lo se metieron allí a sacar las sillas asoleadoras de lo que quedaba de, sí, de, sí. De, del este, ¿cómo es que se llama esa joda?
4: ¿Del parque?
1: Del parque ese Acualagua.
4: ¿De que funciona la Acualagua?
1: Eso allá por detrás, por detrás de donde queda allá del semáforo ese que divide al lago.
0: Al lago.
1: Y de volverse
0: sí, para sí, acá. Sí, sí, sí.
1: Uy, fue porque habían abrido un caja, dice.
4: Sí, no, abierto.
1: Bueno, abierto y abrieron un hueco para sacarla y el uno se las pasaba por encima y el otro las recibía.
0: Es que es increíble.
1: Sacaron como unas nueve y la gente apenas miraba así. Sí.
0: No.
1: Y el que más hizo un video.
0: ¿Sí? No.
4: 6:48.
0: Y es que usted llama a las autoridades... Pues ahí a veces.
1: No, a usted no le pasa que usted llama y dice, eso no me compete a mí, toca que él llame al otro número. El otro número lo manda a llamar al otro número. Ya sí.
0: Ay, no.
1: Y entre a usted, un día que yo iba a denunciar que un señor le estaba pegando a una señora, me hicieron hacer tres llamadas y nadie atendió.
0: Ay, señora.
4: Usted acaba de poner.
1: Yo no soy su señora. Su señora es Patricia.
0: Sí, respete la página, organícese primero.
4: La señora de no sé quién.
1: Ay, no me lo recuerde.
4: Se puso el dedo en la llaga. El parque Acualago, ¿cómo va?
0: No, bien, ahí creciendo la maleza.
1: En el Instagram, tiene que estar bonito.
4: Ah, bueno.
0: No, oiga, se quedó solo en veremos, ¿no? Literal. No.
4: Pero ahora en diciembre lo inauguran.
0: ¿Cuál diciembre? Dijeron que en diciembre, pero no dijeron en qué año. Si en el 2026, 2027, 2028.
1: Esa fue la propuesta del alcalde actual. Esa era su propuesta bandera. Y pues ahí se quedó porque...
0: ¿Esa era?
1: Sí, claro.
0: ¡Sí!
1: Sí, sí, voy claro. A recuperar para los florideños la recreación que otros le acabaron. Ese es.
0: Ahí está, ahí están las noticias a esta hora.

0: Y lo acaba de decir el Puma, son las 6:50 y a esta hora llegaron las coplitas a su merced.
1: Si hay algo que a yo me guste.
0: ¿Qué, señora?
1: Y aquí lo voy a decir, ¿sí? Es un hombre como usted que tiene gran...
0: Oiga, señora, señora. Ay, Dios bendito, señora. ¿Sí, empezamos?
1: Papacito de mi vida. Usted sabe que me gusta. Así que venga pa' acá y sálgase de mi tusta.
0: Oiga, señora.
1: Pensando los días y noche.
0: Sí, sí, sí. Ya, señora.
1: ¿Cómo quisiera tenerlo?
0: ¿Y eso?
1: En pelotico en mi cama.
0: A ver, Dios.
1: Pero no puedo en estos días que me visita mi mamá. Aquí lo estoy esperando.
0: ¿Dónde?
1: Mejor dicho, siempre fiel.
0: Sí.
1: Con camisón de esos largos y debajo solo piel.
0: Uy, ese es bacán, ese es chévere. Señora, tranquila, tranquila. Eso sí.
1: Usted, párale bolas.
0: Ya, cálmese, cálmese, señora.
1: Usted sabe que lo extraño. No se haga más del rogar.
0: Sí.
1: Que yo me muero de ganas de volvérmelo a...
0: Oiga, señora, señora, señora.
1: A topar.
0: Ah, ok.
1: Bien.
0: Ay, Dios.
1: Ya le avisé a Rosso Julio.
0: ¿Quién le avisó?
1: A Víctor y a don René.
0: ¿Qué le dijo?
1: Que este fin de no me espere, que me voy con su merced.
0: Señora, vale. Me puso a decirle a todo el mundo también.
1: Sí. Póngame su manita.
0: ¿A dónde?
1: Aquí. Ay. Y verás cómo te quiero.
0: Oiga, sí, está calientito y todo.
1: Pero no la deje mucho.
0: No.
1: Que de ahí terminó ese encuentro.
0: Oiga, señora. Pero de todas maneras está caliente.
1: Me escribió que para el TikTok.
0: Sí.
1: Que con una berenjena.
0: Ay, no le creo.
1: Y ya cuando vi del nombre, ya sentí fue pura pena. No se le olvide a usted.
0: ¿Qué?
1: Que su amorcito está aquí.
0: Sí.
1: Pensándole su carita, pensándole.
0: Oiga, su... oiga, ya.
1: Su par de piernas, porque es que él tiene unas piernas largotas, sí, que a yo me gustan.
0: Sí, claro.
1: Me voy con esta, pero no se enoje la hija. No.
0: Es que yo no quiero que me lo cancelen.
1: Si usted se da de cuenta.
0: ¿De qué, señora?
1: Un corazón de verdad.
0: Sí.
1: No cambia por los problemas, ni cambió por más montas.
0: ¡Oiga, señora! ¡Ay! No, ya, déjese.
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0: 6 de la mañana, 56 minutos.
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0: Y entonces, doña Adela.
4: Y el pétalo se arrechó.
0: ¡Ay, yo! Se le arrechó, doña Adela.
5: ¡No diga!
4: Porque es que me preguntó que si tenía novio.
0: Ok.
4: Y yo le dije que no.
0: ¿No?
4: Pero él nunca me preguntó si tenía marido.
0: ¡Ah! ¡Claro!
4: La pregunta es muy distinta.
0: ¡Claro! No, no sé por preguntar.
4: Sí, y llegó en la moto a recogerme. Es, ¡uy, no, Adela! ¡No, no, no! Yo, Adela, usted me gusta mucho y todo, mano, pero sí, esta mano de huecos que hay que llegar para este barrio. Le dije, bueno, ¿usted vino a verme o a contar los huecos?
0: O a criticar el barrio, hermano, porque es que también el alcalde está haciendo su trabajo.
4: ¡Pero míralo en Instagram!
0: Oiga, no vamos de caravana olímpica, escuche esto.
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7: Yo sé que no, doña Ela, pero ¿y entonces?
8: ¿Por qué se aprovecha de mi sentimiento?
7: No, señora, no. Diga eso porque tampoco. Así tampoco son las cosas.
8: Me siento tan desilusionada de
7: ¿Por qué, señora?
8: Humita y leído, yo me siento tan desilusionada de yo. ¿Yo qué me las doy de tan mala?
7: Ah, sí, sí, sí.
8: Ya ayer me dejé robar ahí en la fila del restaurante.
7: Ah, ¿qué es eso?
8: Pues estaba yo casi de primera y el otro...
7: Deje así, deje así, Willy. Hey, nice. Eso está.
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1: ¿Qué pasó, Edgar Pineda?
2: Es que se pega.
3: Oiga. No, que no se les pegue.
2: Oiga, venga. No, pensé que era que a usted le habían cobrado lo del tinto ese. Los dos huevos revueltos y el tinte en el aeropuerto internacional de Dorado.
1: Sí, 9,000 pesos.
2: 100,000 pesos.
1: Sí, 90,000.
2: 99,000.
3: Sí, tal. Yo me pasó recién egresada del campo y cogida para la ciudad. Nos fuimos con la gente de la Lotería Santander cuando en ese entonces. Y yo llegué con un hambre, al aeropuerto del Dorado. Y yo me senté y pedí una hamburguesa.
1: ¿Una hamburguesa?
3: Una hamburguesilla. Ay, y me senté. Joda, yo dije, bueno, tengo tiempo, el vuelo todavía era como hora y media, y en esas vi yo por ahí un muchachito que nos habíamos topado en el viaje, entonces también nos plastamos a hablar jopo, y mejor dicho, cuando nos paramos a pagar, eran 180,000 las dos hamburguesas.
2: Ay, le cobraron la sentada.
3: Yo le dije, tranquilo, usted pague la suya, yo pago la mía, y ya.
2: No. Oiga, una pelea alteró la tranquilidad de los habitantes del centro de Bucaramanga. Precisamente hablábamos ayer del Parque Centenario. Ahí, en ese sector, pues dos individuos se encontraron y se pusieron a discutir ahí en la carrera 18, entre 30 y 33. Y luego de esa discusión, pues se agarraron a trompadas. Pero como el uno iba en desventaja, facilito, yo no sé.
1: ¿Por qué en desventaja, Puma?
3: ¿Iba perdiendo?
2: No, porque iba perdiendo.
1: Ah, que a uno le están dando más duro que el otro.
2: Iba cascando y entonces, okay. Ni corto ni perezoso, yo no sé cómo hizo y sacó de la pretina, no un cuchillo, sino un machete.
3: Una macheta de máquina.
2: Oiga, yo no sé por qué con el machete y caminando no se cortó las
3: tías. Hola, sí, ¿y le cabió ahí?
2: Sí, oiga. No se cortó las piernas caminando con ese machete ahí en pretinado.
3: Pero por lo menos tuvo que haberse depilado.
2: Y afortunadamente, la reacción inmediata de la policía que estaba ahí en las narices de ellos, reaccionó inmediatamente y logró controlar la situación. Y van y revisan al individuo que tenía el machete en la mano, miran su confrontación, datos. Ah, venga para acá, papá. Guarde el machete porque le toca. No lo cargaba para sacarse el mugre de las uñas, sino que para su defensa personal. Señor, usted tiene aquí vigente una captura, orden de captura.
3: ¡Ay, qué rico!
2: Por lesiones personales agravadas.
3: Rico, rico, tastas.
2: El hombre de 40 años era requerido por el juzgado de ejecución de penas y medidas de seguridad, por lo que la intervención policial, afortunada y rápida, permitió hacer efectiva la orden de captura que estaba pendiente. Esto fue ayer en pleno centro de Bucaramanga. 7:10.
1: No, pero entonces la vaina estaba fea. No, vea, sí, ejemplo, mire, lo acaba de decir el Puma. Ayer estábamos hablando nosotros precisamente de eso, de por qué usted a veces no visita, o cuál es el parque que a usted le genera inseguridad, miedo, que a usted no le gusta pasar por ahí, que le da miedo.
2: Que antes a usted, doña Lisa, don Leo, usted fácilmente podía salir un domingo con sus hijos a darle una vueltecita al parque y llevaba el triciclo, llevaba la bicicletica, una pelotica para ir a jugar en el parque. Y hoy en día le toca darle la vuelta a la manzana china y comer en el helado y ir para adentro.
3: Y uno que se crió en el pueblito, ese era el pasatiempo en los domingos, sí, ¿no? Claro. Uno iba a la misa y en el parque era a comer el vasito de la gelatina, sí, comerse el barquillito, la joda, a jugar con el balón. Así viera viejas odiosas que le quitaban a uno el balón porque no jaldan las hingüepuertas. Pero no topaba uno los marihuaneros, nada. No topaba uno las...
1: Era muy raro, exacto.
3: Estaba a pararse allá a trabajar. Uh-huh. No topaba el jíbaro que estaba ahí, no topaba el que está pendiente si lleva usted el celular.
1: Y mire que si estaban paradas las muchachitas que usted dice que iban a trabajar, uno ni sabía que se dedicaban a eso. Uno ni sabía porque incluso eran hasta, se vestían bien.
3: No sabía, era porque la mamá decía, no las mire.
1: Sí, la única, sí, que tenía como la mano ahí. Esa la pasa mirando a su papá, no la mire.
2: 7 de la mañana, 11 minutos.
1: Ahí estábamos para las calles, a ver qué está pasando con la movilidad a esta hora.
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4: Muy buenos días a todos los integrantes de Tutsi Seguro. Bueno, como ya yo venía al kilómetro 22, a esto me llegué aquí a la plaza de Florida 10-10.
0: Ok.
4: 10-10. Limpis y manchas, limpis y manchitas. No se presentó ninguna novedad. Vamos a ver dónde vamos el pabilo. Ya tomamos aquí el control de Florida Blanca. Vamos a ver, ¿a dónde vamos a dar el
5: pabilo? Ok. Buenos días, amigos de Estupacio Seguro. Bueno, bendiciones para todos. Bueno, saliendo por aquí la Feria Girardot, Colegio La Normal, estuvo 10-10.
6: Bueno, compañeros, saliendo salió ahí del reposo.
0: Saliendo.
6: De cabecera hacia el sector de Guarín. Esa movilidad estuvo un 8 de 10 al momento, compañeros.
7: Muy buenos días para todos, compañeros de Taxi Seguro, esperando que se encuentren muy bien de salud. Acabamos de llegar por allá de Piedecuesta, el tranconcito de siempre, pero ya estoy por aquí en la fila haciendo turno en el hospital. Que Jehová nos bendiga hoy el día a todos, que tengamos todo buen trabajo y éxitos para todos.
0: Amén.
8: Bastante M22, compañeros, ahí en Ciudad Bolívar, para hacer el giro hacia el sector del Mutis. Demasiado M22 en ese sector, compañeros, a la hora.
9: Compañero, buenos días. Aquí en el Cacique va la cola llegando a la iglesia. Llegando a la flora, por la flora, llegando a la iglesia, está la colita, 1 sobre 10 a la hora.
0: Vale, más movilidad a esta hora.
10: Muy buenos días para todos los compañeros en el día de hoy. Bueno, informando movilidad, 7 y 10 de la mañana, ese carrito blanco está varado en el semáforo de La Salle subiendo. Entonces el semáforo quedó en el carril izquierdo, entonces los que van subiendo por la vía Coca-Cola vayan tomando cuando vayan llegando a La Salle o la paralela o el carril derecho, compañeros. A la hora, sin ninguna otra novedad por el momento.
11: Bueno, señores, el barrio San Luis subiendo por los semáforos del barrio La Salle, la movilidad está un 4, 5 sobre 10 al momento.
0: Bueno, ahí está la movilidad. Lo que está pasando en Bucaramanga y su área metropolitana. Te lo contamos en la emisora del primer lugar por acá rápidamente, movilidad.
12: Ahí estamos reportando el accidente de tránsito por el anillo vial. Dice que al frente el D1 del anillo vial sentido Girón, Florida Blanca. Y en ese sector tenemos lenta la movilidad.
13: Señores de la Potencia Amarilla, tengan muy buenos días. Arrancando a la hora, a partir de la hora. Recorrido del puente de Palenque aquí a Bucaramanga. Al momento 10-10. Con la novedad que acaba de quedarse un SPAR, un compañerito parado en el semáforo de San Juan 23, carril derecho. Entonces, ojalá se pueda parar, o si no, se va a armar el que nos trajo.
0: Bueno, ahí está la movilidad a esta hora, son las 7 de la mañana, 15 minutos. 7 de la mañana, 15 minutos, movilidad en la emisora del primer lugar. Y escucha esto. Escucha esto.
3: ¿Papito, es la señal para que la lángara está de...
0: Sí, señora.
3: La palabra de hoy.
0: Sí, señora, lo acaba de decir usted muy bien.
3: ¿No puedo repetir la palabra de ayer?
0: No, ya no la puede repetir. Porque se duró repitiendo toda la mañana y la de la tarde, toda la tarde. Pero señora, pero este se duró.
3: Es que es una palabrita.
0: Es que señora, se duró repitiendo toda la mañana la misma palabra y en la tarde toda la misma.
3: Es una palabrita. Buenos días a todos. Ayer dimos dos palabras, una en la mañana y una en la tarde.
0: Sí, es verdad.
3: Entonces, ya teniendo esas dos, vamos con la de hoy.
0: Claro.
3: La palabra de la mañana de hoy
0: es... De hoy martes, martes 25.
3: Es alegría.
0: Uy.
3: Alegría es la palabra de la mañana de hoy, porque recuerden que a partir de las 12 del día vamos a tener una nueva palabra.
0: Sí.
3: Alegría.
0: ¿Cómo es un... Puma?
2: Alegría.
0: Jesús.
3: La palabra del día de hoy con los buenos días a todos, señoras y señoritas. Alegría.
0: Niña Ranita.
14: Ay, yo sí me la sé rapidito. Alegría.
0: Doña Ela.
14: Alegría, papito.
3: alegría.
1: Hoy, la palabra es alegría. ¿Para qué es esa palabra, doña Ela? ¿Para qué? Explíquele usted, porque más oyente, uno que otro oyente dice,
3: bueno, papi,
1: ¿no? ¿Alegría
3: pues,
1: qué?
3: ¿Usted quiere ganarse la lavadora de Olímpica? Facilito, ¿cierto? Ya se inscribió en el WhatsApp.
1: Sí.
3: 320-6628-977. ¿Cierto?
1: Sí.
3: Bueno, ya se inscribió.
1: Ya me escribí.
3: Ya le mandaron los daticos. Sí. Ya está pendiente usted de los programas. Ajá. ¿Ya ha opinado, por ejemplo, con Temprano es más bacano?
1: Sí, claro.
3: ¿Ya opinó, por ejemplo, con la lángara la Lisa?
1: Ya opinó.
3: ¿Ya opinó usted, con, por ejemplo, con el Willy Santamaría?
1: Emma, ya venimos a poner el tema de la mañana.
3: ¿Y ya opinó usted, por ejemplo, con Leito a las 5 de la tarde?
1: Sí, también, ya.
3: Bueno, entonces, ¿usted opinó? Porque es importante, ¿sabe por qué?
1: ¿Por qué?
3: Porque cuando el sistema lo escoge, él mira, está inscrito, se ha opinado.
1: Escrito.
3: ¿Está qué?
1: Está inscrito.
3: Está bueno, igual inscribido o inscrito, está la misma. Está inscrito, ya opinó, entonces ya va.
1: Okay.
3: Lo llamamos, usted contestas.
1: La clave, yo escuchando Olímpica Estéreo se metió, ya.
3: ¿Qué estás haciendo?
1: Yo escuchando Olímpica Estéreo se metió.
3: Si usted contesta así, yo le digo, Leito.
1: Sí.
3: Hágame el favor usted y me das la palabra de la mañana del martes.
1: ¡Alegría!
3: ¡Ganó!
1: ¡Ah, máquina! Así de fácil, ya de una. Sin tanto pereque.
3: Pero si usted no la tiene, déjeme decirle
1: que no, que ya, que se le va a ir la alegría. Ahí está. Ahí está la palabra de hoy, martes. Así que saque el papelito en el que está escribiendo las palabras y coloque martes 25 en la mañana. Alegría, alegría. 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Con Más GAN el humor a esta hora.
3: Uy, escucha vos.
1: 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El humor, doña Adela. Ay, sí. Usted hágale, hágale.
3: No.
1: Ya está, ya. Volta.
3: Los hombres están muy equivocados.
1: ¿Y eso?
2: ¿Qué?
3: Están muy equivocados en la vida. Claro que yo no soy la experta en hombres. Una cosa que diga que...
1: No. Uy, ¡qué bruto es!
3: Que la brasilera esta, ¿cómo es que se llama la del sexiño?
1: Este...
3: La Flavia Dos Santos.
1: La Flavia.
3: No, una
1: Flavia.
3: Cosa que yo sea tan experta como doña Dos Santos tampoco, ¿no? Pero los hombres creen que una es feliz.
1: ¿Por qué, señora?
3: Si ellos no van a jugar fútbol un sábado a las 11 de la noche.
1: Ah.
3: No, así no es.
1: Entonces,
3: no, señor. Lo que nos hace felices es que vayan y se devuelvan rápido y se den de cuenta que nosotras no hemos llegado. Eso es lo que nos hace felices.
1: Uy, aguanta cereza. Que aquí le dejó la cabeza más de uno dando vueltas.
3: Pero eso es lo que nos hace felices.
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7: Yo sí sigo confundida, Leito.
8: ¿Por qué, señora?
7: Con eso de Laura. Porque yo no sé si es Laura, la de Laura no está, o la Aura, la señora Las Glores.
8: Laura, ¿lo confunden? Lo confunden a uno, literal. Sí, lo confunden. Tiene toda la razón.
7: Día
9: con día. 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
8: A ver qué pasa, señora. Ay, Dios mío. Ay. A ver, Buma.
10: Oiga, 7 de la mañana con 27 minutos. Esta mañana me sorprendió un mensaje que me enviaron muy a las 5 de la mañana, cuando estaba precisamente tratando de entregar una información.
8: ¿Y eso
10: se acuerda de la señora que el domingo en la noche, aquí frente al centro comercial Caracolí, en su motocicleta, perdió el control de la moto y se estrelló contra un poste de la energía y perdió la vida? Pues esa dama, identificada como Ángela Barajas, desafortunadamente en ese accidente de tránsito, ahí en inmediaciones del centro comercial Caracolí, perdió la vida. Esta señora trabajaba en el Club Campestre de Bucaramanga.
8: ¡Ay!
10: Sus compañeros me llamaron.
8: O sea, esa que, amiga era amiga de... No, ellos son fieles oyentes.
10: Esperancita y,
8: claro,
10: y todo el personal que elabora de John Grimaldo.
8: Desde
10: todo,
8: muy temprano están ahí.
10: Los Cádiz que elaboran allá en el Club Campestre.

0: de Bucaramanga, pues me llaman para decirme que desafortunadamente, incluso desde España, una ex compañera de trabajo se comunicó conmigo y me dice, Puma, mi compañera, soy triste. Y de verdad que nuestra sentida voz de condolencia, más que noticia, es nuestra sentida voz de condolencia para los familiares de esta señora, de Esperanza, de Ángela Barajas, quien desafortunadamente en ese accidente perdió la vida. Para todo el personal que labora en el Club Campestre, también nuestra sentida voz de condolencia. Qué tristeza tener que comenzar la semana con una información de esas, ellos encontrarse con la sorpresa de en ese accidente de tránsito.
1: ¿Cómo fue ese accidente?
0: Yo le voy a contar.
1: O sea, ella pierde el control, usted sabe, o
0: tiene
1: alguien
0: que pasar por debajo de ese puente, ¿cierto?
1: ¿De cuál puente?
0: Y usted cuando pasa por debajo de ese puente, saliendo de acá, se va por Cañaveral.
1: Sí.
0: Por la parte de sigue derecho.
1: Sí, con la parte de atrás del centro comercial Caracolí.
0: El intercambiador.
1: Exactamente.
0: Usted sabe que ahí por lo general hay demasiada arena.
1: Sí,
0: entonces ella tal vez iba a una buena velocidad,
1: se resbaló,
0: se repara con la arena, pierde el control y va y se estrella contra el poste, se desnuca y desafortunadamente pierde la vida esta joven mujer, madre y compañera de los amigos que laboran en el Club Campestre de Bucaramanga. 7:29.
1: Bueno, ahí están las noticias a esta hora de la mañana, 7:29. 7:29. Noticias que uno no quiere dar, noticias que uno no quisiera dar, pero bueno.
2: Oiga, ya venimos con oyentes, venimos con el tema de la mañana.
1: Y escuchen eso, porque Olímpica se va de caravana. Pendiente, tenemos caravana olímpica.
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0: No.
1: ¿Cuándo estoy pensando en vos? No,
0: como diría Oliver, no piense, señora. No piense. ¿Para qué pone a pensar?
2: Oiga, señora, señora, yo le voy a pedir un favor a usted y es que se le baje las piernas al maestro Walter Silva.
1: Es la primera vez que yo tengo un llanero del llano aquí prácticamente.
2: Bájesele, bájesele las piernas, señora. Maestro, bienvenido a la emisora del primer lugar olímpica 97.5. Sí, señora, estamos con él. En estos momentos tenemos el placer de presentarle, como diría la señora, del llanero del llano, llano, llano, al maestro Walter Silva. Señora, doña Ela, ya no le camino más. Ya no le camino más, doña Ela.
1: No, eso me dijo la que ya no le camino más.
3: Oh, muchachos, qué alegría tener la oportunidad de estar aquí en Olímpica Estéreo Bucaramanga. Muchísimas gracias. Y muy contento de tener la oportunidad de saludar a tanta gente con vínculo con los llanos orientales nuestros, con el Arauca, con el Casanare, con el Meta, pero sobre todo la gran tierra santandereana. Muy contento.
2: Qué bueno, maestro.
3: De poder saludarles, de poder darles un abrazo, de poder traerles un poquitico del llano a la ciudad bonita.
1: Mamona, por ejemplo,
3: carne le traen.
2: Oiga, qué bueno y qué rico que es uno despertarse una mañana escuchando esto. No los gritos de doña.
1: Ay, yo quería pedir trabajo, maestro.
2: ¿De corista?
1: Que me lleve a hacer el...
2: Maestro, viene también promocionando Ya no le camino más.
3: Bueno, Ya no le camino más es una canción la grabé hace muchos años. Es la canción llanera más escuchada en YouTube colombiana. Eso ya hace bastante años ya.
2: Hace 9 años.
3: He grabado
2: más de 9 años ya con esa canción.
3: Esa canción tiene el 2008 que fui nominado a los Grammy Latinos con ese álbum.
2: Hijo de madre.
3: 17 años.
2: ¿Cuál es la más reciente? 18, 18.
3: La más reciente la podemos escuchar un poquitico. Se llama El Puñal.
2: El Puñal, listo.
1: ¿Qué tan violento que pasa?
3: No, puro amor, puro amor.
2: ¿Qué le pasó a usted? Porque mire, ya no le camino más El Puñal. No, ya Paquita al barrio le está cayendo en pañales a usted, maestro.
3: No, lo que pasa es que uno termina escribiendo e identificando mucha gente sin proponérselo. Con las canciones.
1: Porca, ¿a quién apuñalar? No, ¿a quién va a apuñalar?
3: El Puñal es una canción es grabada hace muy poco tiempo y trata pues de que cuando yo quise, doña Adela no quiso y ahora sí quiere, pero yo ya no quiero.
1: Sus credos.
3: Es así de sencillo.
1: Papito, en ese entonces usted no era tan famoso, ahora ya sí.
2: ¿Cuántos años de carrera artística, maestro?
3: Uy, Leonardo, hermano, ya son 33 años haber grabado 33 el primer
2: años.
3: Disco de música llanera. El 33 años con un ejercicio como concienzudo de que es un folclor que está arraigado más en el oriente de nuestro país, pero que algunas personas hacemos el ejercicio de vez en cuando venir a saludar a la gente que lo sigue, porque además tiene seguidores en todas partes.
2: Sí, en todos lados.
3: De proponer eventos, de proponer reencuentros con la gente de la tierra. No perder el hilo conductor con la tierra nuestra. En ese ejercicio estos años, bueno, hemos por fortuna estado haciendo por promover esta música folclórica llanera. Hemos tenido 2 nominaciones a los Latin Grammy.
2: Imagínese.
3: Y hoy amanezco, fíjese usted cómo es la vida. Hoy amanezco con una noticia muy bella.
1: Ay, ¿qué le pasó, mamito? ¿Qué le pasó? Cuente a ver que aquí para el chino.
3: Bueno, conocí a doña Adela.
1: Ay. Por eso fue que me bañé con jabón de esa hasta mañana. Yo dije, viene Waltercillo.
3: Se bañó con jabón de tierra. Mire, muchachos, este álbum se llama El Puñal. Lo encabeza esta canción. Yo grabé un álbum el año pasado en noviembre.
2: Sí.
3: Y me despierto con la bella noticia de que el álbum está inscrito en los Grammy Anglo.
1: ¡Ay, bendita!
3: Hemos sido aceptados, estamos inscritos. Tengo la noticia aquí, ando que no me cambio por nadie. Por la música llanera, por todo lo que sucede.
2: Ni el manager sabía de eso.
3: Ni el manager, me enteré yo primero.
1: Alejita así como callada lo sospechaba.
4: Maestro Walter, la música llanera se caracteriza también por aquellas historias.
3: O sea,
4: el contador de historias.
3: Los llaneros contamos, o los folcloristas de todo género, somos unos contadores de historias. sin duda alguna. Hay una canción que es quizás por la que hoy me identifica la patria que escucha música llanera, que también tiene sus años, tiene unos 15 años ya. Se llama El Chino de los Mandados.
4: Sí.
3: Esa canción, alguien me decía en alguna entrevista justamente, que se convirtió en la tarjeta de identidad de la niñez campesina colombiana. Es una canción muy exitosa, que cuenta una historia de la solvencia diaria de una madre campesina para sacar a sus hijos adelante. No hay algo más colombiano que la palabra vecina,
4: sí,
3: o
4: sí,
3: que
4: sí,
3: la palabra tienda.
4: Sí.
3: Entonces, habla de eso, de vaya hijo a la tienda, que nos fían, o vaya a la casa de la vecina, que nos prestan un pocillito de manteca. Es una canción que, sinceramente, pues ya le digo, creo que es la canción que me ha hecho escuchar en la patria que escucha música llanera.
2: Bueno, vamos a escuchar la canción El Chino de los Mandados.

0: bonita canción, ¿no?
1: Sí, señor.
0: Bonita, muy linda. Maestro, porque ese, lo que decía el Puma, es verdad, son canciones con historia, son canciones con mensaje. Y qué bueno que usted siga dejando ese legado. Hoy en día escuchamos canciones que no tienen ni coherencia. Uno escucha géneros que uno dice, bueno, ¿esto qué es? ¿Esto qué es? Hay pelados hoy en día que uno dice, no, estamos creando una juventud que no, no tiene una proyección. Y uno escucha estas canciones y uno dice, vea, lo lleva uno a la infancia.
1: Claro,
0: lo transmite hermano, una.
1: Lo que le decía, en una entrevista, recién grabé la canción por ahí en el 2008, 2009, que es una canción, posteriormente me decían que era una canción que se había convertido como en la tarjeta de identidad de la niñez campesina.
0: Sí.
1: Y sucede, lo, el comentario que me hacía el Puma, sucede en todas las regiones. Porque ya le digo, no hay algo más colombiano que la palabra vecino y la palabra tienda. Entonces, hay diferentes maneras de contar esa realidad, supongo yo,
2: maestro,
1: dentro del país.
2: El ritmo base de la música llanera es el joropo.
1: El joropo, sí señor.
2: Pero usted se identifica con otra categoría musical, es decir,
0: otro género.
2: Los pasajes, las tonadas, ¿qué género?
1: Bueno, hermano, lo que pasa es lo siguiente, Puma. Las dos canciones más conocidas mías son el ritmo pasaje, lo que acabamos de escuchar. Se llaman Ya no le camino más, que valga la cuña y la fachosería mía, que no debiera. Es la canción colombiana, como decía antes, más escuchada en YouTube. Y esta canción, que es El Chino de los Mandados, que es por la que más me conocen en nuestro país y donde hemos tenido la oportunidad de asistir. Pero hay otras canciones muy interesantes en golpe ya de joropo, más alegre, más para que la gente baile, pero que también cuentan historias. Siempre hay un hilo conductor de una historia, independientemente del ritmo en el que se toque y se canta. Ahora, no me identifico, no quisiera
2: con ninguno.
1: Lo que me sale, tengo una canción muy exitosa que la grabé hace unos... En el 2020 se llama El Primer Café y es una baladita con una guitarra tocada al estilo llanero. Entonces uno no tiene la certeza con qué ritmo más se identifica.
0: Okay.
1: ¿Cuál es el ritmo que más lo identifica uno?
0: Son historias de vida. Ojalá nunca conozca la historia de vida de doña Ela. Porque...
3: No tanto eso, maestro. Yo parando la bola así, uno dice, no, porque en estos días con tanta vulgaridad y tanta joda que se escucha en la música, usted, ¿qué siente para allá su corazoncito llanero de tantas letras tan lindas que ha escrito, de tantas letras tan lindas que usted le conoce a otros artistas? Un artista como usted, ¿qué piensa de todo eso que está pasando con la música hoy en día?
1: No, yo pienso que la música es una huella personal y transferible. Y pues cada corazón da de lo que tiene,
0: lo que hay.
3: Es que imagine uno
1: cada corazón da de lo
3: mandado,
1: que
3: ¿no? Y escuche por ejemplo una letra de la de Bad Bunny, que empezando que no se le entiende, ¿no? Parece que no hubiera sacado dos muelas.
1: Yo empezaría por escucharlo.
3: Para
1: escucharlo.
3: Ah, no lo ha escuchado nunca. No se pierde nada.
4: De amor ya no.
0: Maestro, qué placer tenerlo en los estudios de Olímpica, hombre.
1: Leonardo, hombre Puma. Bellísima señora doña Adela.
3: Ay, papito.
1: Muchísimas gracias, hombre.
3: Salgo a las 12.
1: Qué alegría, de verdad. Qué alegría. ¿Y por la tarde?
3: Por la tarde qué bolívar. Y estoy soltera porque me echaron.
1: Yo quiero aprovecharlos a ustedes de la mejor manera posible hablando, de darle un abrazo a la llanería que está aquí en,
0: sí, es verdad.
1: En la ciudad. La llanería que está aquí en la ciudad bella de Bucaramanga y en los municipios que le rodean. Y alertar los muchachos, vamos a estar en septiembre en un evento que por ahora no puedo decir porque es comercial.
2: En después
1: hablamos del tema, pero quiero decirle que...
3: Cuando le hable al Meki.
1: Decirle que en septiembre nos vamos a ver aquí en Bucaramanga en un concierto que preparo, en el que hago un recorrido desde mi primera canción que grabé en 1993. Al puñal que amanece inscrito, lo grame anglo y tengo que decirle fachosamente.
2: Está feliz, claro.
1: Claro.
2: Años,
1: claro.
2: No. Primera canción.
1: A los 20 años. 20 años. Tengo 53, doña Adela, y su merced. Preciosa.
3: Papito, yo tengo lo que a usted le sirva. Si usted me quiere de 25, de 25 le
1: doy.
3: Si me quiere de 40, le doy. Si me quiere de 60, ya le toca con Alejandra.
0: Maestro, qué bueno, hombre, hola, tenerlo en Bucaramanga. Qué placer tenerlo por acá. ¿Qué ama de Santander? ¿Qué le gusta de Santander a usted?
1: Ayer yo comentaba un comentario. Ayer yo comentaba que hace unos 20 años soñé vivir en Bucaramanga.
0: Hágame el favor.
1: Terminaba yo en la universidad. Somos periodistas. Terminaba yo en la universidad y dije, me voy para Bucaramanga.
0: ¿Qué?
1: Tengo algunos amigos acá y me voy a ir a Bucaramanga, compro una casita por ahí. Pero hubo un problema.
0: ¿Qué pasó?
1: ¿Cómo comprar la casita? Entonces,
0: ahorita sí tiene, véngase para acá.
3: Yo tengo una casita.
0: ¿Me gusta? ¿Usted le arrendaría un
3: pedacito? Pues le toca media cama, papito, porque yo sí me entiendo. O sea, media camilla, sí. Yo estoy durmiendo con un oso de peluche.
1: Me acaba de dar una idea para escribir una canción.
0: Oiga.
3: Y me sale allá, poña de la que me arrendó media cama.
1: Media camita y café.
0: Maestro, sería.
1: Ah, ¿cómo la ve?
3: No, ya yo que me gusta
0: media camita y café.
1: Media camita y café.
0: Mire, si ve, cuando una persona escribe, sí, de cualquier, claro, cosa saca su melodía, su historia. Maestro, no sé si es mucho atrevimiento de pronto que nos regale un pedacito de alguna canción.
1: Claro, pero por supuesto.
0: Ya que lo tenemos acá y sabemos que los oyentes de Olímpica, todo Bucaramanga, todo Santander, todo el área metropolitana y obviamente todo Colombia, donde nos siguen también, porque tenemos gente, oyentes en estos momentos conectados a través de nuestra cuenta de TikTok. Tenemos gente que también descarga la aplicación y nos escuchan desde Estados Unidos, desde España, Chile, Ecuador, Bolivia, Argentina, Perú, Venezuela, Australia.
1: Me di la mano con una app para escuchar radio bellísima, se llama Radio Garden.
0: Ok.
1: No sé.
0: Bueno, maestro, lo que usted quiera.
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0: ¡Maestro! ¡Walter! Venga, maestro.
3: Ya tenemos el llanero aquí presente, ya no vuelva
0: a morir. Maestro, muchas gracias.
1: Hombre, Leonardo,
0: muchas
1: gracias. Respetado Puma, doña Adela, muchísimas gracias.
3: Yo dígame, mi amor, eso ya estamos en goñaza.
0: ¿Cuál canción quiere presentar para...?
1: El Puñal, que es la más reciente que estamos lanzando.
0: Y lo felicito.
1: Gracias, señor.
0: Felicitaciones, gracias, hombre, por este nuevo logro ya. No es casual, es un trabajo de años.
1: Sí, señor.
0: Y es un talento. Que Dios lo bendiga, maestro.
1: Le voy a pasar el dato. Espérenlo, aprovecho. Le voy a pasar el dato en que... Es que estoy muy fachoso.
3: No, y hay
1: le voy a pasar el dato que amanecimos.
3: Los triunfos hay que celebrar, o sea, hay que compartirlos.
1: Inscritos en la categoría Álbum de Música Global.
0: Vea.
1: En los Grammy Anglos. Significa que
3: imagínate,
1: por lo menos la van a escuchar un ratico para decir, eliminémoslo, pero lo escuchan.
0: Aquí está el maestro Walter Silva. El Puñal. 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
8: Se quedó enamorada, yo sé, soy juez.
9: No.
8: Imagina, él vuelve, doña Ela.
9: Así
8: vuelve.
9: Quedó el Chimoltrujo, salimos. Estábamos comiéndonos a él angurbesas.
8: Sí.
9: Yo dije, para que no me hagan el oso, no pido las angurbesas de tres carnes.
8: No.
9: Te di una sola de dos.
8: De dos,
9: funcionalita.
8: Sí, funcionalita.
9: Yo iba a pedir cerveza, pero dije, este mínimo va a pensar que soy una borracha. Entonces no pedí cerveza. Me pedí un coltel.
8: Cóctel.
9: Dijo, ¿y ahora qué?
8: ¿Y ahora qué?
9: Le dije,
8: ¿qué de qué?
9: ¿Qué de qué?
8: Exacto.
9: No, pues ahora qué, adelante. ¿Qué de qué? ¿Qué ahora qué? Le dije, ¿qué de qué? No, que si pagamos por mitad o cómo hacemos.
8: ¡Ay, qué tal! ¡Ah, no! ¡Oña Ela! ¡Ese es un princeso!
9: ¡Total!
8: ¡Ah, no, no, no, no!
9: ¡Son como se enojan!
8: ¡Ah, no, no, no! ¡Déjese de vaina! Oiga, iniciamos la sesión más deliciosa.
9: ¿Cómo cuando voy con Leito, Leito me paga?
8: Sí, normal. Oiga, le cuento que...
9: ¿No le doy nada?
10: Yo no puedo salir con usted, doña Ela, porque ahí le toca a usted.
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10: Se está vendiendo en Curití un lote.
8: A ver, déjame el favor.
10: 2.600 metros. No dice si son cuadrados o qué. Bueno, 2.600 metros.
8: Metro y metro.
10: Con servicios en Curití. Y a cambio se recibe apartamento que esté ubicado en Girón.
8: Ok.
10: Y si necesita, se dan vueltos. 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
10: En el municipio del Páramo Santander se está vendiendo una finca. 33 hectáreas tiene la finquita. 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
6: Estos son los resultados de las loterías.
7: ¡Ya, Jesús!
8: Buenos días, señoras y señores. Señoritas y señoritos. La gente de TikTok que me está viendo ahí, que me está escuchando y que está esperando los resultados. Y sobre todo está esperando las pepas, porque ya me contaron que el Puma ya había dado los resultados, ¿cierto?
7: Ah, sí, sí, sí.
8: Bueno, para Leolas, mi amor. A ver. Informo resultados de loterías. ¿Y qué? Las pepas para
7: hoy.
8: Ay, cómo quisiera yo decir, cómo quisiera decir.
7: ¿Cómo quisiera?
8: Decirte cuánto te...
7: Contarte.
8: Cundinamarca jugó y cayó. Ajá. Cayó el Boeing 7700. Eso es puro número de avión.
7: Sí,
8: sí, eso es puro número de avión. 7700. El Boeing 7700. El Tolima jugó y cayó. 74-44. El Miloto 07 14 18 29 31. Ese es el Miloto.
7: Es eso.
8: El Baloto también jugó y cayó.
7: Sí.
8: A ver, leí.
7: A ver, ¿le cuento también algo?
8: 10. No, espérate. Okay, ahorita, okay, ahorita que tienes tiempo para contarme. Que te voy a dar el Baloto, leí. 10. Aquí las tengo. 18. 27, 39 de la Super Balota, aquí las tengo.
7: Eso, 13, 13. Ah, ah.
8: Baloto revancha. 11, 26, 29, 31, 42 de la Super Balota, 10. Dorado mañana, jugó y cayó.
7: Jugó y cayó,
8: 97, 35. Dorado tarde, 41, 01. Cafeterito día, 97, 62. Cafeterito noche, 61, 04. Motilón día 41-88, Motilón noche 78-35, Astrosol 08-49 Acuario, Astroluna 33-92 Tauro, Culona día 48-97, Culona noche 60-41 Leito.
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8: En el acumulado todos ganan, ¿cierto?
7: Sí, señora.
8: Hoy juega.
7: A ver, juega, juega.
8: La lotería de Cruz Roja. La pasada cayó 57.95 more. La pepa es el 7 con aquí los tengo de sorteos que no caen.
7: 13 sorteos que no caen.
8: Le voy a dar a usted la pepa con la Cundinamarca.
7: A ver, ¿cómo sería?
8: Con la Cruz Roja, ¿ves?
7: La Cruz Roja.
8: Cundinamarca, Cruz Roja. Párale bolas a la pepa que le voy a dar de la Cruz Roja.
7: A ver, a ver.
8: Cruz Roja, párale bolas. La pasada cayó 57.95, ¿cierto?
7: Sí, sí, sí.
8: ¿Cierto? Entonces aquí vendría viendo... Un 13, eso vendría siendo un 4 más un 9, más un 7, 16, un 8, ¿cierto?
7: Sí.
8: Ahí está el primer número. Aquí hay un 7, este es un 4, ¿cierto?
7: Sí.
8: Entonces, tenemos acá un 16, 15, ¿cierto?
7: Sí, cierto.
8: 16, 15, que viene siendo un 6.
7: Cierto.
8: 9. Y 9, que viene siendo un 18, ¿cierto?
7: Cierto.
8: 87, 49, ¿verdad? No sabes decir si no es cierto. 87-49 es el número que Jesús les da, pero puede caer 92-10, puede caer 17-06, puede caer 19-08, puede caer 81-19. Leí.
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8: La pasada del Huila cayó 20-08.
7: Ok, cierto. Cierto.
8: La pepa es el 1 con 35 sorteos que no cae el 1, ¿cierto?
7: Cierto. Sí, señora.
8: Le voy a dar el número de Jesús, que está facilísimo.
7: A ver, ¿cómo es?
8: 18-11 puede caer con el Huila. 18-11 puede caer también 45-31. Puede caer 70-37, puede caer 57-14, puede caer 01-43,
7: puede caer
8: 34-2, Cierto.
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1: Bueno, ¿qué ha pasado, Puma, a esta hora de la mañana? ¿Qué sucede?
2: Oiga, no sé, esto parece una historia de película, una historia romántica, pero hasta el extremo que llega, de pronto no, el final sea feliz.
1: ¿Por qué?
2: Resulta que un jovencito,
1: ¿sí?,
2: muy bien vestido,
3: ay, no diga,
2: ingresó a una floristería acá en Florida,
1: sí,
2: Blanca.
1: Sí, ayer la leí.
2: Él viene elegante, sí, orondo, llegó y le dijo a la chica, ¿y este ramo de flores que vale?
1: Ese va a ser el tema de esta noche.
2: Y este peluche tan hermoso, ¿cuánto vale?
1: ¿Cuánto vale?
2: Ala, ¿y usted no me puede armar un ramito como ese que está ahí al fondo? Es que es un regalo para mi novia. Ah, qué bonito. Entonces la chica volteó la espalda y dijo, a ver, le miro, a ver. Mientras ella volteó la espalda, él muy tímidamente cogió un osito y lo echó en el maletín, el bolsito. Se robó el oso. Se robó el osito.
1: Ella se fue por un lado y el man.
2: Ella se fue por un lado.
3: Y salió corriendo.
2: El jovencito muy bien vestido con su corbata.
3: Me lo robé.
2: Sí, con su buen traje, con su corbatica a la moda. El hombre dejó a la vendedora plop. Porque dijo, no, ¿sabes qué? Pensándolo bien, yo mejor voy a buscar unos dulcecitos. Y salió y se fue. Y la dejó ahí, ahí plantada, porque no le compró nada y sí le robó el osito.
3: Cantemos un osito dormilón.

0: No.
1: Fue puerca de escuadrón mi quincena.
0: No. Ay, Dios. Oiga, ¿y sabes qué es lo peor de todo?
1: ¿Qué?
0: ¿Sabes qué es lo peor de todo?
1: ¿Que volvió por las flores?
0: Y por eso voy a tocar el tema esta noche, porque el hombre llegó a decirle a la muchacha que era para su novia que cumplía 15 años.
1: Ay, no digas.
0: 15 años. ¿Y usted?
1: ¿La novia de él tiene 15 años?
0: Supuestamente, pero ¿usted ve la cara del delincuente? Hombre, ese señor ya, un viejo. Viejo, claro, un viejo ya, viejo. No la culpen a ella, culpen es al ladrón que se lo llevó sin pagarlo.
1: Y lo llevo a coger, yo le doy en la jeta. ¿Cómo es que se me robó este oso que ahora toca pagarlo?
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0: ¿Cómo, doña Ela?
1: Que yo lo tengo bajito.
0: ¿Sí, Bad Bunny qué?
1: Que si compone Bad Bunny las letras, ¿por qué doña Adela no puede ser componedora?
3: Respete. Yo creo que esa china está saliendo.
0: Respete.
3: Embalada de volver ese oso.
0: No.
1: Ahora
0: no,
1: que esos osos cuestan caro. Yo, ¿qué días por ahí estaba con el

0: el güey preguntó y dijo, no, Adela, va a tocar que nos sigamos juntos porque ese oso vale un millón.
1: Oiga, le cuento, doña Adela, llegó el momento del tema de la mañana. Para que ustedes opinen, para que ustedes participen, porque si ya hizo lo que doña Adela dijo.
0: Alegría. Sotelo.
1: A ver.
0: Sotelo dice que la mejor componedora del mundo mundial soy yo. Y este es el manager de los Carrangueros. ¡Ay, papito! No. Gracias, mi amor, que usted sí apoya al talento local.
1: Bueno, le cuento, doña Adela, que hay preocupación en Bucaramanga. Porque resulta y pasa que se ha vuelto tendencia a algo a nivel mundial. Como cosa rara, todas las vainas. Oiga, los mexicanos y los españoles salen con unas vainas.
0: Y de Argentina, también esa cosa salió de Argentina.
1: Y de Argentina. Pues ahora en los colegios y en las universidades, usted contaba de que en la UIS ya se presentó la tendencia de farmear Aura.
0: El viernes pasado hubo como casi 2 horas o más, si te digo, hasta de transmisiones en TikTok de videos y de casi 2,000 personas.
1: Ay,
0: que
1: Dios.
0: Rodearon como a 4 pendejos.
1: Digo, no le creo.
0: En el tal show de farmear Aura.
1: Ahí es donde uno pregunta, ¿quién es más pendejo? ¿El que está haciendo eso o el que está mirando?
0: Sí, yo pienso que el que está mirando. O sea,
1: me parece algo ridículo.
0: Pero tuvo una persona hacer como si se persignara y luego como que se limpiara y luego como que se botan al suelo como si tuvieran un ataque epiléptico. O sea,
1: vea, ayer mostraban en redes sociales también al frente de las unidades tecnológicas, en el parque de los niños, en diferentes parques, en diferentes sitios, ahora una tendencia boba, a mi concepto me parece algo bobo, algo sin coherencia, el farmear Aura. Yo quiero preguntarle, y queremos preguntarle a los oyentes del primer lugar olímpica, queremos preguntarle a los mejores oyentes del mundo mundial, ¿qué opina usted de eso? ¿Dejaría usted a su hijo farmear Aura? Doña Adela, ¿usted qué opina de eso?
0: Ayer, ¿se acuerda que ayer hice mi top 5 de cómo nos tocaba farmear Aura a nosotros? Que usted, si no lo has visto, está ahí en el TikTok. ¿Cómo es que de verdad nos tocaba
1: farmear Aura? Los invitamos para que vayan y miren.
0: Los invitamos para que vayan y miren en el Instagram de @olímpicabucara y en el TikTok de Doña Adela. Papito, yo le voy a decir una cosa. Yo a los chinos de la Lisa, porque ellos están adolescentes, el de 14 años pues está adolescente, el otro ya es un adúltero porque ya tiene 19.
1: Tiene pelos allá.
0: Pero yo les digo a los chinos, les digo, usted no le puede enseñar a su mente a ser pendeja, porque usted le está enseñando a su mente que eso es lo más pro. Y cuando a usted de verdad le toque hacer algo pro, como sacar una familia adelante, como montar una empresa, como hacer un emprendimiento, como pararse ante un público, usted va a quedar como...
1: No, sí, señora, es verdad.
0: No va a poder, porque usted le dijo a su cerebro que lo más pro es echar la mano para arriba y echarla para abajo y echarla para arriba y tirarse al suelo, y eso es lo más pro. Entonces tengan cuidado con esa programación mental, jóvenes, que están haciendo, porque no van a servir para un pote.
1: Sí, señor. Puma.
0: Y no se arrecho con yo.
1: Puma, ¿qué opina usted de farmear Aura? Y pregunta, farmear Aura. Y pregunta, ¿usted dejaría a su hijo hacer eso?
2: No, mi hijo ya es una persona ya madura.
1: Pero tiene nietos.
2: Y mis nietas tampoco van
0: son
2: a llegar.
0: Son inteligentes,
2: a
0: sí, señor.
2: Porque pienso yo lo siguiente, doña Adela, con todo respeto, y Leo, y es, ¿qué nos espera a nosotros si los jóvenes estudiantes que van a la universidad, que están en la universidad, son los futuros profesionales? Y se ponen a hacer esas ridiculeces y esas estupideces. Entonces, ¿esos son los profesionales que vamos a tener en el futuro?
1: Mi pregunta es, ¿los profesores por qué no hacen algo ahí? O sea...
0: Pero si es que hay profesores que están metidos en eso.
1: No.
0: Hay profesores que usted les ve en el TikTok. Y en vez de estar, mire, por ejemplo, el chino de la Lisa, el mayor, sigue un profesor que él estudia economía. Y sigue un profesor que prácticamente enseña economía desde su YouTube. Pero hay otros profesores que enseñan eso. Que enseñan a que el Jarmer Aura, que la joda esa de los chiricos esos, ¿cómo es que llaman esos? Los tubos que dejan Neo Mundo.
1: Otakus.
0: No sé, o sea, bacano uno tener un pasatiempo, tener una joda. Yo soy de las que me gusta, por ejemplo, Uritiga, que me dio Rommel el HBO, porque ya no tiene esto, ¿cómo se llama? Ya me dio HBO. Porque es que yo tenía una cuenta de HBO y me la quitaron. Entonces,
1: a mí me dio viruela cuando yo estaba pequeño.
0: Entonces yo estoy viendo, por ejemplo, series, que ese es mi pasatiempo, ver una que otra serie. Pero yo dedico...

0: quitarme la vida, hacer una pendejada de esa, ya que los seguidores me... No.
1: Bueno,
0: no,
1: queremos preguntarle, a los oyentes, ¿qué opinan ustedes de eso? ¿Y si dejarían o no a su nieto o a su hijo parmear aura? ¿Qué haría usted? Viene una nota de voz y participe en el tema de la mañana. No olvide que de esa manera es como usted entra a participar por la lavadora olímpica.
2: Yo escuchando Olímpica Estéreo se metió. Bueno, ese tema, ese de farmavea ahora, eso es una estupidez. ¿Ya? No le da vergüenza a esos muchachos que se ponen a hacer eso. Y más los estúpidos que se ponen a verlos. Parecieran que fueran niños con problemas, con retrasos. Por favor, padres de familia, presten atención a sus hijos porque vamos mal. Vamos mal.
0: Me acordé de Tico Marín que decía, cuando se acaben las aguamasas, se acaban los marranos. Sí, es cierto, es cierto. Entonces, si no hubieran todos esos pendejos que van a mirarlos, no harían los pendejos que están haciendo esa joda.
1: Sí, es verdad, por acá, oyente, ¿qué estaba haciendo?
3: Yo, escuchando Olímpica Estéreo, se metió. Si una de mis dos hijas me salen con el cuento que van a farmear aura, van a ver ya lo que es farmear garrote. Garrote van a llevar, que vean como no se le ocurre más nunca esa maricada.
1: Reinicio, por acá dice, le pego un garrotazo y lo reinicio por acá. Que
4: está. Yo escuchando Olímpica Estéreo se metió para opinar del tema del día. Pues yo creo que debemos verlo de diferentes puntos de vista. Yo me puse como a investigar un poquito del tema y sí, lo que hacen los muchachos son unas bobadas y arremearse el uno con el otro. Pero si lo vemos, eso está haciendo también como que se salgan tantico de los celulares y se ponen por lo menos a bailar y a hacer bobadas, porque los celulares ya no permiten que los muchachos no hagan un deporte, que los muchachos se dediquen a hacer otro tipo de actividad.
1: Bueno,
0: está peor el daño que la enfermedad.
1: Exacto, es el punto de vista de ella.
0: Pero exacto, porque ahorita casi falta la opinión del Junífero. ¿Por qué no hacen otra cosa? ¿Por qué no estudian? ¿Por qué no inventan algo que de verdad sea productivo?
1: Sí, por acá más oyentes.
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1: Bueno, queremos que ustedes nos envíen la nota de voz. Nota de voz a través de nuestro WhatsApp 20662897. Y ese es el tema de la mañana. Participe porque ya dijimos la palabra de hoy.
0: Alegría.
1: Lisa, la palabra.
0: Alegría. Alegría. Alegría es la palabra de hoy.
1: Puma.
6: Alegría.
1: Alegría es la palabra, pero usted tiene que opinar también el tema de la mañana. ¿Por acá qué estaba haciendo?
7: Con respecto a lo de familiar. Ahora, yo precisamente en estos días opiné algo al respecto, creo que fue en Facebook, donde dice que yo decía, mi concepto, que uno es el que les da a ellos auge para que sigan con esas bobadas, porque eso sí. Son bobadas.
1: Okay.
7: Cuando usted...
6: ¿Qué?
1: Señora.
6: Ay, se le fue la voz.
1: Se quedó... Sí, se quedó sin voces. Bueno,
0: o sea, ¿por qué? Por ejemplo, para lo que decía la señora, con todo respeto, de que por lo menos se salen de los celulares y ¿por qué es toda esa juventud que está ahí? ¿Por qué no dice vamos a organizarnos y vamos a ayudar allá en los puntos donde están recibiendo las ayudas de los damnificados? Y vamos a ayudar Farmien Aura, ayudando a organizar los paqueticos, ayudando a llevarlos, ayudando a recoger donde están las donaciones. Eso sí sería farmear aura, mano.
1: Ahora póngalo, señora, como decía ayer, y vuelvo y repito, si usted todavía no ha escuchado el top 5 de las cinco cosas que dijo doña Ela, lo invito para que lo haga, lo invito para que vaya y lo vea. Pero si usted quiere a su hijo hacerlo algo productivo, párelo de ahí, quítele un momentico el celular, póngale a hacer oficio o al menos enséñele a hacer un agua de panela, porque hay pelados hoy en día que no saben ni preparar un agua de panela. Entonces, ahí se da, no es necesario de que dejen el celular y practiquen un baile. Ahora, que si quieren practicar un baile, póngalo a bailar salsa, a bailar merengue, a bailar un vallenato. A ver, eso sí es bailar, eso sí es bailar. De resto,

0: y la Pepi, lo que faltaba. Padre, que hijo de
1: Dios. Todas esas cosas.
2: Ay, padre. Brille para ella, Luis Pepito.
0: ¿Cuál brille para ella?
1: Brille
0: para ella, padre. ¿De qué está hablando usted, padre? Buenos días.
2: Emisora.
0: Buenos días, padre.
2: Emisora. Emisora comunitaria.
0: ¿Cuál emisora comunitaria, hombre?
2: No, se llama aquí la emisora.
0: Esa es otra, olímpica, olímpica.
1: Chera.
2: Sí, sí, sí, olímpica.
0: Olímpica estéreo.
2: Olímpica, ¿qué?
0: Estéreo, olímpica estéreo.
2: Bueno, Samuel responsorial. Ah, no, estoy muy. La gente no viene a confesarse.
0: No, padre.
2: Últimamente.
0: Es que usted viene.
2: Como dicen acá en Olímpica, se acerca el mes de septiembre.
0: Sí, señor. ¿No? Sí, señor.
2: Prácticamente la semana siguiente. Y desde septiembre.
0: ¡Calle la boca que usted!
1: ¡Calle!
2: Pero este mes de agosto. Tengo una queja muy especial.
0: ¿Qué pasó?
2: Muy, muy preocupado en estos días porque la gente no está yendo a la parroquia por irse a elevar las cometas.
0: ¡Ah, qué belleza!
2: Están yendo a elevar cometas y no están viniendo a misa.
0: Sí, sí, sí.
2: Ahí vi inclusive gente que me mete a la parroquia cometas
0: y no le creen,
2: es que no tienen colaboración. Entonces sí, por favor, en eso sí sean un poquito más prudentes.
3: Sarmos, Sorial, estamos en coro.
0: Líbranos, Señor.

0: Estamos en coro, líbranos, Señor.
1: Líbranos, Señor.
0: Que se nos coja la mala suerte y nos deje caer.
1: Líbranos, Señor.
0: De apuntarnos en la rifa de un revólver y ganarnos un tiro.
1: Líbranos, Señor.
0: De lanzarse al vacío y encontrarlo lleno.
1: Líbranos, Señor.
0: De ir al examen de próstata y que le quede gustando.
1: Líbranos, Señor.
2: ¿Qué le pasó al ingeniero Manuel?
0: De trabajar sembrando coca y pasar el año raspando.
1: Líbranos, Señor.
0: De una tachuela entre un preservativo.
1: Uy, líbranos, Señor.
0: De que la mujer que le gusta tenga pezón con verrugas peludas.
1: Y cayela, está padre.
0: Un médico propietario de una funeraria.
1: Líbranos, Señor.
0: De un odontólogo al que se le acabó la anestesia.

0: de una piraña entre una pantaloneta de fique.
1: Líbranos, Señor.
0: De meter un huevo al microondas y con la puerta machucarse el otro.
1: Líbranos, Señor.
0: De tener una uña encarnada en una pucheca.
1: Líbranos, Señor.
2: ¡Uy, padre!
0: De una muchacha pierna.

0: Deja así, padre. No, deja así ya. Uy, no, hombre, no.
1: Uy, escúchame, usted se traga las uñas, no sea tan puerca.
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0: Vamos a farmear ahora con esto, doña Ela. Venga, venga, venga. Venga.
8: Pero el que diciéndome que vamos a farmear a unas pelotas.
0: Ah, no, no, no, tampoco.
8: ¿Cómo se le ocurre tampoco?
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0: eso?
1: No, que porque consiguió otra, que una
0: ¿en serio?
1: Sí, una tal Andrea me dejó.
2: ¡Ay, fue máquina!
1: Churca, y me dejó por ella. Y lo más duro es que me haya dejado, ¿sí me entiendes?
2: Ok, claro.
1: O sea, ¿para qué me dejaba? Como yo tengo uno hace rato y yo nunca lo dejé.
0: 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Jare Pasan, el humor a esta hora con Doña Ela, que ella puede tener varios, hombre, tampoco.
1: Sí, yo no sé. Sí. Y uno se organiza y tiene hasta dos y tres.
0: O sea, es desorganización lo que pasa.
1: La gente no sabe manejar el tiempo, leíto. Ellos no saben manejar el tiempo.
0: Claro.
1: Yo, mire, los hombres, por ejemplo, el ingeniero Manuel.
0: Sí.
1: El ingeniero Manuel cree que uno es feliz que ellos no hablen con amiguitas.
0: Ah.
1: No. No.
0: No, ¿y entonces?
1: Hablen harto con ellas. Hablen harto con ellas. ¿Sí me entiende? Sí. De todas formas, nosotros llevamos hablando harto con ellos.
0: Ay, señora. ¿Y para qué le digo que no? 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Y entonces, Doña Ela.
1: Yo termino las transmisiones en los live y me mandan unos mensajes. Dios mío, ellos creen.
0: ¿Qué?
1: Que si nos hacen caso, nos hacen felices.
0: Ok.
1: No, señores.
0: No, entonces.
1: No, no. Lo que más nos gusta es que nos lleven la contraria, ¿no? Que entonces no podemos ser tóxicas, no podemos hacer show, no podemos hacernos las víctimas para que después nos lleguen a nos lleven a un buen restaurante y nos den flores.
0: Ah, ya todo tiene lógica, muy bonito. 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
1: Oiga, yo estoy saludando a Cristian Sotelo, ¿no? Okay. Al manager, porque después, si ¿sí me entiendes?
0: Anda en París, ¿no?
1: No, por eso anda en París.
0: Ah, vea, pues, bueno, sale.
1: No ve que es que desde que tiene paginita azul, él le está yendo bien.

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1: 8:47 a.m. Esto es diciendo y haciendo.
2: ¿Qué pasó?
1: El gobierno nacional anunció un subsidio de arriendo destinado a las familias que resultaron damnificadas por el terremoto que afectó al país.
2: Sí, señor, ya ayer se entregó.
1: El presidente ayer dijo que el apoyo será de 875.452. Óigame bien. 875.452 pesos mensuales, no van a ser 100.000 ni 200.000, son 875.452 pesos mensuales durante 3 meses para un total de 2.626.356 por familia que resulte beneficiaria. Según el anuncio, los primeros giros van a comenzar mañana miércoles. Mañana miércoles. Y estarán dirigidos a los hogares que, como consecuencia del terremoto, perdieron sus viviendas y no pueden permanecer en ellas. La medida hace parte de las acciones de atención a las familias afectadas mientras avanzan los procesos de recuperación y reconstrucción en las zonas más golpeadas por la emergencia. Entonces, vea. Las autoridades deben establecer el mecanismo de entrega y verificar la información de los hogares damnificados. Obviamente ya hay un censo.
2: Sí, claro.
1: Hay un censo que se hizo. Desde el primer día se inició ese censo. Y obviamente ese apoyo lo van a recibir estas familias que obviamente cumplan con los requisitos exigidos. 875.452 pesos.
2: Qué bueno.
1: No son 100.000 ni 200.000.
2: No, no, no.
1: Son 800, más de 800.000.
2: Bien, pesos. Bueno, bien.
1: Muy buena, buena esa.
2: Claro.
1: Y lo me gusta, porque es diciendo y haciendo, ¿no?
2: Es que eso es lo importante.
1: Espérese 2 meses.
2: No, no, no, no. No,
1: no nada. No, no, de igual. No. Sí. Mañana ya empiezan a recibir esos recursos. Adiós, gracias.
2: Vea, qué bueno, por ese lado. 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

0: ¿Cómo estás, Lolita? ¿Cómo estás, Lolita? ¿Cómo estás? ¿Cómo está usted?
1: Usted me está remedando a yo, ¿cierto?
0: No, jamás.
1: Usted me está remedando, Leonardo Javier. Y las cosas, la masa no tapa bollos. La masa no tapa bollos. Yo ya tengo aquí una carta prácticamente de recursos humanos para defenderme.
0: Lolita, ¿cómo estás?
1: Gracias, ¿cómo estás?
0: Bien, Lolita, bien, contenta.
1: ¿Cómo os ha ido, Lolita, sin Lolitos? Es que tengo un movimiento.
0: ¿Ah, sí? ¿Cómo
1: es? Las Lolitas Lolitos.
0: Yo me he dado cuenta de ese movimiento que usted tiene,
1: ¿os
0: Lolita?
1: ¿Os gusta mi movimiento? ¿Os gusta?
0: ¿Por qué le digo que no?
1: Os espero donde siempre para seguir en el movimiento.
0: Ay, Lolita.
1: Os saluda Lola Isadora, científica investigadora sexual.
0: ¿Sí?
1: Hoy, en la revista Oslo Meta.
0: ¿Oslo Meta?
1: Sí. Encontraréis en mi sección, para mis lolitas y lolitos, la explicación sobre farmear aura en el amor.
0: Ok.
1: Según algunos de los artistas y especialistas.
0: Mira, pues.
1: A propósito del tema que tenéis hoy.
0: Sí.
1: Para las seguidoras de Bad Bunny, farmear aura sería poder entenderle claramente lo que está cantando y que en sus letras tan despectivas pudierais oír que vosotras sois más que sexo.
0: Ay, Dios.
1: Para las seguidoras de Aida Victoria Merlano,
0: sí.
1: Farmear aura sería poder tener una pareja que os dure más de 3 meses.
0: Ay, sí.
1: Sin tanto video, sin tanto show y sin tantas declaraciones de amor eterno para después salir a decir que los hombres no valen la pena, pero que ya ha tenido como 30.
0: Ay, sí, no.
1: Para las seguidoras y seguidores de La Caza de los Famosos,
0: sí.
1: Farmear aura sería que todos aquellos que estáis en ella dejaran de ser mal ejemplo y tuvieran más valores.
0: Ok.
1: Y para aquellos seguidores de los influencers, tiktokers e instagramers, farmear aura sería que postearan la verdadera realidad sin tanto filtro, tanta IA y tanta mentira.
0: Me gusta.
1: Y hasta aquí las notas de Lola Isadora, científica investigadora.
0: Me imagino que la grabó, ¿verdad?
1: No. Pues, ¿os imagináis?
0: Vaya a fallar con...
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0: son las 8 de la mañana, 57 minutos. 8 de la mañana, 57. 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
1: Solo,
0: ¿qué pasó? ¿Por qué, señora?
1: No me gusta esta canción porque dice que él por estar borracho y eso no lo llevaron a la cárcel, no le pasó nada, actuaba todo bien, ¿sí me entiendes?
0: Sí.
1: Yo me emborracho y a mí me han dicho, termino en la cárcel, me echan de la casa. No,
2: papi.
1: No, no me llevan allá donde quede.
0: De acá llegó, hombre.

0: 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Por acá, oyentes, opinando el tema de la mañana.
1: Hola, yo escuchando lo que serio se metió. Y yo creo que eso es una boba. Eso es. Yo veo un hijo mío, un sobrino, haciendo una cosa de esas. Su totazo se lo gana.
0: 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Más oyente, ¿qué estaba haciendo?
2: ¿Qué estaba haciendo? Escuchando el picaserio, se metió. Esa señora que llamó, que dijo que mejor que no se ha metido en los celulares. Señora, le voy a decir una cosa, dijo doña Adela, pero señora, gracias a los celulares es que están pagando todas las estupideces en el mundo. Ya nuestros hijos no se educan, ya no leen, ya no es como el tiempo de antes. Ahora todos los niños se meten al celular y cualquier cosa que vean, ay, yo quiero hacer esto, yo quiero ser Terian, yo quiero, yo no sé qué aura. No, hermano, estamos jodidos. Hemos llegado al tiempo antes y a mí me parece que eso está mal. Hay que educar a nuestros hijos con estudio, con inteligencia, con leer, lectura, hermano.
0: Sí, señor.
2: Para que sean unos muchachos de bien para este país.
0: Me gusta esa manera de pensar. 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Más oyente por acá, ¿qué estás haciendo?
3: 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Yo lo único que digo que los muchachos viejos, las personas que hacen eso, fue porque tiene el vicio bien metido y con timadera. Porque una persona que esté consciente de sus facultades no hace esas estupideces. Es que el vicio es tenaz, el vicio lo ponen a hacer estupideces para que los demás se burlen de ellos, porque eso es para burlarse de ellos. Y más tontos los que se quedan mirando esa estupidez.
0: Bueno.
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7: ¡Ay, Dios mío!
8: ¿Qué le pasó, señora?
7: Estaba yo como triste,
8: sí.
7: Ya acongojada por las situaciones. Y la chinita ranita, ¡tía Adela! ¡Tía Adela, qué tienes! Le dije, mamita, los dolores del alma. Sí. Los dolores, dijo, venga, tía. Ya empezó a sobar. Sana, que sana, culito de rana. Si no, sana hoy, sanará mañana.
8: Qué pecadito la voz.
7: Y la inocencia.
8: Ay, sí. Y sobre todo ella, que es una mata y la inocencia. 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
7: No se va, es que hasta la gente a veces no le colabora.
9: De deporte, tenemos una barriga como de tomadores de la esquina, pero lo que sí nos apasiona es hablar de fútbol y criticar a aquel, a este otro. Llegó el momento de presentarles los deportes con el Puma Antonio Vélez, Adela Hernández Bonet, Junífero Girardo Neira, Lisa Ricardo Henao y quien les habla, Leo Vinascoche. 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
8: ¿Por qué no le colabora, señora? ¿Cómo así?
7: Porque, por ejemplo, yo me fui, ¿se acuerda que le dije que me iba a comprar un carro?
8: Sí.
7: Y tuve al ya, pero no se pudo, papito, no pude comprarlo y eso que tenía la plata.
8: Ay, ah, eso.
7: Eso que tenía la plata porque el señor dijo, mire, doña de la caca, ven perfectamente. Cinco personas sin ningún problema.
8: Sí.
7: Y acá todos tenemos problemas.
8: Deje así, señora. Deje así, más bien. Vamos a llamar y a invitar al cantante del gol que nos trae información deportiva a esta hora de la mañana.
10: Señoras y señores, bienvenidos. Estamos en Olímpica Estéreo y en el cantante del gol con estas noticias que tenemos en la parte deportiva y que a veces se expanden a otro tipo de límites. En reunión de la alcaldía de Bogotá y obviamente en cabeza del secretario de gobierno, el doctor Gustavo Quintero, se han tomado varias decisiones. La primera que va en contra, esto para los hinchas de la América desordenados, para los desordenados, mire lo que acaba de suceder. Acaban de perjudicar a la institución porque la alcaldía tomó la decisión de no prestar el estadio El Campín de Bogotá para los partidos de locales, serían dos o tres, entiendo, de la Liga Betplay para el conjunto americano. ¿Por qué el perjuicio? Porque no es lo mismo jugar en el Rivera Escobar de Palmira, donde caben escasos, no sé, perdónenme si me equivoco en el número, pero no caben más de 7,000 o 8,000 personas, póngale 10,000 personas en el estadio Rivera Escobar de Palmira, con todo y lo bonito que está, a llegar al Campín, donde caben más de 35,000 espectadores. Imagínense el perjuicio económico,
8: claro,
10: que le están causando al equipo americano. Esa es la primera medida. Después, la otra medida tiene que ver con que los equipos quedan prohibidos
8: los trapos
10: y las banderas en el estadio El Campín de Bogotá. Y van a restringir la entrada de algunos equipos cuando lleguen a visitar, bien sea a Millonarios o al equipo Independiente Santa Fe o alguno de los otros dos equipos, que son cuatro equipos profesionales que hay en la capital de la República. Ave María.
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10: Y faltan las decisiones disciplinarias de la Dimayor, que supongo vendrán a mitad de esta semana o de pronto a más tardar el día de hoy. ¿Qué perjuicio le ha causado la hinchada a los equipos? Porque debe sancionarse también a la hinchada de Independiente Santa Fe. Esa decisión la tendrá que tomar también la división mayor del fútbol profesional colombiano. después de lo del sábado en el Campín, que fue vergonzoso. Y también las autoridades, eso para que si ustedes van a llegar al Campín en próximas oportunidades, vénganse preparaditos, porque la mano de requisas va a ser increíble por parte de la policía y de las autoridades, porque no hay derecho a que puedan ingresar objetos cortopunzantes o los guarden para cuando jueguen los equipos de Bogotá. Tampoco hay derecho a nada de eso.
11: Cultura.
10: Así que muchas decisiones se tomaron y faltan las de la DIMAYOR. Eso por un lado. Después hablaremos un poquito de lo que nos interesa: el fútbol, la pelota. Independiente del Valle frente al conjunto Deportes Tolima por la Libertadores, hoy 7:30 de la noche. Recuerden que la salvación del fútbol profesional a nivel internacional la tiene hoy inicialmente el Deportes Tolima, porque mañana ya se va a enfrentar el River Plate por la Copa Sudamericana frente a Independiente Santa Fe, pero en la Libertadores hoy la tiene el equipo Deportes Tolima frente a Independiente del Valle. 1-0 está la serie a favor del conjunto ecuatoriano.
11: Independiente del Valle.
10: Esperemos que saque la casta el Deportes Tolima y podamos tener
11: ganar.
10: Un resultado positivo y continuar, no solamente ganándose una plática el Deportes Tolima, sino el prestigio de nuestro fútbol colombiano. América jugará en Palmira entonces. Atención, que la Vuelta a España de aquí en adelante toda esta semana y hasta el domingo tendrá varias etapas en montaña. Uy, muchas etapas en montaña. Hay alrededor de 4, por ejemplo, en la etapa del día de hoy. Hay 3 de primera categoría, 1 de cuarta categoría, pero de aquí el viernes, el lunes, esperamos que nuestros pedalistas saquen la casta también y nos puedan demostrar de qué están hechos en esta Vuelta a España. La Vuelta a España que continúa con Pogacar como el líder absoluto de esta competencia y el candidato a llevarse una vez más el título.
8: 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Puma.
12: Ayer, faltando 16 kilómetros, bueno, 15 kilómetros, 800 metros para llegar para el arribo de la tercera etapa de la Vuelta a España, tuvo que anularse la etapa. Los ciclistas guarecerse bajo el techo de una vivienda, de un edificio, sí, porque
8: la aguacero y la granizo.
12: La tormenta que cayó sobre la vía obligó a que las directivas, los organizadores del evento, cancelaran la etapa. Me hizo acordar de la época en que Egan Bernal ganó el Tour de Francia, ¿se acuerdan?
8: Sí,
12: de la
8: etapa, sí, también, señor.
12: En donde faltando escasos 8 kilómetros tuvo que suspenderse la etapa y se dio como ganador. En esa etapa iba Egan Bernal de puntero y fue cuando se hizo la casaca amarilla de líder del Tour de Francia y ganó el Tour de Francia.
8: Qué bueno.
12: Por esa simple etapa en donde se cancela la llegada, se anticipa la llegada de esa etapa que se corrió en Tour de Francia. Y ayer casi pasa lo mismo, porque cuando empezaba la buena montaña
8: empezó a llover. Sí, bueno, les cuento, y ya para terminar, aquí están los nuevos fechas de los partidos del Atlético Bucaramanga. El partido de hoy queda cancelado, aplazado hasta nueva fecha. La fecha 8, que es Cali-Bucaramanga, queda para el lunes 31 de agosto a las 8:30 de la noche. La fecha 9, que es el Atlético Bucaramanga con el Independiente Medellín, también se había aplazado, era de local, pero se aplaza para nueva fecha, miércoles 7 de octubre. La hora todavía no se sabe. La fecha 10, que es Deportes Pereira con Atlético Bucaramanga de visitante, es sábado 12 de septiembre a las 2 de la tarde. Fecha 11, Bucaramanga Internacional de Bogotá, local está el Bucaramanga, es para el 20 de septiembre a las 4:05 de la tarde. Y la fecha 12, que es 11 Caldas Bucaramanga visitante, es para el 25 de septiembre a las 8:15 de la noche. 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
9: Y sí, sabemos que no resolvimos nada de la parte deportiva.

0: noche, juegos artificiales.
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3: ¡Sí!

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1: 9:30 minutos, agosto, es el mes de las cometas, las risas y los momentos para compartir. 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Presentando a esta hora el resumen de las noticias.
2: 9:30 a.m. se hizo ya el balance de los buses que estaban en el portal de Metrolínea de Girón y que anoche se incendiaron. 7 buses en total, o mejor, 7 destartaladas chatarras que estaban allá ubicadas.
1: ¿Que las incendiaron?
2: Sí, que manos criminales de pronto actuaron y quemaron. Estaban dolidos porque no podían llevar chatarrita, sacar. Entonces, metámosle candela a esto y nos robamos lo que queda.
1: O sea, métale candela al monte que se acabe de quemar. Un amor cuando se aleja no se debe recordar. Ay, mi chino se me fue. Yo no sé si volverá. Ay, mi chino se me fue.
2: Ya, ya. Mano dura contra el crimen. Las medidas con las que de las Priella busca golpear a los grupos criminales. La fauna silvestre, otra víctima de los incendios forestales en Tolima e Ibagué. Oiga, 5 cuentas de redes sociales y grooming, las pistas que llevaron a la captura de El Vaquerito.
1: Ay, ay.
2: Murió Javio Torres.
1: ¿Quién es Javio Torres?
2: Dizque figura clave del vallenato. Y el señor presidente lamentó su muerte de su querido amigo Javio Torres.
1: Ajue madre.
2: Gabriela Muñoz reapareció junto a Petro en reunión clave del pacto en plena definición del Consejo Nacional Electoral. 99 mil pesos.
1: ¡Qué bueno!
2: Doña Adela, por un desayuno, dos huevitos revueltos y un tinto. Pagó un pasajero allá en el aeropuerto internacional Palo Negro.
1: El Dorado, es allá donde cobran caro.
2: El Dorado. Yo me he tomado tintos de 15 mil.
1: Pero así
2: allá
1: tanto.
2: En las terminales de transporte. Oiga,
1: ¿qué?
2: Sí, joven quedó grabado cuando presuntamente se hurtó un peluche porque la novia estaba cumpliendo 15 años, él estaba pelado, se le hizo fácil, se fue para una floristería, cogió el peluche y esto me gusta y le dijo a la chica,
1: chao.
2: Y esas flores que están allá, allá mira, del rincón. La niña volteó y el hombre y caletó el osito. Dormirón, se lo echó al bolso y se lo robó.
1: ¡Ay, Dios mío!
2: ¡Ay, ay, ay! Más, hay fecha para ceremonia de reconocimiento de la nueva cúpula militar. Y hay una noticia,
1: ¿qué?
2: Doña Adela,
1: ¿qué?
2: Que preocupa en Santander. Y es que los venezolanos,
1: ¿qué?
2: Están preocupados por el anuncio de las deportaciones de migrantes irregulares que ha anunciado el presidente.
1: ¡Ay, Dios mío!
2: Me gustó la noticia del subsidio que van a dar de arriendo para los damnificados, gente que perdió las viviendas.
1: Ay, bendito mi Dios.
2: Más de 857.472 pesos mensuales por 3 meses. Los va a dar y ya empiezan a entregarlos mañana. Eso es diciendo y haciendo.
1: No esperando a...
2: del señor presidente.
1: Eso no es esperando a cambiar de administración.
2: Espere que me aprueben, espere que vamos a mirar, espere a dónde le
1: espere que es que no me han contestado el correo, espérese que es que no ha venido el ministro, espérese.
2: Bueno, ahí está. Ratificaron la sanción al gerente de Metrolínea por falta de vigilancia en portal. Exoneraron al TikTok, que diga, a el alcalde de Florida Blanca, a... el subcomandante de la policía de Florida Blanca.
1: Ya sabemos que se va a dedicar después de que salga la alcaldía.
2: Bueno, esa y otra noticia tuvimos la oportunidad de presentarles acá en Temprano es Más Bacano.
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3: La mamá con el niño en el aeropuerto. 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Dijo, ¿cuál? Un avión macho va a aterrizar. Dijo la mamá, ¿avión macho? ¿Qué avión macho? Ni que nada, esas son las ruedas, bobo.
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3: 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Dijo, mijo, la capital de Brasil se dice Sao Paulo. Dijo, ah, yo pensé que era Brasilia.
1: Ay, Juni. 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
3: Ay, el niño pobrecito estaba haciendo sus oraciones, el niño decía, Dios mío, conviértame en un iPad o conviértame en un televisor para que mi papito y mi mamita me miren más.
1: Oh, y eso más que un chiste es un problema social y es verdad. Es verdad, verdad.
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1: Oiga, papacito Puma, ¿cómo es que es la palabra de hoy para la lavadora?
2: ¡Alegría!
1: ¿Cómo es que es?
2: ¡Alegría!
1: ¿Cómo es que es?
2: ¡Alegría!
1: Alegría es la palabra de hoy para que ustedes la apunten ahí. Después de las 12 del día ya hay otra palabra, así que la palabra de la mañana del martes es alegría.
12: Hola, ¿qué tal? Les saluda Heredero. Mi música suena aquí con DJ Lisa, mamacita.
1: ¡Eche un viaje!
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0: estación 9 de la mañana, 47 minutos. Usted envíeme su notica de voz para su cumpleañero del día de hoy, 25 de agosto, que ya venimos a felicitarlos.
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0: Pumita, se fue agosto. Se fue agosto y usted no fue capaz de gastarme nada. Hasta los sabores de Gaitán se me olvidaron en agosto.
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0: 9.51, sí señores, 25 de agosto. ¿Quién estará de cumpleaños hoy, Puma? ¿Quién estará de cumpleaños hoy?
3: Hoy está de Happy Birthday to you.
0: To you.
3: Está Karen Serrano, está de cumpleaños. Está de cumpleaños la doctora Claudia Aldana, allá en la provincia de Vélez. Está de cumpleaños Adriana Guerrero. Freddy Núñez también está de cumpleaños. Edith Casariego Ortega, la doctora, la abogada Edith y líder del barrio de Santana. Edith Casariego Ortega está de Happy Birthday. Estuvo de cumpleaños ayer la deportista Caterine Serpa Pérez.
0: Ajá.
3: Ella es ciclista. Estuvo de cumpleaños en el día de ayer. También Orlando Rincón Vargas, el popular Yeyo, estuvo de cumpleaños allá en el barrio Alfonso López.
0: ¡Eso! ¡Nelly! En el barrio Girardot, de sus amigas del gimnasio. Para Nellycita, felicidades a nuestros cumpleañeros del día de hoy. ¿Qué estás haciendo?
4: De parte de toda su familia, amistades.
0: ¿Quién?
4: Buenas. Buenos días, señores de Olímpica Estéreo. Estoy haciendo yo, escuchando Olímpica Estéreo. Se metió para saludar a Carlos Macías en Sabana de Torres por motivo de sus cumpleaños. Que Dios lo bendiga y le rende muchos, pero muchos años más.
0: Carlitos Macías, que está de cumpleaños hoy. Que Dios te bendiga, Carlos. Felicidades también para Elena González, de parte de toda su familia, que la quiere muchísimo. Elenita está en pie de cuesta, Santander.
5: Vecina, amiga, Abigail Rincón, que el Señor le dé muchos añitos de vida llenos de salud, amor, prosperidad, paz, al lado de su querida familia. Olímpica Estéreo se metió. Muchas gracias por darnos la oportunidad de salir a felicitar a los familiares, amigos, vecinos. Que el Señor nos siga bendiciendo. Buen día para todos y todas.
0: Felicitaciones a nuestros cumpleaños del día de hoy. Y para todos ellos, aquí está el homenaje de Junífero.
6: ¡Feliz cumpleaños!

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0: propósito de la alegría, propósito, que es la palabra de hoy, la palabra de esta mañana de martes, para la lavadora es alegría. Alegría. 10:06, soy Lisa Marie. Aquí estoy.
1: Mamacita.
0: Papacitos y mamacita, ya estoy con ustedes. Voy a estar hasta las 12 del día, dirección y programación de Claudia Pagotti. Voy a estar hoy acompañadísima porque voy a estar con Tomasa y voy a estar con Leonardo Javier, que ya nos vamos a conectar en momentos con él. Así que preparaditos, porque hoy tenemos una cantidad de cosas para compartir con ustedes. Aparte de que, por favor, deben seguir inscribiéndose en el WhatsApp Olímpica 320-6628-977. Se los dije, tengo de invitada hoy a Tomasa.
2: Anda,
0: llegó.
2: Que yo quiero aprovechar que está conectada con todos los oyentes olímpicas, las olimpiquistas y los olimpiquistas que no oyen. Les traigo acertijo. ¿Te gustan los acertijos? Pues parale bolas a este. El papá de la niña Tuti tiene 5 hijas: la Sati, la Seti, la Siti, la Soti y...
0: Yo sé.
2: Tienes que decirme cuál es la quinta hija. ¿Cómo se llama la quinta hija? Así que te vas al WhatsApp 320-66-28-97-7 y me envía. Yo, escuchando Olímpica Estéreo, se metió y me dice cuál es la quinta hija. Repito, el papá de la niña Tuti tiene 5 hijas: la Sati, la Seti, la Siti, la Soti y... Se las dejo ahí.
0: Me perdí, pero yo creo saber cuál es. Acertijo con Tomasa en el 320-66-28-97-7. Usted nos envía la nota de voz. Yo, escuchando Olímpica Estéreo, se metió y nos dice cómo se llama esa quinta hija del papá. No, yo ya me enredé. Toca escucharla otra vez. 10:09, ya venimos con Leonardo Javier. Javier Leonardo, ¿cómo es que es?

0: Pero yo he visto a Adela dándole ya ni una, dos, sino ya como 10 serenatas a Leonardo y él nada que cae.
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0: ¿Dónde andará Leo? Leo, es que, dígame si es verdad o no. Como 15 serenatas que le ha dado Adela.
3: Sí, sí, pero hay que decirle a doña Adela que una más y caigo, que caigo.
0: ¡Leído! Se nos voló de temprano, es más bacano, pero ¿pa' dónde? ¿Pa' dónde?
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3: 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Venga, yo necesito que Tomás otra vez escuchar ese trabalengua, esa vaina, porque. Y súbale un poquito porque yo estoy. Pica divino.
0: El acertijo de Tomasa. Vamos a ver cómo les va.
3: No, que susto.
0: Venga, Tomasa.
5: Anda, la, niña Liz. Que yo quiero aprovechar. Dime. Que estás conectada con todos los oyentes olímpicas.
0: Ajá.
5: Las olimpiquistas y los olimpiquistas que no oyen, les traigo acertijos.
0: A ver,
5: ¿te gustan los acertijos? Pues sí. Párale bolas a este.
0: A ver, Leo, párale bolas.
5: El papá de la niña Tuti tiene 5 hijas: la Sati, la Seti, la Siti, la Soti y.
0: tienes que decirme cuál es la quinta hija, cómo se llama la quinta hija. Así que te vas al WhatsApp 320-66-28-97-7 y me envías. Yo, escuchando Olímpica Estéreo, se metió y me dice cuál es la quinta hija.
5: ¿Cuál es,
0: Leo? El papá de la niña Duti tiene cinco hijas: la Sati, la Seti, la Siti, la Soti y... Se las dejo ahí. ¿Quién es, Leo? ¿Quién es?
3: No. Ya para la próxima yo le digo. Pero ya la estoy cogiendo, ya sé, ya. Ahí tengo.
0: 10 de la mañana, 18 minutos. Vamos a ver si Leo le pega el acertijo. O ustedes, ahí. Mira, aquí ya dicen, la Suti. Vamos ahí, ustedes en el WhatsApp 320-66-28-97-7. Envíe su nota de voz. Yo, escuchando Olímpica Estéreo, se metió y nos dice cómo se llama la quinta hija.

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0: se llama la quinta hija, según el acertijo de Tomasa. Ustedes nos lo cuentan en el 320-6628-977. ¡Eva! Ahí les dejamos la cortina, Tomasa, a ver. ¿Qué estás haciendo?
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0: La Sufu. Ah, no, yo no sé porque solo sale solo Tomasa. La Sufu se llama. Venga, escuchemos una vez más a Tomasa.
2: Anda, niña lista, que yo quiero aprovechar que estás conectada con todos los oyentes Olímpica. Las olimpiquistas y los olimpiquistas que no oyen. Les traigo acertijo. ¿Te gustan los acertijos? A ver, pues párale bolas a él. El papá de la niña Tuti tiene 5 hijas.
0: A ver.
2: La Sati, la Seti, la Siti, la Soti y tienes que decirme cuál es la quinta hija. ¿Cómo se llama la quinta hija? Así que te vas al WhatsApp 320-66-28-97-7 y me envías. Yo, escuchando Olímpica Estéreo, se metió,
0: o sea, no es la
2: y me dice cuál es la quinta hija. Repito, el papá de la niña Tuti tiene 5 hijas, la Sati, la Seti, la Siti, la Soti y se las dejo ahí.
0: No es la Sufu, escuchen, no es la Sufu, ya, ahí ya, descachada. Vamos a ver, ¿qué estás haciendo?
3: Yo escuchando Olímpica Estéreo, la quinta hija se llama Tuti.
0: La quinta hija se llama Tuti, bueno, no sé. Vamos a ver, aquí dice, ¡hola! Envíanos la nota de voz. Yo escuchando Olímpica Estéreo se metió. ¿Qué estás haciendo, Víctor Raúl? ¿Qué estás haciendo? ¿Víctor? ¡Víctor!
4: Yo escuchando Olímpica Estéreo se metió. Se llama Tuti.
0: Ok.
4: Tuti.
0: Ok. Vamos a ver. Hola, ¿qué estás haciendo? Saludos de cumpleaños a Rodolfo Albarracín en Campo Hermoso. Hola, ¿qué estás haciendo?
5: Escuchando Olímpica Estéreo. La quinta hija se llama Joana.
0: ¿Se llama Joana? Tomasa, se llama Joana.
6: Señora, está perdida, está perdida.
0: Vamos a ver qué dice por aquí Andrés, creo que es Andrés. ¿Qué estás haciendo, Andrés?
7: Yo escuchando Olímpica Estéreo se metió. La quinta hija es la Tuti.
0: Ok. Reportando sintonía el Mao TV, el móvil 997 del Poder Amarillo. ¿Qué estás haciendo?
8: Yo escucho Olímpica Estéreo se metió.
0: A ver.
8: Pues ahí inicialmente empieza diciendo que la Tuti, la quinta hija es la Tuti, porque dice que el papá es la Tuti y nombra a las 4 hijas más. Entonces es la Tuti, es la hija del papá.
0: Es la hija del papá.
8: 5 hijas que él tiene.
0: Vamos a ver. Yo escuchando Olímpica Estéreo se metió. Se llama la Tuti, dicen acá. Pero envíeme nota de voz. ¿Qué estás haciendo?
9: ¿Qué estoy haciendo yo?
0: ¿Qué?
9: Escuchando Olímpica Estéreo. ¡Se metió! Hola, buenos días. Les saluda Carlos Calderón.
0: ¿Qué más,
9: Carlos? La quinta hija se llama La Tuti.
0: La Tuti. Vamos a ver, ahí hace caras Tomasa, yo no sé. Hola, ¿qué estás haciendo?
10: 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Buenos días. La quinta hija se llama Tutu.
0: ¡Ajo! La Sufi, dicen aquí, la Sufi. Reinaldo Ramírez, ¿qué estás haciendo?
11: Hola Lisa, muy buenos días.
0: Buenos días.
11: ¿Qué estoy haciendo yo?
0: ¿Qué?
11: Escuchando Olímpica Estéreo.
0: Mi gente de la gobernación.
11: Bueno, señor, que todo gracias a Dios por un día más.
0: Amén.
11: Desearles un feliz día.
0: Amén.
11: A todos los de Olímpica Estéreo.
0: Eso.
11: A todos los compañeros y compañeras. Esquema de seguridad de la gobernación, esquema de seguridad de la alcaldía, esquema de seguridad de EMPAS, Corporación y Gobernación de Santander. Y especialmente a usted, Lisa.
0: Gracias, mi amor.
11: Que fuéramos nosotros los oyentes sin usted, sin esa voz crocante, Lisa.
0: Marilio.
11: La verdad que es la que nos anima, nos pone alegre cada día. Que mi Dios bendiga a Lisa, a todos sus compañeros, a todo el equipo de trabajo de Olímpica Estéreo, porque la verdad, no me canso de decirlo, es la mejor emisora.
0: Gracias, mi vida.
11: A nivel nacional y departamental y municipal.
0: Eso.
11: Lisa, gracias. Bendiciones para usted.

0: y que siga manteniendo esa voz crocante.
1: Esa voz crocante.
0: Porque ¿qué seríamos nosotros sin usted, Lisa? Muchas gracias y allá, Leito y a Kuma y al Zorrito. Un feliz día para ellos también, que mi Dios los bendiga.
1: Menos mal no está Adela, si no diría, porque no la he escuchado peleando. Yo peleo con esta voz crocante. Amor, muchas gracias, qué lindo. Rey siempre tiene un mensaje lindo para nosotros. Y dice, es mi media mitad.

0: se disfrutan la salsa. Rey Ruiz, salsa que no es de tomate. Gracias a nuestros olimpiquistas en Piedecuesta, Lebrija, Girón, Florida Blanca, Bucaramanga, Territorio Olímpica. Oiga, Tomasa, como que le adivinaron muy fácil el acertijo. Esperemos a ver. Espérate a ver, porque yo no creo. Vamos a ver acá qué dicen. ¿Qué estás haciendo, mi amor?
1: 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Se metió. La quinta hija se llama La Supi.
0: ¿La Supi? No, La Supi, no. Ve, Leonardo Javier, ¿ya supiste cómo se llama la quinta hija?
2: Venga, otra vez, hágala ver, hágala ver, ¿cómo es?
0: A ver, el papá de la niña Dudy tiene cinco hijas. La Sati, la Seti, la Siti, la Soti y...
2: ¿La Tuti?
0: No, señor.
2: No.
0: Mentira, sí, sí, la Tuti, porque es el papá de la niña Tuti. Yo pensé, ¿sabes cuál es la trampa? Que claro, todos se van al Google. Así no, tienes que pensar un poquito. Por ejemplo, este, a ver, Leonardo Javier.
2: A ver.
0: Un granjero, así como decía un agropecuario, tiene 10 conejos, 20 caballos, 40 cerdos. Y si un día decide llamar caballos a los cerdos, ¿cuántos caballos va a tener? No se vaya a Google, no se vaya a Google. Porque
2: no, no, ya. 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
0: Para que no tengo cuál es el acertijo. No te vayas a Google, ponte a pensar un poco. Ay, Leonardo, averiguame por el carro, porque es que yo sí necesito cambiar de carro.
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2: 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Se metió.
0: 10:40. Y como ya se adivinaron el primer acertijo de Tomasa, ella ya puso otro. Es que todos cogen, claro, es que todos cogen allá al Google a preguntarle, pero no piensen. La idea es que ustedes queden pensando, que analicen. Vamos con el segundo. Un granjero tiene 10 conejos, 20 caballos y 40 cerdos. Si un día decide llamar caballos a los cerdos, ¿cuántos caballos va a tener? Piense, amigo, piense. No se vaya a Google.
4: ¿Estás haciendo?
0: Yo, escuchando Olímpica Estéreo, se metió. 10 de la mañana, 41 minutos. Algo de vallenatico. 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
2: Si escuchas un vallenatico.

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0: 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Saludos también para nuestros jugudeños del alma, olimpiquistas de corazón y no de presión.
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0: 11:16 minutos. Esperamos, la señora Tomasa y yo, que usted no se haya ido al Google, como dice ella, a buscar el acertijo. Esperamos que usted piense un poquito. Piense. Anda, vamos a ver, porque es que el primer acertijo, todo el mundo se fue para Google, y en el Google pues están todas las respuestas, pero lo que nosotros queremos es que usted piense un poquito. Así que mientras saludo a Leonardo Javier, le voy a repetir el acertijo de ahora. A ver, Andrés, un granjero tiene 10 conejos. 10 conejos, sútelos como quiera. De los grises, de los blancos con negro, de los negros, de los blancos. 10 conejos, cuenta los conejos. Un granjero tiene 10 conejos. 20 caballos, 40 cerdos. Si un día decide llamar caballos a los cerdos, ¿cuántos caballos va a tener? No me busques en Google. No, la idea es que pienses, que utilices ese gogo, para que después no me vengas a decir que andas flameando ahora, farmeando ahora. Bueno, esa vaina que se inventan los pelados como Leonardo Javier.
3: Oiga.
0: Leonardo Javier.
3: Le cuento que ya puso a Carlos a buscar en ChatGPT.
0: No puede, es que lo que yo no quiero es que busquen ni en ChatGPT, ni en Gemini, ni nada de eso. Yo quiero que tú pienses, que tú pienses.
4: Pues, vamos, pienses. Pues señora, mientras todo el mundo, usted puso a todo el mundo, a la señora que está preparando el almuerzo, ya no está preparando el almuerzo por ir a mirar a ver.
0: ¿Sabe qué es lo triste, Leo?
4: ¿Qué pasó?
0: Que ustedes tienen dos cabezas, pero ninguna les sirve para nada.
3: Ay, ya, ya, a ver, tampoco, respete, señora, porque tampoco. Hablemos con Lisa. Lisa, ¿cómo estás? ¿Cómo vas? Lisa, te cuento.
0: Amor, yo estoy aquí, en serio, también, analizando el
3: acertijo. Usted tiene que cambiar de amistades, Lisa, la verdad, usted tiene que cambiar de amistades. Doña Ela llega a formarle problemas y ahorita esta señora también, o sea, ya.
0: No, es que según Adela, yo no puedo hacer turno sola, porque a mí nadie me conoce.
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1: Lisa Marie, ejemplo de la belleza humanguesa. Estamos en Olímpica Estéreo, un abrazo.

Portémonos mal y pasémosla bien y negamos todo. Oiga, ya que está por aquí, señora Tomasa, y usted que es tan alegre, ¿me puede repetir la palabra de la mañana, por favor, para todos los que se inscribieron en la lavadora, por favor? Espera, le pongo su música para que suba ese ánimo. ¡Anda, directora! Que aquí la Lisa me dice que repita las palabras. ¡Mi amor! ¡Saco a las 12 para que vengas y me lleves! Ay, esa gente de los taxis sí que me encanta, porque están trabajando fuertemente todos los días. Yo voy a aprovechar que no está ninguno de los de temprano, es más bacano, y voy a aprovechar.

0: detalle. Atención, porque se la voy a dar. Tomasa, no haga eso porque después nos regaña.
1: No importa, de mala, como dijo la vicepresidenta. De mala.
0: Vea, parale bolas. Las palabras del día de ayer, en la mañana, fueron olímpicas. La palabra clave del día de ayer en la mañana fue olímpica. Y la de la tarde, Bucaramanga. Anda, niña. Ahora te voy a dar la palabra de esta mañana, que es alegría, así como yo. Alegría, así como olímpica. Alegría, así como su mujer. Alegría, así como el circo del sol. Alegría. Esa es la palabra del día de hoy. Después de las 12 viene Willy Santamaría, el que acaba con todo, a darle la palabra de la tarde.
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0: Ahora vamos a escuchar a nuestros oyentes Olímpica 320-6628-977. Vamos a ver cómo les va con este segundo acertijo de Doña Tomasa. El primero lo adivinaron.
1: No lo adivinaron. Solo que se fueron a Gogo. Siento que tú también te fuiste a Gogo.
0: Ahí encontraron el acertijo en Gogo. Vamos a ver qué estás haciendo.
4: Sí, vamos a ver, mujer, vamos a ver.
0: Vamos a ver. ¿Qué pasó, mi amor?
4: Yo escucho Olímpica Estéreo, se metió. Buenos días. La quinta hija se llama Tutu.
0: Ah, bueno, ese primer acertijo ya lo adivinaron, sí, se llama Tuti, porque yo dije, es papá de la niña Tuti, tiene cinco hijas. La una se llama Sati, la otra se llama Seti, la otra se llama Siti, la otra se llama Soti y la última, la quinta se llama Tuti. Ese ya me lo habían adivinado y ese fue el que este niño buscó en Google. Vamos a ver. Mi amor, tú que escribiste lavadora con B, corrige eso porque no vamos a poder escribirte. Ay, Chiley dice, yo escuchando Olímpica Estéreo se metió reportando sintonía desde centro de Bucaramanga. ¿Te diste cuenta de algo? Ahora sí la gente está pensando. ¿Qué estás haciendo?
4: Yo escucho Olímpica Estéreo.
0: ¡Se metió! ¡Eso!
4: Los cerdos son...
0: ¿Cuáles? ¿Cuántos? ¿Cuántos? Vamos a ver, lo voy a repetir. Un granjero tiene 10 conejos, vaya sumando. Tiene 20 caballos, tiene 40 cerdos. Un granjero, el mismo. Puede ser mi agropecuario Alberto que debe estar escuchándome. Tiene 10 conejos, 20 caballos, 40 cerdos. Si un día decide llamar caballos a los cerdos, ¿cuántos caballos va a tener? 320-6628-977, ¿qué estás haciendo?
4: Yo escucho Olímpica Estéreo. Se metió.
0: ¿Cuántos?
4: Los cerdos son...
0: No, estamos preguntando cuántos caballos serían. ¿Qué estás haciendo?
4: Yo escucho Olímpica Estéreo.
0: Ay, se me repite el audio. Hola, ¿qué estás haciendo?
5: ¿Qué estoy haciendo yo? Escuchando Olímpica Estéreo, se metió. No, mire. Pues tendría 70 caballos, 60 caballos.
0: ¡70 caballos! ¿Estás segura? 70 caballos. Hola, ¿qué estás haciendo?
6: Yo escucho Olímpica Estéreo.
0: Se metió.
6: A ver. Los cerdos son 40. Los que le llaman los 40 son 40 cerdos.
0: No sé, déjame decir, déjame pensar un poco más. ¿Qué estás haciendo?
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0: Ella sí debe saber porque contestó bien. Vamos a ver.
7: Los mismos 40 caballos, porque caballos son caballos y conejos son conejos.
0: Es que escuchó mal los números. Ay, va por ahí, pero escuchó mal. Repítelo otra vez, dice acá. Un granjero, vamos a decir, Alberto el agropecuario de Doña Adela, tiene 10 conejos, 20 caballos y 40 cerdos. Si un día decide llamar caballos a los cerdos, ¿cuántos caballos va a tener? Bueno, ahí ya lo repitió otra vez. Vamos a ver, ¿qué estás haciendo?
4: Yo escuchando Olímpica Estéreo. Tendría los mismos 20 caballos porque los cerdos simplemente los...

0: vais a nombrar, no es que vayas a cambiar.
1: No sé, porque la que tiene la respuesta es Tomás. Vamos a ver qué dice aquí Freddy José Martínez. ¿Qué hace? ¿Qué estás haciendo, Freddy?
2: Yo escucho Olímpica Estéreo, se metió 40 caballos. 40 caballos que son los cerdos.
1: Le voy a decir una cosa, hasta yo estoy enredada, en serio. No entiendes. 11:31, el momento venimos con Willy, va a decir, con Leonardo Javier. Willy viene después de las 12 y no es Leonardo Javier, es Javier Leonardo. Yo decía que Doña Adela es mala influencia para mí.

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0: Yo digo, menos mal no está Adela porque me calla. 11:40 minutos. Vea, voy a leerles yo, porque doña Tomasa está en reunión. Un granjero tiene 10 conejos, 20 caballos y 40 cerdos. Si un día decide llamar caballos a los cerdos, ¿cuántos caballos va a tener?
4: 20.
0: La respuesta con el caballólogo don Leonardo.
4: 20.
5: Eso fue que ya miró en Google.
4: No.
0: ¿Por qué? ¿Por qué tiene 20?
4: Porque tiene 20 caballos.
0: ¿Pero por qué? O sea,
4: y así los quiera llamar vaca, burro, mico, tal, va a ser caballo 20. Porque son 20. ¿Cuántos son? 20.
0: 20 caballos. ¿Sí? 20 caballos. La respuesta correcta, ¿cuál es, doña Tomás?
5: Es que dile que me abra el micrófono, ay.
0: Si ve que ella es pura envidia, Leo, como yo le quito ahí, pues el oiga, protagonismo, sí. Pues seguirá seguirá teniendo 20 caballos, pues que lo que cambia es el nombre, no el animal. Animal tú que no supiste qué es.
4: ¿Qué me gané?
0: Te acabas de ganar un besito de Tomasa. Te voy a dar un cupón para que pase y lo reclame. Okay. 11:41, okay, Leo.
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0: Oye, Leo, una pregunta acá que nadie nos escuche, ¿cierto? ¿Ya hiciste, no sé, la compra o averiguaste algún carro de esos?
4: Ya lo vi. A mí me gustó. ¿El Duster? Uy, ese Duster híbrido espectacular.
0: Yo sí quiero verte un carro mucho más atractivo, nene.
4: Ah, ok.
0: Ah, pues sígale parando, mamá, sigue defendiendo a la gente.
4: Pues ya no. Que se quede Carlos con ese pico.
0: Leito, nos vemos ahora. Tráete los 20 caballos.
4: Deja así.
0: 11:46, ya viene Willy Santa María, el príncipe de la alegría, con el vallenato limpio.
4: ¡Ay, Olimpia!
0: La, la, la, la, la, la, la, la. Y yo me voy, mis amores. Nadie se muere por un amor que no le conviene. Que lo diga el príncipe, que después de leer.

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0: ponte a trabajar desde pelao.
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0: ¡1984! Pregúntese, ¿qué estaba haciendo usted en 1984?
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0: ¡Hola! ¡Buenas tardes, buenas tardes, buenas tardes!

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0: Tengo sabor.
1: Tengo sabor.
0: Y mucho estilo.
1: Mucho estilo.
0: Para presentar.
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0: Canción del año 2001, mi hermanito Junior Santiago Quintero, binomio de oro de América. La canción se llama No me resignaré. 2001, ¿qué está usted haciendo?

0: El príncipe de príncipe en Olímpica es mi hermano, Willy Santamaría, el príncipe de la alegría, te lo digo yo, Junior Santiago, fino papá.
1: ¡Sí, escucha!

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0: 5 para esa canción. Hoy regalo torta de cumpleaños de Jumbo. Voy a regalar la torta de cumpleaños a alguien que hoy esté cumpliendo años. Necesito nota de voz al WhatsApp 320-6628-977. 320-6628-977. ¡WhatsApp!
1: ¡Se metió!
0: En la nota de voz, atención de esta manera: Príncipe, yo y me cantan. Escuchando Olímpica Estéreo. Escuchando Olímpica Estéreo. ¡Se metió! Me da su nombre, de dónde me llama, me da el dato, perdón, me da el dato de la persona que está cumpliendo años hoy con número de teléfono. Entonces, 320-6628-977, 320-6628-977, nota de voz, en la nota de voz, Príncipe, yo y me cantan. Escuchando Olímpica Estéreo, escuchando Olímpica Estéreo, se metió. El dato de la persona que está cumpliendo años hoy con número de teléfono y listo. Ahora, usted que me está escuchando, usted que me está escuchando, es el que está cumpliendo años hoy, pues usted me envía la nota de voz. Viéreme la nota de voz al WhatsApp 320-6628-977. De esta manera. Primero, Príncipe, yo y me canta. Escuchando Olímpica Estéreo. Escuchando Olímpica Estéreo. Se metió. Segundo, me dice: yo estoy cumpliendo años hoy. Mi nombre es tal. Ya su número de teléfono y. Ya listo.

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0: más. Nicky López al acordeón. Ya fallecido.
1: ¿Qué tal a todos? Les saluda Ever Vargas. Y el príncipe de príncipes en Olímpica es mi hermano Willy Santamaría, el príncipe de la alegría.
0: Gracias, Ever. Acuérdate. ¿No te acuerdas ya del nido aquel que te vas a acordar? Ya van 42 después de las 12. 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

0: torta de cumpleaños de Jumbo que estamos regalando. La gente se está inscribiendo en el WhatsApp 320-6628-977.
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6: Aquí estoy, saludándolos desde Olímpica, donde me escuchan todos los días. 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

0: amantes inocentes de besos y caricias, ni creo. Ni sexo.
1: Solo besos con amor.
0: ¿Solo besitos? No. ¿Habrán relaciones así? Bueno.
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0: ¡Se metió! 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Hola, Carebola. Hola.
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0: ¿Ya? ¿No más? Uy, ¿qué pasó? Ah. Esto me asusta, a veces se reinicia.

0: Bueno, ya lo saben. Avanzamos en Vallenatos de Oro Olímpica.
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0: Por ella que estoy así.

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1: Me encanta esta canción, se llama Después de ti no hay nada.
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2: Príncipe, yo estoy cumpliendo años hoy. Yo escucho Olímpica Estéreo. Mi nombre es Marta Rojas. 316-847-3695, mi número.
1: Bueno.

0: Hola, Carebola.
1: Willy, ¿qué estoy haciendo yo? Escuchando el Dicasterio, escuchando el Dicasterio para saludar hoy a Irma Armaita, que está cumpliendo hoy años, que está por los caminos de Dios, que siga cumpliendo muchísimos años, que no se parte de Dios. Feliz cumpleaños. La queremos mucho. Gracias. Eso.

0: Dice Carlitos Andrile que salude a su nuevo amor. El 4 de septiembre me va a presentar el nuevo amor de Carlitos Ardila. Estoy regalando la torta de cumpleaños de Jumbo que tienen que hacer, y ustedes saben. 320-6628-977. 320-6628-977. Nota de voz. En la nota de voz, Príncipe Yo. Y me cantan, escuchando Olímpica Estéreo. Escuchando Olímpica Estéreo, se metió. Me dan el dato de la persona que está cumpliendo años hoy, con número de teléfono y listo. Ahora, si usted es el que está cumpliendo años y está escuchando la emisora a esta hora, está escuchando Vallenatos de Oro Olímpica, pues usted me envía la nota de voz. Usted me envía la nota de voz al 320-6628-977. 320-6628-977. Y en la nota de voz me dice, Príncipe Yo, y me canta, escuchando Olímpica Estéreo, escuchando Olímpica Estéreo, se metió. Yo estoy cumpliendo años hoy, mi nombre es tal, me hace un número de teléfono y listo.
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0: Marisela, pero Marisela no me dijo todo el dato completo. Marisela, vamos a ver quién más está por acá. A través del WhatsApp Olímpica 320-6628-977. 320-6628-977.
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0: tatuaje del alma, Romualdo Aurito. 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
0: Llegó Carlitos Ardila. Está bonito, Carlitos Ardila. 4 de septiembre, el cumpleaños de mi hermano y amigo Carlitos Ardila de Barranca Bermeja con sabor. Oh, es un amigo de confianza, bien, hermano. Nada raro, a ver. ¿Todavía está con Emilce? ¿No? Ah, bueno. El 4 de septiembre me dijo Carlito, le presento mi nuevo amor el 4 de septiembre. Ganadora de la torta de cumpleaños de Jumbo. Hola, Carebola.
2: Willy, ¿qué estoy haciendo yo? Escuchando Olímpica Estéreo, escuchando Olímpica Estéreo para saludar hoy a Irma Armaita, que está cumpliendo hoy años, que está por los caminos de Dios, que siga cumpliendo muchísimos años, que nos dé parte de Dios. Feliz cumpleaños, la queremos mucho. Gracias.
0: Irma, se ganó la torta, Irma.
3: Se lo ganó, buen premio. ¡Ganó! ¡Aplauso público!
0: ¡Milena! ¡Milena! Se ganó la torta, Irma, vea, se la ganó, Irma.
2: Willy, ¿qué estoy haciendo yo? Escuchando Olímpica Estéreo, escuchando Olímpica Estéreo para saludar hoy a Irma Armaita, que está cumpliendo hoy años, que está por los caminos de Dios, que siga cumpliendo muchísimos años, que nos dé parte de Dios. Feliz cumpleaños, la queremos mucho. Gracias.
0: Ya me voy a comunicar con, ahí me escribió ya. Ya me voy a comunicar con ella. Canción para Emilce de parte de Carlito Ardila. Si no me falla el corazón,

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0: No, no me vuelva a enamorar, no me vuelva a ilusionar. Así
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0: ¡Hey! ¿Qué tal? ¿Cómo están todos?

0: programación de
1: la doctora Claudia Pagotti.
0: Huele, huele.
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0: Se metió. Tenemos caravana el próximo lunes. Este fin de semana, doctora Claudia. Soy como los artistas cuando están pegados.

0: Juan Fernando dice que usted es zapatoca. Mire cómo me pone rojo, mire cómo me pone rojo.
1: Príncipe, lo noto un poquito contentoso. Él le doy, señorazo.
0: Gracias, Luis Alfonso. Es que ya viene septiembre, papi, ya viene. Ya huele, ya huele. Porque voy a dar claves de la lavadora de hoy martes. Voy a recordar la clave de esta mañana y voy a dar la mía de la tarde. Así que preparados. Ya comenzamos.
2: El turno

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0: llama Pedro Conga y su orquesta. La voz es de... ¿Adivinen quién?
1: El Príncipe.
0: No, yo no. La voz de Maelo Ruiz. La orquesta de Pedro Conga. La 29 después de las 2, turno de la alegría. Martes.
2: Hola.
0: ¿Cómo estás?
2: ¿Cómo estás?
0: ¡Se siente!
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0: Oiga, qué calor. Qué calor, qué calor. Qué calor.
1: Qué calor. Qué calor.
0: Bueno, hoy con las claves para que se gane la lavadora. La clave de hoy martes, voy a dar la de la mañana y voy a dar de una vez la de la tarde. De una.

0: alegría. La de hoy en la mañana, alegría. Alegría. La de hoy en la mañana, alegría. Alegría. La de hoy martes en la mañana, alegría. Ahora la mía, martes en la tarde, humor. Humor. Martes en la tarde, humor. Humor. Martes en la tarde, humor. Así de sencillo.
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0: En la mañana, alegría. Alegría. En la tarde, humor. En la tarde, la clave de la tarde de la lavadora, humor.
1: ¡Qué calor!
0: ¡Listo! ¡Arranquemos!
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0: De la Convención Vallenata, esto se llama A Pesar de Todo.

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Y el príncipe de príncipes en Olímpica es mi gran amigo y compadre Willy Santamaría, el príncipe de la alegría, se lo digo yo, Beto Zabaleta.

0: Hoy es el día del beso de reconciliación y su significado cultural. Hoy es el día del beso. Hoy es el Día Nacional del Beso y la Reconciliación. Voy a regalar pollo con gaseosa en Jumbo. 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Ya regalé torta al mediodía, ahora voy a regalar pollo. Pollo con gaseosa en Jumbo. En Jumbo la calidad no cuesta más. 320-66-28-97-7. 320-66-28-97-7. Hoy es el Día Nacional del Beso y la Reconciliación. ¿Qué vamos a hacer? Usted me envía su nota de voz. De esta manera, Príncipe, yo, escuchando Olímpica Estéreo, escuchando Olímpica Estéreo, se metió. Me da su nombre, ¿de dónde me llama? Me va a contar cuándo fue la última vez que usted se reconcilió. Y obviamente, si hubo beso. Ya, eso es todo. Hoy es el Día Nacional del Beso y la Reconciliación. Esto se conmemora para reconocer el valor del beso como expresión de afecto y perdón. Este gesto es fundamental para resolver conflictos y fortalecer las relaciones entre personas cercanas. ¡Ojo! Escuchen. 320-66-28-97-7. 320-66-28-97-7. En la nota de voz, Príncipe, yo, escuchando Olímpica Estéreo, escuchando Olímpica Estéreo, se metió. Me da su nombre, de dónde me llama, me contesta, perdón, y me cuenta cómo le fue en su última reconciliación y si obviamente hubo besos. Obviamente que sí, ¿no? ¿Cómo le fue? Bueno, entre los que participen 4:30 de la tarde, voy a regalar el pollo con gaseosa. ¿Quién se lo ganará hoy? ¡Ya veremos!
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2: ¡Ey, ey, ey, ey! ¡Aguanta!
0: Joaquín Guillermo, pero enamorado. Turno de la alegría. Martes. Que te casen y te embarquen y del príncipe te apartes.

0: haciendo?
1: ¿Yo?
2: Pero enamorado.
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5: ¡No!
6: Lo que quiero es tomar.

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6: ¡Ay!

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Martes. Ni te cases, ni te embarques, ni el príncipe te apartes. ¡Oh!

0: Espérame.
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0: Acuérdense que este lunes tenemos la caravana. 6:30 de la tarde, todo el mundo en Papi Quiero Piña. 6:30 de la tarde, todo el mundo en Papi Quiero Piña. Para la caravana, se siente que viene septiembre. Este lunes, 6:30 de la tarde, ahí en Papi Quiero Piña. Recuerden que por el recorrido que vamos a hacer, ustedes nos tienen que facilitar con la colaboración con los alimentos no perecederos y también alimentos para mascotas. Es una caravana solidaria, la caravana solidaria olímpica. Este lunes 6:30 de la tarde, arrancamos ahí desde Papi Quiero Piña. Por todo el camino queremos que la gente nos ayude, colaborándonos, entregándonos alimentos no perecederos, agua, no sé, papel higiénico, arroz, lentejas, arvejas y alimento para mascotas. Vamos a llegar a la penca y a medianoche todo comienza. A ver. Pero vamos al WhatsApp, mejor dicho, 320-66-28-97. Hola.
1: Príncipe, escuchando Olímpica Estéreo, la mejor. Príncipe, le habla Silvia Patiño, desde Girón. ¿Cuándo fue la última vez que me reconcilié? Hoy al mediodía con mi amado esposo, después de una rabiecita que me hizo coger anoche. Y le di muchos besitos.
0: Ah, bueno. Willy, escuchando Olímpica Estéreo, un saludo de cumpleaños para Juancho, el de los tamales. Está en cumpleaños hoy Juancho, el de los tamales. A ver, repítame el de la pechichona, que no lo escuché bien.
1: Príncipe, escuchando Olímpica Estéreo, la mejor. Príncipe, le habla Silvia Patiño, desde Girón. ¿Cuándo fue la última vez que me reconcilié? Hoy al mediodía con mi amado esposo, después de una rabiecita que me hizo coger anoche. Y le di muchos besitos.
0: Es que hoy es el día de la reconciliación y el beso.
2: Olímpica Estéreo, Olímpica Estéreo se metió. Yo escucho Olímpica Estéreo porque me pone de todo. ¿Cuándo fue la última reconciliación? Hace un año. Yo, Víctor Alfonso Durán Vega, desde Puerto Madero, Girón, escuchando Olímpica Estéreo porque me pone de todo.
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2: Dios, se metió, príncipe. Desde Puerto Madero, Girón.
0: Yo me pierdo aquí, vea. ¡Hola, carebola!
4: Príncipe, yo escuchando Olímpica Estéreo. Príncipe, una duda, ¿es del beso o del beso negro?
0: El beso, hermano mío, pero usted... Porque hoy estoy preguntando para el pollo con gaseosa, que regala a las 4:30. ¿Cuándo fue la última vez que usted se reconcilió y si hubo besitos? Hoy es el Día Nacional del Beso y la Reconciliación. Hoy es el Día del Beso y la Reconciliación. Entonces, 320-66-28-97-7. 320-66-28-97-7.
5: ¡WhatsApp!
0: Nota de voz, la nota de voz, Príncipe yo, y me cantan, escuchando Olímpica Estéreo, se metió. Me dan su nombre, de dónde me llaman, y me cuentan cuándo fue la última vez que se reconcilió, y si hubo besitos y eso. Entre los que participen de este tema, mi turno y la alegría olímpica, 4:30 de la tarde, estoy regalando pollo con gaseosa de Jumbo. En Jumbo la calidad no cuesta más.
5: ¡Ya!
0: Los camorales,
5: príncipe de príncipes en Olímpica Estéreo es Willy Santa María, el príncipe de la alegría. Te lo dicen los Camorales.
0: Aquí está mi sobrino Samuel Morales.

0: Gracias, gracias.
1: ¡Eso!
2: ¡Willy Santa María! ¡El príncipe de

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0: Los diablitos, que vuelva. Se escucha su vallenato de Sol y Mica, la que suena martes. Ni te cases, ni te embarques, ni el príncipe te apartes. Antes estaba sonando la chismofilia. Hermanito Luis Alfonso, el señorazo. Último martes de septiembre. ¿Qué de septiembre? Último martes de agosto.
1: Las palabras
0: ya huele.

Hoy es el día del peluquero. Saludos para todos los peluqueros también. Hoy es el día del peluquero. Un saludo para todos ellos. Sí, señor. Hoy es el día del peluquero.

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0: Aire, mi amor, mi corazón.
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0: ¡No! Marte, ni te cases, ni te embarques, ni el príncipe te aparte.
3: Santanderiano que se respete es olimpiquista. Olimpiquista que se respete es búlgaro.
0: Los cardales, los dos cardales. Martes. Yo soy Willy Santa María, tu príncipe de la alegría.

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0: aquí estoy, saludándolos desde Olímpica, donde me escuchan todos los días. 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
0: Voy a dar claves. Voy a repetir las claves de la lavadora, la clave de esta mañana y la de esta tarde. Para que lo tengan pendiente, la clave de esta mañana y la clave de esta tarde. Para que se puedan ganar la lavadora con Olímpica 97.7. Recuerden que todos los días tienen que apuntar esas claves y en cualquier momento, en temprano es más bacano, se las van a pedir. Clave de hoy martes de esta mañana, la clave de esta mañana. Alegría. Alegría.
5: Qué calor.
0: Alegría.
5: Qué calor.
0: Clave de esta mañana. Alegría.
5: Qué calor.
0: Alegría. Clave de esta mañana. Alegría. Clave de esta tarde. Clave de la tarde. Humor. Clave de esta tarde. Humor. Qué calor. Oiga, qué calor.
6: Escúchame, para que te conozcan.
0: A ver qué me dicen por acá.

0: Hola, Karen, hola, buenas tardes, buenas tardes, buenas tardes.
1: ¿Qué estoy haciendo yo? Escuchando Olímpica Estéreo. Se metió. Pues, Willy, ¿qué le cuento? La reconciliación fue hace 18 años. Uy. Lo pillé con otra mujer. Uy. Nadie me lo contó, yo lo pillé. Y llegué a la casa, mejor dicho, toda hecha un desastre. Pero la cogí la ropita y se la eché a la cacha. Pero él me abrazó y me besó y me dijo, no mami, tú eres la única y prometo y te juro que vas a ser la única mujer en mi vida. Pues lo creo y lo creo, porque a son de hoy no lo he vuelto a pillar con nadie más, ni llamadas, ni salidas, ni nada. ¿Qué hago yo? Escuchando Olímpica Estéreo y feliz día del beso reconciliado.
0: Sí, hoy es el día del beso y la reconciliación.
2: Yo escucho Olímpica Estéreo, se metió. Pues mano, yo qué le cuento, la última reconciliación, me acuerdo tanto que ella me dijo, amor, usted quería sin mí, yo sin usted, le dije, pues la verdad no sé, y yo, pues eso es lo que vamos a averiguar, porque hasta este momento quedamos los dos.
0: Uy.
2: Papá, saludito muy especial desde San Gil, Santander, Montpirri.
0: Montpirri, San Gil, Santander, un abrazo. A mi gente, San Gil, Santander, un abrazo. Siempre es un placer ir a San Gil, ¿oyó? Siempre es un placer ir a San Gil. A ver qué me dicen por acá. Hola, Carebola, buenas tardes, buenas tardes. Por acá. ¿Ale? ¿No quiere salir? Bueno. A ver qué pasa, que no quiere salir esto. ¿Otra vez? Nada, no quiere salir.
3: ¡Qué calor! ¡Qué calor!
0: Bueno, avancemos
4: por encima de todo.

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0: Los Ángeles Azules. Espera un momentico, Fabián. Los Ángeles Azules. Pararara. Hay una canción que hizo Ricky Martin con Los Ángeles Azules. Ya se las mostré una vez. Y con Tiny. ¿Se acuerdan de la canción de Ricky Martin? ¡Vuelve! ¡Que sin ti la vida se me va! Miren, Los Ángeles Azules con Ricky Martin. Y Tiny. Muy pegados esos manes, ¿no? Son mexicanos. Los Ángeles Azules.
1: Algo me dice que ya no volverás.
0: Oiga eso.
1: Estoy seguro que esta vez.
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0: Hola, Carebola, buenas tardes.
1: Príncipe, yo escuchando Dimica Stereo, se metió. Bueno, la última reconciliación mía fue que hace como 4 años con la madre de mis actuales hijos. Y con la reconciliación, mejor dicho, con todas las de la ley. Beso va, beso viene.
0: Hoy es el día de la reconciliación. El día del, hoy es el día del beso y la reconciliación. Hoy es el día del beso y la reconciliación.

0: príncipe que te estoy haciendo yo, escuchando Olímpica Estéreo, escuchando Olímpica Estéreo, para enviar un saludo para las niñas de Casona, Matilda, las niñas del taller y los niños. Un abrazo, somos fiel oyente, Dios lo bendiga, Willy, gracias.
1: Hola, Karen, hola.

Escuchando el Picasterio, se metió Príncipe desde Girón. Lauren, una de las hijas de la Pechichona, es testiga de que mi mamá y mi papá se reconciliaron esta tarde. Y ahí los vi dándose muchos besitos. ¿Quién sabe qué tan caído mi papá estaba?

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0: Bueno, ganador de la, del pollo con calzón, o sea, Jumbo, en Jumbo. 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A ver, ganadora o ganador, muestre.
1: Príncipe, escuchando Olímpica Estéreo, escuchando Olímpica Estéreo, la mejor. Príncipe, le habla Silvia Patiño, desde Girón. ¿Cuándo fue la última vez que me reconcilié? Hoy al mediodía con mi amado esposo, después de una rabiecita que me hizo coger anoche. Y le di muchos besitos.
0: Ya, Silvia ganó.
2: Se lo ganó, buen premio. ¡Ganó! ¡Aplauso público!
0: La gente gana fácil. La gente gana fácil con nosotros.
3: ¡Qué caro!
0: Ya viene Leo Ballesteros.
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0: ¡Está capo!

0: Antes de irme, quiero enviar un abrazo a todos los taxistas del aeropuerto
1: Willy Santa María, el príncipe de la alegría. El número uno, número uno.
0: Carlitos Ardila de mi alma, un abrazo.
2: Escalante.
0: Los taxistas del aeropuerto conectamos a esta hora a la Sintonía Olímpica. Y para el tío Hernando Tolosa, un abrazo, tío. De rato no hablaba con el tío Hernando Tolosa. Está con mi hermanito Javier de Villa Florida, aquí en el restaurante acá, en Florida Blanca. Javi.
2: DJ Escalante.
0: Un hombre de buenas atenciones, este Javi. Y está con mi hermanito Néstor Bárcenas. Amigos que se pierden y aparecen. Se pierden y aparecen.

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1: Bueno, son las 5 de la tarde, 14 minutos, 5 de la tarde, 14. Cómo vamos, Bucaramanga? ¿Qué están los trancones del área metropolitana? ¿Cómo la están pasando? ¿Cómo va la vaina? Saludito para todos los que a esta hora están laborando, los que a esta hora ya van rumbo a su casita, los que están terminando ya de turno, hombre, ya les queda poquito minutos, 40 minuticos, 35 minutos. Saludito, saludito a todos los conductores del Poder Amarillo. A todos los que a esta hora están movilizándose en diferentes partes de Bucaramanga y su área metropolitana. A todos los que están en los almacenes, supermercado, micromercado también, que Dios me lo bendiga, gracias por estar escuchando la emisora del primer lugar. A los que trabajan en restaurantes de comidas rápidas, hombre, qué bueno, saludo para ellos. Ya están casi llegando a los locales, terminando de arreglar algunas cositas, arreglando algunas cosas para brindar la mejor atención en toda la noche. Así que saludo para todos ellos. Yo soy DJ Leo, tu

0: Y a esta hora arranca la ruta olímpica. Mucha información, mucho humor, mucha noticia. Lo que está pasando en Bucaramanga y su área metropolitana. Obviamente se lo informamos en la emisora del primer lugar. Somos Olímpica y a esta hora nos vamos con el humor.
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0: Venga para acá, Barbarita. Háganos reír.
2: Oigan, ¿cómo les parece que me acaban de contar?
0: ¿Qué?
2: Y Adelita, la del 601,
0: sí.
2: Anoche en un ataque de esos de rabia y todo, le contó al marido todas las veces que le ha sido infiel.
0: ¡Ay!
2: Y un amigo llegó y dijo, no, pero qué valentía la de esa mujer. Le dije, valentía no, la memoria tan berraca que tiene.
0: ¿Para qué le digo que no? Sí. Literal, qué memoria tan berraca. ¡Nos vamos para las calles!
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0: Pero antes de la movilidad hay que decir
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0: Pico y placa en la ruta olímpica. Preste mucha atención porque si su vehículo particular y su motocicleta termina en 9 y 0, sus placas terminan en 9 y 0, déjeme decirle que tiene pico y placa. Tiene pico y placa. Ahora que usted es un conductor del poder amarillo y su placa termina en 1 y 2, también tiene pico y placa. Pilas con eso. Que no lo cojan en pico y placa, le hagan la multa, le hagan su sanción, le inmovilicen su vehículo. Bueno, no sé cómo sea el proceso, pero no se busque, hombre, un mal día por andar en pico y placa. ¡Nos vamos de una para las calles! ¿Qué está pasando con la movilidad a esta hora en Bucaramanga y su área metropolitana? ¡Movilidad!
4: Bueno, A27 está buena para echarse a dormir desde la clínica Comuneros en adelante, que el pasajero maneje. ¡No, sajodas! Eviten cogerla y voy por la 24, y eso lo dudo también.
5: Oye, también nos llegan deportes de Girón, Chimitá, Palenque, Centro Astros. Se acabó de pagar una mula. Mire, y a esta 1 de la tarde, prácticamente casi a la hora pico, se va a poner bueno el lado de Chimitá, sentido sur-norte. Ahí en el sitio Azaceite, ahí hay una mula. Acabo de darse una mula. Información que nos está llegando en este momento.
0: Bueno, más movilidad a esta hora, más movilidad.
6: Compañero, buenas tardes. Bueno, tenemos accidente de tránsito acá en la autopista, sentido sur-norte, después de las dos, carril izquierdo. Ahí veo una volqueta, una moto y otro, una camioneta adelante.
5: Les comento así como para que vayan echando gaseosita. Los puntos negativos que alcancé a pesar de tomé la 33.45 en ambos sentidos. La 27 sentido norte-sur. Bajando vía La Rosita, está terrible la movilidad a esta hora.
0: Y ok, más movilidad. Más movilidad a esta hora de la tarde.
7: Lo que es Puente del Palenque, dirección de tránsito, Puente del Bueno, está 10-10 la movilidad.
0: Ok, más movilidad.
8: Bueno, ya dejando el servicio aquí en el Parque Girardot, me dispongo a buscar la ruta para la alcaldía de Gobernación. Sigue asquerosa la novena, eso no sirve, todo está dañado.
0: Ahí está la movilidad a esta hora de la tarde, 5 de la tarde, 19 minutos, 5 de la tarde, 19, ya venimos con titular de noticias, porque está pasando en Bucaramanga y su área metropolitana, en la emisora del primer lugar. Oiga, saludo para Dianita a esta hora, reportando sintonía.

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Bueno, ya son las 5 de la tarde, 26 minutos, 5 de la tarde, 26, y llegó el momento de irme automáticamente para los titulares de las noticias. Lo que está pasando, noticias que voy a estar ampliando el resto de la tarde-noche en la Ruta Olímpica. Oiga, otra vez ardió el portal de Metrolínea en Girona. Otra vez, por tercera, cuarta o quinta, no sé en cuántas veces ya lleva a estar esa situación ahí en Girona. Y la seguridad brilla por su ausencia. Y las cosas hay que decirlas como son. Moto negra, dos hombres y una pistola, así mataron a Gigi. Por otro lado, oferta laboral falsa dejó a joven drogada. ¿Qué es esto, hombre? Hallar huesos humanos al excavar por gasoducto en pie de cuesta. Él es el hombre que asesinó a su esposa durante visita conyugal. Bueno, esta noticia la dimos ayer. Se robó un peluche. Y hasta corbata usó el muchacho. Ay, Dios, definitivamente. ¡Olímpica! Oiga, no podrá utilizar Nequi en unas fechas y horario. Ya le vengo a decir en qué fechas y qué horario, para que usted esté ahí prevenido, calmado, tranquilo. Alivio para los usuarios. CRED suspende cobros adicionales por alto consumo de energía y gas. Militares y policías podrían votar en elecciones. Radican proyecto que busca cambiar las reglas. A mí me parece bien también. Me parece muy bien que lo hagan. Retiran al coronel que hacía parte de la seguridad de la espiella. Ah, jue máquina, por esto lo acusan. Ya venimos a comer. Y ya venimos a saber cuál es el chisme completo, papá. Ya venimos a saber cuál es el chisme. Ay, papito lindo. Fiscalía llevaría a juicio a exministro de Defensa por contrato de helicóptero MI-17. Descubren en Santander nuevas especies de helecho. Es un helecho única en el mundo. Hágame usted el bendito favor. 4 capturados y 5.713 galones de gasolina incautado en la vía La Fortuna Bucaramanga. Video muestra cómo fue la sacada de una mujer que murió durante un tatuaje en Bogotá. Entre hundimientos y humedad, la carrera séptima de San Gil espera una solución definitiva. Ya está preocupante la situación. Capturan en Florida Blanca a un hombre que tenía orden judicial por actos sexuales con menores de 14 años. ¿Qué tal esta joyita, no? Háganme usted el bendito favor. Ay, Dios mío bendito, las cosas que hay que ver y las vainas que hay que oír, Juana Petra. Las cosas que hay que ver y las vainas que hay que oír.

0: Por otro lado, hay una noticia y estoy tratando de buscarla, donde la comunidad de un municipio, de un pueblo, no recuerdo muy bien en dónde fue, por eso estoy tratando de buscarla, corrieron a los militares, los echaron a los militares y se burlaban de ellos. O sea, yo digo, ¿qué le pasa a la gente? O sea, voy a tratar de buscar la noticia para poder dárselas a ustedes. ¿De dónde, en dónde fue que sucedió esto? Donde la comunidad sale a sacar a los militares, los insulta, los trata re mal. Yo no sé qué le pasa. Ay, Dios mío bendito, y después se están quejando. Después se quejan que porque llegó la guerrilla, llegaron los paracos y nos sacaron de la tierrita. Pero así son. Así son. Son las 5 de la tarde, 31 minutos, 5 de la tarde, 31. Vámonos para la calle a ver qué está pasando con la movilidad en Bucaramanga y su área metropolitana.
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0: Movilidad a esta hora.
2: Efectivamente, aquí en la alcaldía sacó uno para cabecera. Servicio 1010 y está bastante congestionado.
3: Bueno, señores, en carrera no vemos esta falta de rollo. No bajen por ahí por la quebrada seca. Busquen para otra vía, pero eso es un parque aéreo. Está quieto esa mierda ahí donde le rombo yo más arriba. No he dicho, no bajen por la quebrada seca, a coger la novena.
2: Bueno, la movilidad está complicada aquí alrededor de la 36 subiendo, porque los que van por la 13 quedan atravesados y no dejan pasar, ni subiendo ni bajando.
0: Bueno, más movilidad a esta hora de la tarde. Lo que está pasando en Bucaramanga se lo contamos en la emisora del primer lugar.
4: Carrera 27 de la 36, aquí llegando a la 48, 2 sobre 10. Y lo mismo sur a norte también. Está congestionado.
5: Bueno, compañeros, les comento la movilidad acá por la carretera antigua. Voy subiendo hacia Terrazas, bueno, en sentido hacia Cabecera, 10-10, está buena la movilidad. Aquí bajando ya se está haciendo congestión acá, llegando a la carretera antigua para tomar ahí por la carretera vieja hacia el Cacique. Y al momento no hay regulador de tránsito, no hay alférez y tampoco hay alférez de Temo ahí. O sea, ahí a la garantía del que se meta primero. Bueno, y al momento aquí voy con la carrera 45 aquí de Terrazas, bueno, la movilidad está buena, en ambos sentidos hay buena movilidad al momento, ¿no? Yo creo que es una buena opción el que vaya a salir de Cabecera o que vaya hacia el sur, puede tomar esta vía, todavía es manejable. Hay un poquito de congestión acá, ahí empezando, pasando el CAC, pero después de que pase ahí el reductor de velocidad, ese grandote que hay ahí, ya la movilidad está bastante buena.
6: Bueno, yo le informo, movilidad está en Dios. Está bárbara. Auxilio.
0: Ok, bueno, ya son las 5 de la tarde, 34 minutos. 5 de la tarde, 34. Ahí está la movilidad a esta hora, lo que está pasando en Bucaramanga y su área metropolitana. Se lo contamos en la emisora del primer lugar.
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0: El humor a esta hora. Humor a esta hora, Junífero, venga para acá.
7: El paciente le dice a la enfermera: señorita, ¿usted me va a revisar la garganta? Dígame sí o no, porque lleva 10 minutos comiendo esa paleta. Dijo: sí, ya le voy a revisar la garganta. Lo que pasa es que necesito el palito de la paletica.
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5: 5 de la tarde, 45. Y a esta hora nos vamos con el humor. El humor a esta hora, Junífero, venga para acá.
6: Llega el esposo y encuentra a casa patas arriba.
5: Uy, no le creo.
6: En el piso, harina, los niños vueltos nada, llenos de tierra, los muebles sucios, desorden. No, una cosa, una locura. Y le dice el tipo a la mujer: ¿pero qué pasó aquí, Margarita? ¿Qué es esto, por Dios? Dijo: mi amor, ¿usted se acuerda que cada que llega usted me dice: oiga, pero es que usted definitivamente no hace nada en el día, ¿no? Ah, bueno, pues hoy no hice nada.
5: Ay, Dios. Me voy a esta hora con noticias, información.
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5: Oiga, mucho cuidado. Mucho cuidado con las ofertas laborales, mucho cuidado con esas ofertas falsas, porque preste atención lo que le pasó a una joven. Oferta laboral falsa dejó a joven drogada. Una oferta de empleo que prometía un sueldo de 2 salarios mínimos terminó convertida, según la denuncia de una joven de 26 años, en una pesadilla que la dejó hospitalizada y sin sus pertenencias. La víctima aseguró que un hombre se ganó su confianza con una supuestamente vacante de trabajo de un almacén muy reconocido en Colombia. Tras citarla cerca del centro comercial, la había drogado para robarle todo lo que llevaba encima. Todo comenzó el viernes pasado, cuando su hermana le compartió una oferta que circulaba en un estado de WhatsApp: se necesita auxiliar administrativa para el grupo, no voy a decir el nombre del almacén, pero trabajan con camiseta amarilla. Decía el mensaje, como estaban buscando, la joven estaba buscando trabajo, la joven no dudó en escribir al número que aparecía ahí y terminó hablando con un hombre que se identificó como Andrés Rodríguez. Él la entrevistó por el teléfono, le pidió la hoja de vida, documentos y antecedentes, y la citó para el sábado a las 7 de la mañana cerca a Galerías. Eso es en Bogotá. Yo nunca lo había visto hasta ese día, contó la joven. Para lo que ella creía que sería su primer día de trabajo, llevó con un computador, aparte de todo lo buscó prestado, su celular, un iPhone del novio, audífonos, cargador y $1,000,000, que según, ¿qué? Le había dicho que le tenía que servir como depósito para alquilar un equipo de la empresa. No, venga, venga, venga, venga, venga. Ay, Dios mío bendito, yo no sé, la gente es muy ingenua, yo no sé por qué son así. O sea, se supone que usted va a buscar trabajo porque no tiene plata, porque no tiene empleo. ¿Cómo a usted le piden que tiene que dejar un depósito de $1,000,000 para que le den el trabajo y usted va y busca prestado? Sigamos, después de encontrarse con el hombre, ambos entraron a una panadería cercana. Fue allí cuando ella empezó a sentirse extraña. Mi mente me decía: ¿por qué estás haciendo esto? Pero no me podía controlar, relató la mujer. El sujeto sacó entonces un cuaderno y comenzó a darle inducciones y instrucciones a ella. Sin poder explicar por qué, seguía ahí
4: de pie a la letra la que la muchacha y lo que el hombre le decía, mira, usted tiene que hacer esto, usted va a entrar a tal hora, va a salir a tal hora, usted tiene, no, ay, pues mi que tienen una labia. Le pidió hacer un inventario de sus pertenencias y poco a poco terminó revisando toda su maleta. La joven asegura que entregó las claves de su dispositivo e incluso reseteó el celular de su novio. No, allí vámonos. Y siguiendo cada indicación del hombre, como si actuara de un piloto automático, al final él guardó todo en la maleta: el computador, el celular, el dinero, los documentos, las gafas, los cargadores, literalmente todo lo guardó en la maleta, afirmó esta mujer. Caminaron después hacia el centro comercial Galería, donde el hombre le señaló, le dijo, vean, aquel lugar que supuestamente era un, le correspondía a la oficina de esta mujer. Y pues, él dijo, espérenme un momentico, ingrese a hacerse los exámenes y yo lo espero aquí, cerca de un parqueadero. Ahí fue donde le pidió que continuara sola ella y que no tuviese ningún problema, que él iba a estar ahí. Ella lo esperó cerca de una hora sin sospechar lo que realmente había pasado. Mientras tanto, empezó a sentirse cada vez peor. Me dio un sueño profundo, un sueño muy raro. No sabía dónde estaba. Mis ojos me pesaban, mi boca bostezaba. Recuerdo que al revisar el reloj inteligente noté alteraciones extrañas y una alerta de aplicación que me decía que no estaba bien de salud. Yo solamente pensaba, mi maleta, mi maleta, mi maleta. ¿Dónde estará mi maleta? Cuando salió a buscarlo por Galería y Plaza 54, una trabajadora de seguridad fue quien le confirmó lo que ella todavía no quería creer. Había sido víctima de un robo con el celular que le presentó y con el número que la hermana le había dicho, escriba ahí que están necesitando. En menos de 10 minutos, y lo que era una propuesta de trabajo, este hombre se llevó aproximadamente 11 millones de pesos entre los celulares, computadores, dinero, gafas y todos los documentos que esta mujer tenía. El man dijo, salí coronado por una mujer que supuestamente estudia administración de empresa, quiere ser profesional, quiere entrar a trabajar, pero le hace falta viveza. A esta administradora no se la puede contratar. Yo le voy a decir algo, esta noticia es para que tomemos conciencia, independientemente de la situación en cómo esté el país. Todo el mundo quiere trabajar, todo el mundo necesita trabajar, pero no podemos ser tan caídos del zarzo cuando usted aparezca en redes, aparezca que trabaja. No. Hay muchas empresas que ofrecen el servicio de empleo. Sí, empleo seguro, donde usted puede ir. A usted nunca una empresa de la talla de la que habla la noticia, se lo digo porque yo incluso trabajé, recién llegué acá a Bucaramanga, trabajé en ese almacén, nunca lo van a atender a usted en una cafetería, jamás, jamás. A usted siempre lo atienden en una oficina. Entonces, hombre, y jamás le van a pedir a usted plata, hombre. O sea, ¿dónde tenemos la cabeza nosotros? ¿Qué es eso de estar uno sacando plata y que para que no, hombre? Que Alicia en el País de las Maravillas. Deje de estar prestando atención usted también a esos mensajes de texto que le llegan de que te acabamos de consignar 400 mil pesos. Hazlo, redime este bono dándole clic a esto. Hombre, señora, ¿usted quién le va a dar 300 mil pesos? ¿Quién? Nadie. Deje de estar dándole clic a todo lo que le llega al celular. Deje de estar contestando esas llamadas que la llamamos del banco tal y que es que su cuenta de ahorro o su platica la que tiene puede estar siendo afectada y la van a estar, mejor dicho, regáleme la clave, yo soy tal del banco tal. Hombre, eso no pasa, mi señora. Deje de estar cayendo en esa vaina. Mire, esta mujer la drogaron según ella y le robaron 11 millones de pesos.
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3: La emisora del primer lugar Olímpica 97.7, son las 6 de la tarde, 21 minutos. 6 de la tarde, 21. Nos vamos con el humor a esta hora, con el chiste del humor. Unipero, venga para acá, hermano.
6: Ay, las mamás son para las veras vergüenzas. Okay. La mamá le dice a uno, ay, amor, no me traigan nada, mis sí. amores. Yo con mis hijos, ay, yo quiero es que estén conmigo, así no me traigan nada. Sí, no sí, importa, sí, con la presencia de ellos.
3: Sí, es verdad.
6: Y llega el día de las madres, llega la señora, no le dan regalos, y la señora empieza a renegar, claro, para la esclava, para la que les lava, para que les limpia, para la que les cocina. Ni siquiera una peinilla fueron capaces de comprarle.
3: ¿A qué le digo que no? Sí, sí. Son las 6 de la tarde, 22 minutos. 6 de la tarde, 22.
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3: Oiga, pilas, si usted utiliza Nequi, pilas, no podrá usar Nequi en estas fechas y horarios, pero no solo Nequi, escuche muy bien. Si usa Nequi, prográmese. Varios servicios de la billetera digital estarán temporalmente suspendidos entre el lunes 31 de agosto y el martes 1 de septiembre por una actualización. Escuche muy bien, no es que se vaya a caer, no es que vaya a perder la plata, no es que, ay Dios mío, ¿ahora qué hago? Ay Dios mío, ay los 500 pesos que tenía en X, ¿cómo los saco? No, no, tranquilo, tranquilo, no se preocupe. Preste atención a estos horarios. Transferencias a otros bancos por ACH el lunes 31 de agosto desde las 4:50 pm hasta las 6:30 no se podrán hacer. Pagos y cargos por PSE lunes 31 de agosto desde las 11 de la noche hasta el martes, hasta el 1 de septiembre del 12 desde las 12 del mediodía no se van a poder realizar. La llave, ay, es que envíeme a la llave. Ay, la llave, llave, ya todo llave para un lado, llave para el otro. Envíos de Nequi a Bancolombia y Plata al Toque el lunes 31 de agosto desde las 11:50 de la noche hasta el martes 1 de septiembre hasta la 1 de la tarde no se van a poder hacer. Es decir, después de la 1:30 en adelante sí se va a poder hacer. Remesas, lunes 31 desde las 11 p.m. hasta el martes 1 de septiembre desde las 3 a.m. Pues ahí se va a quedar usted sin datos. PayPal, oiga, los que recién platica, que está del exterior, que tin, que ta. Desde el martes 1 de septiembre, desde las 3 a.m. hasta las 4 a.m. No se va a poder realizar. La compañía señaló que se trata de una interrupción temporal relacionada con una actualización de la plataforma. Programe sus movimientos con anticipación. Así que no se mate la cabeza, no se vaya a preocupar. Recuerde que va a tener de pronto complicaciones del lunes 31 al martes 1. Así que las millonadas, la cantidad de dinero que se tenga en Nequi, pues mire a ver si saca. El lunes 31 saca al mediodía, qué hijo de máquina, para que tenga ahí en efectivo. Ay, mate usted la cabeza por eso, no me vaya a preocupar. No me preocupe, hombre, no me preocupe. Son las 6 de la tarde, 25 minutos. 6 de la tarde, 25, me voy para las calles a ver qué está pasando con la movilidad a esta hora. Rápidamente, ¿qué está sucediendo en Bucaramanga y su área metropolitana? Movilidad.
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3: Movilidad a esta hora. ¿Qué pasa? ¿Qué pasa?
7: Está igual subiendo el día. Tremendo, tremendo, tremendo. Confesé porque hay también por acá.
8: Pues ahí en la 15, sentido norte-sur por el carril izquierdo, ahí llegando a la 36, un compañerito quedó varado. ¿Ustedes se imaginan cómo está eso? Terrible.
9: Bueno, señores, acá por la transversal del bosque, sentido macro a la Fusunat, hay bastante congestión, va prácticamente de Conte Masay hacia arriba.
8: Ahí estamos los reportados, accidente de tránsito en la calle 36, entre 20 y 21. Al parecer como con lesionado, pues al parecer dicen que el motorizado fue a estorbar los señores de tránsito que se encontraban ahí en la X, quedó quedando vía. Algo así nos llegó la información.
10: Señores, les comento, ahí la zona norte, Cañaveral hacia Caracolí, un 6 de 10, y toda la zona del sector F, buena movilidad, y lo que es el paso por el Parque La Iguana, todo ese sector 10 a 9.
11: Bueno, Leito, yo le informo, desde la isla por el exclusivo Metrolínea hasta el centro comercial de la cuesta, esto está mejor dicho, pirilili, pirilili, un 9 sobre 10, se anda sabroso, ahí le informo, Leito.
3: Bueno.
11: Y ya, mejor dicho, estamos culminando el vuelo.
8: Ahí estamos reportando la movilidad bajando a la 45 Centro Bajos a Chimitá, en ambos sentidos se ve buena movilidad.
3: Bueno, vea, ahí está la movilidad. Vamos a traer por este lado, por esta parte, ¿cómo está la movilidad?
7: Les comentaba ahí en el Parque Santander, hay como 15 alférez haciendo retén. Lo que es desde la alcaldía en todas las intersecciones, en vez de regular el paso para que no quede haciendo estorbo los que van por las carreras y perjudican la movilidad de los que vienen. Suben o bajan de la 36.
12: Yo no me topé el M21 y el M19, salí de San Miguel, subí ahí a la 17, fui por Copetrán, subí a la isla y agarré, ¿verdad? Ya por aquí en Miguel, la mujer encontró 10, les dejé una vez y noche porque yo ya con esta me despido. Voy a descansar.
3: Listo, mi hermano, vaya a descansar, que Dios me lo bendiga, hombre, que pase una feliz noche.
12: Los remolques de aquí, la gallera, esto está 10-10 por aquí, Villabel.
3: Ok.
12: 10-10,
3: mi
12: compañero. Por aquí está todo 10-10.
3: Ok.
7: Del aeropuerto a Girón, 10-10. Si no es especial. De aquí bajando la puerta de la gente.
3: Bueno, ahí está la movilidad a esta hora de la tarde. Movilidad, 6 de la tarde, 28 minutos, 6:28.
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3: Bueno, saludito para todos los que a esta hora están enviando mensajes. Por acá tengo mensajitos a través de nuestro WhatsApp. Dice Leito, yo escuchando Olímpica Estéreo, se metió. Todavía en las labores, escuchando Olímpica. Bendiciones y un abracito. Qué bueno, hombre, Raquel. Jimmy también, por acá Laura también. Saludito para todos los que están reportando sintonía, para José, para Jorge, para Jesús, para Mari. Escuchando Olímpica Estéreo, saludos a Juanes. Sebastián Espinosa en su cumpleaños de parte de su tío Chucho, su esposa Sabina y Daniel Santiago, su nona y toda su familia. Hombre, que Dios la bendiga. Ya también vengo con mensaje de cumpleaños. No se me preocupe que ya vengo también con mensaje de cumpleaños. Saludos para todos ellos. Para Fernando, para Rita, para Fabio también a esta hora, para la gente que está laborando, que están en diferentes lugares de Bucaramanga y su área metropolitana. Oiga, ya tenemos la palabra de la tarde, de tarde-noche, ¿no? Tarde-noche. Ustedes saben que cuando escuchan esto, cuando usted escucha esto, tengo que decirla, sangre, papel y lápiz, porque si usted no la ha apuntado, es humor. Humor. Esa es la palabra de hoy, día martes 25. Oiga, les tengo un tema a esta hora de la noche para que ustedes participen, para que nos envíen nota de voz y opinen. Porque pues las personas que más opinen son las personas que el sistema va a tener en cuenta para la lavadora. ¿Se acuerdan de ayer la noticia que di de este hombre que aquí en Florida Blanca entró, se robó un peluche? Según él dijo, de que el peluche se lo iba a entregar a la novia, que iba a cumplir 15 años, que la iba a esperar en las afueras del colegio, que él iba a esperarla en las afueras del colegio y le iba a entregar el peluche porque estaba muy enamorado, muy... Pero el tipo tenía sus 28, 30 años, si no es más, la verdad. La verdad, en las imágenes que quedaron registradas en cámara se ve que ya está bastante viejo. Yo quiero preguntarle a los oyentes, a esta hora de la tarde, ¿a qué edad usted tuvo su primera novia o su primer novio? Cuénteme. Lo tuvo cuando tenía 14, 15. ¿A qué edad se dio usted el primer beso?

0: Ellos hoy en día tienen 15 añitos, la niña ya tiene novio. Yo recuerdo que en mi colegio... Pues será que sí. Envíe nota de voz. No voy a leer, ya me empezaron a escribir, pero no voy a leer. Porque para que el sistema la tome a usted como una de las participantes, es con nota de voz. Yo, escuchando Olímpica Estéreo se metió, y si no se ha registrado para la lavadora, ¿qué espera para hacerlo? Olímpica te entrega una lavadora, escuche esto.
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0: Participe en el tema de la ruta olímpica. ¿A qué edad tuvo usted su primer novio, su primera novia? ¿A qué edad dio su primer beso? Cuéntenos.

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1: Bueno, ya son las 6 de la tarde, 40 minutos. El humor a esta hora.
2: Una señora precisamente.
1: Sí.
2: Mandó un mensaje de WhatsApp de voz para toda la familia, todos los hijos. Decía, mis hijos, les quiero decir que yo no salgo a la calle con una licuadora debajo del brazo, que no me peino con una escoba y mucho menos de loción me he hecho ningún detergente para lavar ropa.
1: Les aclaró de una. Otro.
2: Hay una enfermera que era gangosita, pones linda y hablaban así, gangosa ella.
1: ¿La enfermera?
2: Señorita, ¿cómo está el señor Rodríguez? El señor Rodríguez ha muerto. Dijo, ¿cómo? Dijo que el señor Rodríguez ha muerto. Dijo, ¿qué? Ay, no me joda. Dijo, no me joda ni me jodará. Ha muerto.
1: ¡Qué boleta, oiga! ¡Ay, Dios!
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1: Noticias a esta hora.
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1: Oiga, retiran a Coronel, que hacía parte de la seguridad del presidente de la Estrella. Y por esto lo acusan, escuche muy bien, el coronel Jorge Delgado fue retirado del esquema de seguridad que acompaña al presidente Abelardo de la Estrella en la Casa Presidencial. La salida del oficial se conoce este lunes 24 de agosto y fue establecida por el diario del diario El Tiempo. Delgado hacía parte del equipo que servía como enlace entre la policía y el nuevo gobierno. En los últimos días había acompañado al mandatario en alguno de sus desplazamientos, entre ellos realizados en la zona afectada por el terremoto. Su salida ocurre mientras su nombre aparece mencionado en un proceso por presunto tráfico de influencia relacionado con otras investigaciones por tráfico de municiones, armas y explosivos. Los hechos tienen como antecedente un procedimiento realizado en Huasca, Cundinamarca, en enero del 2025, de acuerdo con... expedientes de el 19 de enero fueron capturados un médico cirujano y un intendente jefe, Fabián Cuestas, quien habrían sido encontrados con armas y municiones. Ese caso posteriormente derivó de una operación Ares de la Fiscalía, realizada el 26 de mayo del 2025. En ese operativo fueron capturados 5 personas. Dentro de la investigación también aparece una versión sobre una llamada en la que Delgado había intervenido por los uniformados relacionado con el procedimiento de Huasca. El coronel dio su propia explicación de cómo ocurrió en conversación con el mismo medio de seguridad y obviamente medio de esquema de el actual presidente. Fue contactado por un oficial retirado que había sido detenido y que durante la llamada terminó hablando con el uniformado que estaba a cargo del operativo. Según relató y preguntó, ¿qué era lo que estaba pasando ahí? Ahí le explicaron a él, pero no se le creyó. Están tergiversando la información porque yo no he y no he practicado ningún interés en nada que tenga que ver fuera de lo de la seguridad para nuestra nación. Eso lo afirmó el oficial. Delgado también negó haber estado junto a los uniformados detenidos el día del procedimiento y rechazó haber participado en los hechos que son materia de investigación. Antes de llegar a cumplir las funciones, el enlace, el gobierno del presidente delegó y dijo, no queremos que haga parte de esto. Si hay que investigarlo, se investiga. Si está involucrado, pues sencillamente, que pague lo que tenga que hacer. Nuestro gobierno no está para blandituras. Si alguien de nuestro gobierno está haciendo las cosas mal, le cae todo el peso de la justicia y tendrá que pagar, sea coronel, sea ministro o sea el mismo presidente. Eso lo dijo el mandatario de Colombia, nuestro presidente Abelardo de las Priegas. ¡Ay, papá lindo! Como dirían por ahí, la cosa está fea y en la casa no lo saben. Les está acabando la guachafita más de uno. Les está acabando el desorden. Nos vamos para las calles. ¿Qué está pasando con la movilidad? ¿Qué pasa? ¿Qué pasa con la movilidad en Bucaramanga y su área metropolitana?
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1: Movilidad a esta hora.
5: Bueno, compañeros, ahí para que sepan, ese ahí los semáforos de Megamol por todos lados está congestionado.
1: Está complicado.
5: La cara está bajando, subiendo por las tres horas, los dos sentidos. Bueno, para que sepan.
6: Bueno, a esa hora tenemos excelente movilidad en lo que es el puente del Palenque. Ahí llegando al rincón de Girón Norte, eso tenemos lenta la movilidad porque hay dos carritos ahí mal obligados, así se acercados que se está presentando esta hora en el rincón de Girón sentido norte hacia el sur. Y sur norte tenemos excelente movilidad y ninguna novedad en esa ruta.
7: Bueno, señor, informe de movilidad. Después del puente El Bueno, después del suceso que hay ahí en el puente El Bueno, hacia Girón, todo eso está 8 de 10, demasiado carro, pero todo está viable. Rincón de Girón también está 8 de 10, mucho carro, pero normalito. Un poquito de congestión en la glorieta de los Canelles, en la rotonda de los Canelles. Ahí sí hay un poquito de conexión, toca saberla tomar, porque hay bastante conexión ahí.
8: Bueno, señores, la movilidad. El papi quiere un piña hacia Mascoyo.
9: Bueno, señores, ahí el sector de la Plaza Guarín Norte Sur está 0 sobre 10. Yo soy una M22 brava.
1: ¿Eh?
9: Norte Sur.
6: Bueno, reportando la super excelente movilidad por el anillo bien llegando a la rotonda de Mac. En ambos sentidos no se reporta ninguna novedad. Súper excelente la movilidad en ese sector.
1: No, súper excelente la movilidad en este momento. Se puede decir que la movilidad hoy está un poco más calmada que ayer, creo yo decirlo. Bueno, usted que en este momento va en su carrito, tenga paciencia, que entre más estrese, no va a andar la movilidad al paso que usted quiera llegar. Cójala con calma, como dirían por ahí, con su avena y su pitillo.
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0: ¿Quiere participar usted por la lavadora que está entregando Olímpica? Primero, sencillo, fácil. Oiga, preste mucha atención. Primero, escribe la palabra lavadora. Si ya lo hizo, no hay ningún problema. Segundo, opinar en todos los temas que tenemos en la emisora temprano, más bacano. Después de las 10 de la mañana, en la tarde, con nuestro compañero Willy y ahorita en la ruta olímpica. Me voy con oyentes. Oyentes que están enviando mensajes a través de nuestro WhatsApp. Oyentes que están opinando, porque hoy les estoy preguntando, ¿a qué edad usted tuvo su pareja, hombre? Ya hoy en día salen con cuentos y es que, mami, me voy a ir con mi novio. ¿Y cuántos años tiene? 13 años. Ya igual novio, oiga. ¿Cuál novio del novio de dónde? ¿A qué edad usted tuvo su primera pareja y le dieron su primer beso? Cuéntenoslo. Participen y obviamente gane con la emisora del primer lugar.
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0: Eso.
2: ¿Qué estoy haciendo yo? Escuchando Olímpica Estéreo. Se metió. Opinando del tema del día, mi novio lo tuve a los 14 años.
0: ¿14 años?
2: Esa di mi primer beso.
0: Hágame el bendito favor. Están apareciendo las llaves. Razón, los peladitos de hoy en día. ¡Ay!
3: ¿Qué estoy haciendo yo escuchando Olympic Stereo? Muy buenas tardes. Ese era el patuco para poderse robar el peluche. Decir que era para una quinceañera, que era para allá para otra vieja. Ese fue despiste. Para
0: decirlo
3: robar y
0: extraer
3: a China. Bueno, chao, chao. Feliz tarde.
0: Pero venga, pero ¿y usted es que? A media, no dijo a qué hora. ¿A qué edad fue tú, usted su novia? ¿O su novio? A ver. No, pues qué cuento. Ay, no, pues. Hay gente por acá que está haciendo.
4: Yo escucho Olímpica Estéreo. ¡Se metió! Buenas noches.
0: Buenas noches.
4: Y al grupo de Olímpica Estéreo. ¡Se metió! Leo. Yo tuve mi primer novio a los 17 años.
0: ¿Ya?
4: Lo que pasa, Leo, es que hay muchos hogares en todas partes. Hay hogares que dejan tener a los hijos de 12, 13, 14, 15, 16 años ya tienen novio y novias. Por eso es que uno ve mamás tan jovencitas de 14, de 15 años. Cambio en el tiempo de antes, pues te dejaban los padres tener novio a los hijos a los 18 años o cuando terminaran el bachillerato, pues estaban pendientes más de todo, estaban pendientes más de los hijos, que no fueran así, a estar pendientes de que no tuvieran relaciones ni nada. Cuidaban mucho a sus hijos. Yo les doy muchos consejos a mis hijos, a mis nietos, que ya tengo nietos, y les digo, primero estudien, progresen, ya el tiempo lo dirá. Para todo eso hay tiempo en esta vida.
0: Para todo, sí, señor.
4: Todo a su debido tiempo llega.
0: Bueno, vean, sí. Oiga, pero es verdad, ¿no? Antes, en el tiempo de antes, incluso se iban a casar, se casaban muy jóvenes, se organizaban muy jóvenes. Pero bueno, también eran otros tiempos, eran más responsables las personas. Los hombres eran más camelladores, la verdad. Oye, hay que decirlo como es. Hay que decirlo como es. Mire, mi papá fue el mayor de todos los hermanos. Y mi papá empezó a trabajar desde que estaba pequeño, pelado. Y respondía también con el papá, con mi abuelo, salían a trabajar. Y eran responsables. Ahorita, hoy en día. Ah, no, pues los Chayanes Emilio, por acá, ¿qué están haciendo?
5: Hoy día. Desde casa.
0: Papi, movilidad ahorita. Para la movilidad, usted puede enviar su nota de voz a través del 300-370-7865. Les estamos preguntando en la ruta olímpica, ¿a qué edad usted dio su primer besito? ¿Se cuadró con su pareja? Cuéntenoslo, háganoslo saber en la ruta olímpica.
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7: Oye, viejo Leo, ponga a beber a la gente, pon una de mis canciones, te lo dice Peter Manjarres.

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